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cantante original, provocativa e innovadora, una voz propia que ocupa un lugar importante en la música mexicana, destacando su fusión de música ranchera y el bolero con el blues y el jazz, uniendo el temperamento de estos géneros que comparten el humor, dolor y la sensualidad. Con estas palabras define en su sitio oficial de web a la cantante Betsy Pecanis. Betsy Pecanis nació en Yuma, Arizona, Estados Unidos. Es hija de padre estadounidense y madre española originaria de Cataluña. En Estados Unidos comenzó su educación musical, pero reside en México desde 1977 y se ha nacionalizado mexicana. Su obra artística es ciertamente original, aunque conocida por cantar blues, ha cantado también ranchero y se ha distinguido por lanzar discos donde interpreta canciones rancheras típicas, entre ellas de José Alfredo Jiménez o boleros de Agustín Lara, a ritmo de blues, resultando una fusión bastante ecléctica. De su discografía podemos destacar Canta Blues, El Sabor de Mis Palabras, La Reina de la Noche, Nada que Perder, Solo Beatles, Recuento, Tequila Azul y Batuta, Lara, Blues en el Alma, A Viva Voz con Cecilia Tunzain, Sones, y del disco El Efecto Tequila vamos a presentar un tema que se titula No Me Amenaces. Posteriormente Fallaste Corazón y Llegó el Ausente para continuar con éxitos de renombre. Betsy Pecanis en Radio Zacatecas.

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1: Vamos a presentarles en este programa de música clásica composiciones del francés Camille Saint-Saëns, conciertos 2 y 5 en la ejecución pianística de Beltrán Chamayou, acompañado por la Orquesta Nacional de Francia, bajo la batuta de Emmanuel Cribin. Escucharemos en esta primera parte del programa el concierto para piano número 2, opus 22, en sus tres movimientos: andante sostenuto, allegro scherzando y presto.

0: Acabamos de presentarles en este programa de música clásica el concierto para piano número 2, opus 22 de Camille Saint-Saëns, en sus tres movimientos: andante sostenuto, allegro scherzando y presto, en la ejecución pianística del francés Bertrand Chamayou, acompañado por la Orquesta Nacional de Francia, con la dirección de Emmanuel Crevin.
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0: Seguimos con ustedes en este programa de música clásica. Ahora les presentaremos el concierto para piano número 5, Egipcio, opus 103, del compositor francés Camille Saint-Saëns, en sus tres movimientos: allegro animato, andante y molto allegro, en la interpretación del pianista francés Bertrand Chamayou, acompañado por la Orquesta Nacional de Francia, bajo la batuta de Emmanuel Crevin.

0: Acabamos de presentarles en este programa de música clásica el concierto para piano número 5, Egipcio, opus 103, de Camille Saint-Saëns en sus tres movimientos: Allegro animato, andante y molto allegro. Interpretó en el piano Bertrand Chamayou, acompañado por la Orquesta Nacional de Francia, dirigido por Emmanuel Cribin. Gracias por acompañarnos en este programa. Les saludamos, como siempre, Santiago Rosales Carrillo, en la grabación de este programa, en la edición y montaje musical Javier Santamaría y en la conducción su servidor, Marco Antonio Fonseca. Hasta entonces.
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5: Gracias por continuar en la programación del 97.9 FM Radio Zacatecas. César Eduardo Lascano Malo, conocido artísticamente como Lascano Malo, es un cantautor mexicano. Ha grabado 5 discos, 3 en solitario y 2 compilados. También compone para otros artistas como Gloria Trevi, Enanitos Verdes, Hash, entre otros. Lascano Malo puede ser considerado, como él mismo ha mencionado, como el creador de la canción Bastarda, ya que su estilo musical es hijo de la trova y del rock and roll, pero ninguno de los dos lo reconoce. Lascano Malo nació en Ciudad Victoria, Tamaulipas, el 11 de diciembre de 1969. Después de un intento fallido de hacer carrera en México, hacia el año de 1989, Lascano Malo vuelve con nuevos bríos en 1992 para formar parte del grupo Papaya, agrupación con aspiraciones en el pop, producido por Sergio Andrade. Si bien dicho proyecto no llegó a ningún lado, sí sirvió como instrumento para mostrarle al productor de Gloria Trevi la canción La Papa Sin Catsup, misma que la cantante le grabó, consiguiéndole así un lugar en el mundo de la música. Esta es la propuesta musical de Lascano Malo y la producción discográfica El Último Niño Héroe.

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1: Con el reconocido jazzista brasileño João Henrique, les ofrecemos La Bailarina, Vamos Émbora, Zambiña para Guanajuato, La Cerrada, Brisa y Saudade.

0: Les hemos presentado con el jazzista brasileño João Henrique, la bailarina Vamos Embora, Zambiña para Guanajuato, La Cerrada, Brisa y Saudade.
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1: Revista del Consumidor Radio.
2: Tienen más de 4,000 años de historia, pero ¿sabes realmente qué contienen las salchichas que pones en tu mesa? Hoy te traemos el estudio de calidad de salchichas. Quédate para conocer todo sobre él.
1: Además, te explicamos qué paso seguir cuando un producto falla y el proveedor se niega a responder por tu compra. No olvides que la garantía es el respaldo legal que asegura que tu inversión está protegida.
2: ¡Acompáñanos!
1: Revista del Consumidor. Las salchichas son un alimento cotidiano en la despensa de muchas personas, debido a su accesibilidad económica y practicidad. Pero, ¿sabes cuál es el origen de este embutido? Este se sitúa en Mesopotamia, en el año 2000 antes de nuestra era.
2: Hoy en día, las salchichas están hechas principalmente de carne y agua. De hecho, el agua puede representar hasta el 70% del producto final. Dependiendo del fabricante, también se les llegan a adicionar harinas, féculas, almidón o soya.
1: En el mercado existe una gran variedad, pero hay un detalle al que debes prestar mucha atención. ¿Sabes cuál es la diferencia entre una salchicha con pavo y una de pavo? Suena casi igual, pero no lo es. Cuando la etiqueta dice con pavo, significa que es una mezcla de pollo y pavo. El fabricante está obligado a declarar qué porcentaje de pavo le añadió. En cambio, si dice de pavo, significa que toda la carne que contiene proviene exclusivamente de esta ave. Eso sí, tome en cuenta que la cantidad total de carne en el producto siempre dependerá de la fórmula de cada marca.
2: El Laboratorio Nacional de Protección al Consumidor revisó diversos productos para verificar sus aportes nutrimentales y el cumplimiento de su regulación. Se analizaron 37 productos, 8 Viena o tipo Viena, 7 de pavo, 7 con pavo, 1 de pechuga de pavo, 3 para hot dog, 3 de pavo para hot dog, 2 con pavo para hot dog, 4 Frankfurt y 2 para desayuno.
1: Se verificó toda su información comercial, la cual se encuentra en las etiquetas de cada producto. Estas tienen que cumplir con los requisitos de la norma oficial mexicana.
2: También se evaluó su calidad sanitaria, verificando la ausencia de agentes patógenos, como la salmonela, ya que son un riesgo para la salud.
1: Asimismo, se determinó la cantidad de nutrientes, como proteína, grasa, carbohidratos y agua. Estos nutrientes son esenciales para el funcionamiento de nuestro organismo, ya que le proporcionan energía.
2: Igualmente, se verificó que su contenido no excediera la cantidad de nitritos permitidos. Estos se utilizan como conservadores para inhibir el crecimiento de bacterias dañinas y mantienen el color rosa de los embutidos.
1: Se determinó la presencia de sodio y se verificó que coincidiera con el contenido declarado en la etiqueta. Finalmente, se calculó el aporte calórico por cada 100 gramos de producto.
2: Los resultados fueron los siguientes. Primero, debes saber que debido a que los embutidos suelen presentar cantidades elevadas de sodio, todos los productos resultaron con exceso de este mineral. Todos pasaron la prueba de calidad sanitaria, además de cumplir con el sodio y contenido neto que declaran.
1: Las salchichas que contienen más nitritos de lo permitido son dos de la marca Bafar, de Viena y Frankfurt, y Parma Savory, de pavo.
2: Los productos que no son veraces en su información comercial y declaran más proteína o grasa de la que contienen son las salchichas Viena de las marcas Bafar y Capistrano Clásica, las de pavo de Bernina, para hot dog de Bafar y para desayuno la marca Obertal.
1: Los productos que destacan tener pavo, pero contienen muy poco, son las marcas Swan Premium y Kir con pavo. Aunque destacan el ingrediente, solamente contienen el 4% de este cárnico.
2: Si vas a comprar salchichas, lo mejor es que sigas estas recomendaciones. Lee la etiqueta, revisa la fecha de caducidad y los ingredientes. Asegúrate de elegir el producto que deseas. La salchicha de pavo tiene el 100% de este tipo de carne, mientras que la que dice con pavo tan solo tiene del 4 al 25%.
1: Evita romper la cadena de frío. Deben colocarse hasta el último en tu carrito y ser lo primero en guardarse en el refrigerador al llegar a casa. Verifica los ingredientes. Si tienes alguna alergia, es importante revisarlos antes de la compra.
2: También consulta a tu médica o médico, ya que estos productos tienen cantidades elevadas de sodio y no es conveniente que las personas con hipertensión lo consuman.
1: La recomendación de la OMS para adultos es no rebasar los 2 miligramos diarios, es decir, menos de 5 gramos o una cucharadita de sal. En el caso de niñas, niños y adolescentes entre 2 y 15 años, esta cantidad debe reducirse aún más, ajustándose a su edad y sus necesidades energéticas.
2: Compara precios y calidad. Recuerda que cuidar tu consumo es cuidar tu salud y tu bolsillo.
3: Prevista del consumidor.
2: Es normal que, al estrenar un producto, sintamos esa emoción de haber hecho una buena inversión. Pero, ¿qué ocurre si lo que acabamos de comprar presenta fallas o defectos de fábrica?
1: Lo primero es mantener la calma, ya sea porque un artículo no coincide con lo que se prometía en la etiqueta o porque esa licuadora nueva dejó de funcionar a la tercera vez. Es común sentir que nuestra confianza y nuestro dinero han sido vulnerados.
2: Pero, si ese producto sale defectuoso, no tienes por qué resignarte a perder tu dinero. La garantía es un derecho fundamental que te protege frente a bienes o servicios que no cumplen con los estándares de calidad, funcionamiento o seguridad que te ofrecieron al momento de la compra.
1: Tomemos de ejemplo un caso hipotético. Sofía compró un refrigerador con un año de garantía, pero dejó de enfriar a los 3 meses. El proveedor se negó a cumplir la garantía justificando un mal uso del producto. Y no solo eso, también intentó cobrarle la reparación. Ella llamó al teléfono del consumidor y con asesoría de los especialistas consultó la Ley Federal de Protección al Consumidor. Ahí descubrió que tenía 3 opciones legales: la reparación gratuita, la reposición del producto por uno nuevo o la devolución de su dinero.
2: Además, descubrió que también tenía derecho a una compensación no menor al 20% del precio pagado. Con esta información, inició su proceso de conciliación ante la Profeco. Al final, el proveedor admitió la falla, le entregó un refrigerador nuevo y le otorgó la bonificación correspondiente. Un final justo para una compra que parecía perdida.
1: El caso de Sofía terminó bien porque ella estaba informada. Sin embargo, es importante saber que existen situaciones específicas donde el proveedor sí podría negar la garantía de forma legal. Así es, para evitar sorpresas, toma nota. La garantía podría no aplicar si no cuentas con el comprobante de compra, hubo un uso inadecuado del producto, transcurrió el plazo de vigencia, hay daños ocasionados por un tercero, o si los productos fueron adquiridos en oferta o descuento y se avisó previamente que no contaban con garantía.
2: Por ley, todos los proveedores están obligados a entregarte una póliza de garantía por escrito al momento de recibir tu bien o servicio. Esta debe ser clara y especificar qué cubre, por cuánto tiempo y a dónde debes acudir para hacerla efectiva.
1: Recuerda que cuando un producto no sirve para lo que fue diseñado, tienes derecho a elegir entre la reposición del bien, la rescisión del contrato o una reducción en el precio. Y en todos los casos, la ley contempla tu derecho a una bonificación. Para que tu próxima compra no termine en una decepción, te compartimos estas recomendaciones finales.
2: Revisa la garantía antes de comprar. Verifica vigencia, cobertura, cómo aplicarla y dónde están los centros de servicio. Conserva tus comprobantes, guárdalos y sácales una foto o copia porque el papel térmico se borra. Reporta fallas de inmediato. Acude al proveedor para solicitar reparación, reposición o reembolso.
1: No acudas con terceros. Si alguien ajeno al proveedor intenta reparar el producto, la garantía es invalida. Desconfía de frases prohibidas. Expresiones como "no hay cambios ni devoluciones" no pueden estar por encima de la ley.
2: Si tienes problemas para hacer valer tus derechos, acércate a la Profeco. Puedes escribirnos a los correos denunciaprofeco@profeco.gob.mx, denunciapublicitaria@profeco.gob.mx o solicitar asesoría personalizada en asesoría@profeco.gob.mx.
1: No olvides que al exigir que se cumpla tu garantía, no solo defiendes tu dinero, sino que fortaleces una cultura de respeto que beneficia a todas y todos. Ejercer tus derechos como persona consumidora es la mejor forma de proteger tu economía y fomentar un mercado más justo.
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0: Bienvenidas y bienvenidos a La Hora Nacional. Hoy vamos a tener para todos ustedes historias sobre cultura, medio ambiente, inclusión y la vida cotidiana de nuestro país.
1: Sí, y vamos a empezar con música de Cecilia Rivera, conocida como Tafaté. Ella es compositora, poeta y activista mazateca de la región Cañada de Oaxaca.
0: Además, conoceremos cómo se arma el vehículo Olinia, el proyecto del auto eléctrico mexicano que apuesta por una movilidad más limpia y sustentable.
1: En el marco del Día Mundial del Medio Ambiente y del Día Mundial de la Bicicleta, hablaremos sobre acciones que impulsan el cuidado del planeta y la inclusión social.
0: Hablaremos con Manuel de la Torre, creador del Paseo a Ciegas, una iniciativa que desde hace más de 20 años permite que personas con discapacidad visual hagan recorridos en bicicleta acompañados por ciclistas voluntarios.
1: También vamos a platicar con la doctora Mariana Núñez Vespalova sobre el encuentro de arte textil, decorativo y utilitario original Mundial Social. Ahí, artesanas y artesanos mexicanos exhibirán piezas inspiradas en el Mundial 2026, mezclando tradición, creatividad y cultura popular.
0: Y en nuestros espacios de servicio les contaremos sobre la jornada notarial en la Ciudad de México para explicar los beneficios y apoyos disponibles para la ciudadanía. Así que comenzamos.
1: Hoy empezamos el programa con música de Cecilia Rivera, alias Tafaté, que es una artista mazateca originaria de la región de la Cañada Oaxaqueña. Vamos a ver y escuchar una de sus canciones.
2: Hola, ¿qué tal? Mi nombre es Cecilia Rivera Martínez, Tafaté y Momo García. La canción que vamos a presentar a continuación se titula Respira y sigue adelante. Está en lengua mazateca. Estamos en La Hora Nacional.

0: Buscando una movilidad más limpia, México está impulsando proyectos innovadores como Línea, que es un auto eléctrico diseñado con enfoque ecológico y tecnológico.
1: Este vehículo es una apuesta para reducir emisiones contaminantes y avanzar hacia un futuro donde el transporte sea más eficiente y sustentable. Vamos a ver y escuchar una cápsula sobre este proyecto.
2: México ha movido al mundo con destreza inigualable, con mentes y manos que dominaron la ingeniería para cuidarnos, que levantaron torres hacia el cielo y que le dieron color a nuestra vida. Con esa herencia, hoy trazamos un nuevo rumbo. Escuchando a quien da vida a la ciudad, a quien conoce el camino y a quien necesita movilidad accesible. Olinia es un proyecto construido por científicos de las mejores universidades del país, resultado de un método preciso y una visión compartida basada en las mejores prácticas.
3: Definimos la identidad y la experiencia. Cada superficie y cada volumen están pensados para que el vehículo conecte con las y los usuarios.
4: Desarrollamos el chasis y la arquitectura física para superar las pruebas de seguridad y de desempeño.
5: Gestionamos sistemas de calidad ambiental, de salud y seguridad en el trabajo para la mejora continua de Olinia en un sistema de gestión integral.
6: Anticipamos cualquier riesgo aplicando pruebas y metodologías preventivas para lograr un producto seguro, sin fallas y bajo la normativa aplicable.
7: La planta preparamos todo para que la producción sea eficiente, repetible y escalable.
8: Coordinamos la cadena de suministros y cuidamos de cada eslabón del proyecto para tener una producción precisa y con el mejor costo.
2: El ingenio ya lo teníamos. Hoy lo convertimos en nuestro motor, la energía que nos pone en marcha.
1: Hay proyectos que no solo transforman ciudades, sino también la forma en que entendemos la empatía y la inclusión. Hoy vamos a hablar de una iniciativa en la que personas voluntarias prestan sus ojos para que alguien más vuelva a sentir la emoción de pedalear.
0: Se trata de Paseo a Ciegas, una asociación civil que desde hace más de 15 años hace recorridos en bicicletas tándem, ya saben, estas bicicletas como dobles, para personas con discapacidad visual. Hoy nos acompañan Manuel de la Torre, que es el fundador de esta iniciativa, y Lola del Ángel, una usuaria de Paseo a Ciegas. Bienvenidos a La Hora Nacional. Qué gusto que estén con nosotros.
9: El gusto es nuestro.
10: Muchas gracias. Gracias por invitarnos.
1: Al contrario, nosotros felices de que estén aquí con nosotros. Y quisiéramos saber, Manuel, ¿cómo fue que nace Paseo a Ciegas? ¿Qué te motivó? ¿Cómo entendiste que no nada más era andar en bicicleta, sino una manera de transformar muchas cosas y muchos corazones?
9: Es cierto, como lo comentas, por aquel lejano 10 de enero del 2010, es que iniciamos una iniciativa en donde en la ciclovía recreativa de la Ciudad de México, en este proyecto que se llama Muévete en Bici, estaríamos ahí en la glorieta de la Diana Cazadora ofreciendo esta posibilidad de andar en bicicleta, que es una dinámica muy lúdica, es un ejercicio, es un juguete, es un pasatiempo bellísimo el andar en bicicleta, compartiéndolo con una persona con discapacidad visual mediante una bicicleta tándem, una bici doble, donde un ciudadano, un guía, como un servidor y ahora cientos o miles que han pasado a través de los años, ofrecen su tiempo para llevar a una persona con discapacidad, como mi amiga Lola del Ángel, que por obvias razones sola no lo podría hacer, y de esa manera disfrutar el andar en bicicleta, la ciclovía, la convivencia, el espacio público, la gente que se reúne cada domingo, que son familias, deportistas, niños, vas con tu mascota, en fin, y de esa manera compartir esa parte, ¿no? Así funciona, así nació Paseo a Ciegas, así nos conocimos hace ya muchos años, y siempre una gran amistad, y eso ha sucedido, como les digo, con muchos seres humanos, personas con y sin discapacidad, que nos unimos en ese punto para llevar a cabo esta actividad, esta labor mediante esta dinámica.
0: Bueno, ¿dónde podemos encontrar información sobre esta iniciativa? ¿Dónde puede inscribirse la gente? ¿Cuándo son los paseos?
9: Claro.
0: Platícanos un poquito más como de la parte ya logística para que la
9: funciona.
0: Gente se una.
9: Claro. Claro, sí. Estamos todos los domingos de 9 de la mañana a 1:30 de la tarde en la glorieta de la Diana Cazadora, dentro de la ciclovía recreativa de la Ciudad de México. Seguro nos encuentran ahora que todo se mueve vía redes sociales, Facebook, Twitter, Instagram y todas esas como Paseo a Ciegas AC. Y ahí van a encontrar mucho de lo que hacemos, los calendarios, las actividades, muchas de las imágenes, las descripciones y el amor que conjuntamos en cada una de nuestras actividades. actividades.
1: Lola, ¿cómo has sentido tu vida después de estar en estas bicicletas, en estos recorridos, en estos paseos a ciegas?
11: La verdad es que, vuelvo a decirlo, es maravilloso. Estoy muy, muy agradecida porque a veces no pensamos como en la parte recreativa para las personas con discapacidad. Ya hablamos mucho sobre, bueno, tal vez no mucho, sobre accesibilidad, trabajo, salud y esto, pero sí falta la parte recreativa, el lugar en donde poder hacer amigos, en donde convivir con otro que es igual que yo, con quien compartir experiencias. Y la verdad es que Paseo a Ciegas me ha dado esa oportunidad de, justo como dice Manuel, poder hacer amigos, no solo personas con discapacidad, personas sin discapacidad también, pero que entienden la discapacidad de otra manera, que pueden volver a... Pues es que existe como a veces esta parte en la que nos miran como personas extrañas, como algo diferente, y cuando te sensibilizas y empatizas, te das cuenta que todos somos seres humanos, claro. Todos cabemos en ese lugar, y eso es lo que está chido, el poder sentir que sí estamos, somos partes de... La verdad es que ha sido muy, muy
1: bonito,
11: padre.
1: Qué bonito lo que nos acabas de decir. Muchas gracias, Lola. Sí,
0: muchas gracias a los dos por venir. Qué gusto conocer esta iniciativa. Felicidades por armarla.
12: Gracias.
0: Qué padre poder haber conocido tu experiencia, Lola. Y ya saben, si se quieren unir, ahora tienen ya todas las herramientas para hacerlo. Y pues invitamos a toda la gente justo a participar. Y una vez más, muchas gracias por acompañarnos en la Hora Nacional.
11: Gracias. Muchas gracias. Gracias. Muchísimas a ustedes, gracias. De verdad.
1: Gracias a ustedes. Y gracias a ustedes que nos están viendo y escuchando. Esto es La Hora Nacional. Quédense con nosotros.
0: El arte textil mexicano va a tener un espacio especial con el Encuentro de Arte Textil Decorativo y Utilitario Original Mundial Social.
1: La subsecretaria de Cultura Marina Núñez Vespalova platicó con nuestro compañero Orlando Abad sobre esta iniciativa donde artesanos de todo el país mostrarán piezas inspiradas en el Mundial 2026 que ya está a la vuelta de la esquina.
13: México lindo y querido, hay muchos motivos para celebrar y uno de ellos es el Mundial, por supuesto. El Mundial Social incluye un montón de actividades y hoy vamos a abarcar una muy especial. Es Original. Ustedes saben que Original es un programa que apoya a los artesanos y artesanas de muchísimas disciplinas de nuestro país. Para platicar más al respecto y de un evento muy especial, está aquí la doctora Marina Núñez Vespalova, que tiene todos los detalles al respecto del 4 al 7 de junio en el Complejo Cultural Los Pinos. ¿Es cierto, doctor?
14: Así es, muchas gracias.
13: Bienvenida a La Hora Nacional. Cuéntenos, ¿cómo es que nació esta fusión, este Original edición especial?
14: Esta edición nació porque creemos que tenía que haber un espacio con motivo del Mundial que mostrara de mejor manera la gran diversidad que tiene México a través de su arte popular. Nosotros solemos hacer dos emisiones de Original, el de arte decorativo, que es justo en junio, y el de arte textil, que es el tradicional que se hace en el mes de noviembre. Ahora los fusionamos, invitamos a compañeros artesanos textiles también a esta emisión de junio y logramos una edición la más grande. Hay 515 artesanos de todo el país, de distintas técnicas textiles y ramas artesanales. De verdad, va a ser una explosión de riqueza cultural fantástica, de arte, de dominio de técnicas, además técnicas que hablan mucho de nuestro país, de la gente que la sigue preservando. Y a todo eso se une también una gran oferta cultural muy amplia para todo tipo de públicos. Tenemos para bebés de 0 a 5 años un espacio que se llama Nido. Tenemos para 6 a 12 años talleres que van introduciendo al arte popular a través de los propios maestros artesanos, que son quienes dan estos talleres. Tenemos para adultos mayores que a veces recuerdan quizá algunas cosas que ya sabían hacer. Muchas de las señoras bordan, por ejemplo, entonces se encuentran con maestras que les enseñan, que les recuerdan cómo mejorar ese bordado. Y hay música y hay comida y creo que es un espacio muy completo que habla también de todo el ambiente que rodea el mundo del artesano.
13: Todo lo que ustedes tienen que saber es que México es riquísimo, pero qué mejor que de la mano de los artesanos. Y tantos, ¿no? Más de 500, imagínense. La cita está dada del 4 al 7 en Chapultepec. ¿Y hay algo más que tengamos que saber para disfrutar en su plenitud este ventazo?
14: Que tienen que ir con el alma dispuesta, abierta, con zapato cómodo. darse el tiempo para visitar Original. Son 12 kilómetros de riqueza cultural, donde vale la pena detenerse, ver cada pieza, hablar con el artesano y de repente sentarse, comerse un buen taco. Vamos a tener representación gastronómica de prácticamente 10 estados de la República con cocineras tradicionales y para bajar la comida un buen zapateado.
13: ¡Qué rico! Y hasta baile va a haber. Bueno, ir, disfrutar, conocer, observar y también aprender en estos talleres va a ser algo sin igual. Sin duda es una gran edición, esta edición especial del... Podríamos decir que es mundialista, ¿no?
14: Es totalmente mundialista. Tenemos una cascarita también.
13: ¡Ah! Y además, miren, el puro orgullo de ser mexicano ya habla por sí mismo, pero si a eso le agregamos toda la tradición de nuestras artesanías, es garantía de calidad y de pasarla súper bien. Doctora Marina, muchísimas gracias por compartirnos toda esta información y allá nos vemos.
14: Allá nos vemos, muchas gracias.
13: Allá nos vemos.
0: Cada año miles de personas aprovechan las jornadas notariales para hacer trámites como testamentos, escrituras y regulación patrimonial a costos accesibles. Estas campañas buscan dar más certeza jurídica a las familias mexicanas.
1: Y para entender cómo funcionan estos programas, sus beneficios y por qué es importante mantener nuestros documentos en regla, hoy tenemos con nosotros al licenciado Fernando Dávila Rebollar, especialista en materia notarial. Licenciado, bienvenido a la Hora Nacional.
12: Muchas gracias por esta invitación y aprovechar este espacio con su distinguido público. Efectivamente, como bien señalas, es una tradición realmente en la actividad notarial en la Ciudad de México, siempre estar presente en todo lo que es el apoyo a la población en todo lo que son sus necesidades. Y una de ellas básicamente pues es en el aspecto patrimonial. Está por demás reconocido que bueno, pues prácticamente el tener su propiedad, su patrimonio, aspirar a tener debidamente un pedazo de patria, como dicen, y debidamente formalizado y escriturado. La cereza en el pastel de cualquier adquisición de cualquier inmueble, digamos, es la escritura pública. Ella es necesaria, es importante, es el título de propiedad. Con base en ello se inscribe al dueño en el registro público de la propiedad previo pago de los impuestos y pasando por un procedimiento de escrituración. La intervención del notario es importante porque precisamente la labor del notario es verificar que quien adquiere un inmueble lo está haciendo de quien a su vez debidamente es dueño, propietario, y que el inmueble precisamente cumple con todos esos requisitos, principalmente que el registro público de la propiedad todo esté en orden y sea una propiedad perfectamente regularizada, por decir así, y pues garantizar a quien va a adquirir que tanto esfuerzo implica, tanto sudor implica tener una propiedad, hacerlo correctamente. Efectivamente, el tema de la escrituración siempre, de alguna manera, pues ha implicado un costo. De tal manera que en la Ciudad de México, todo el que quiere escriturar en la Ciudad de México un inmueble tiene beneficios fiscales muy importantes. Es decir, se simplifica en el sentido de que, por ejemplo, no se requiere tener un avalúo para escriturar, que eso siempre representa un costo importante.
13: Uh-huh. Sí.
12: ¿Por qué? Porque la base para el pago de todos los impuestos, derechos de registro y cálculo de honorarios va a ser el valor catastral que venga en la boleta señalada. Uh-huh. En la propia ley se establecen los rangos de valores catastrales. En estos artículos se establece pues un tabulador. Hay tablas que dependiendo del valor catastral, de un valor mínimo a un valor máximo, si tu boleta catastral señala ese valor, vas a tener derecho a este beneficio de jornada notarial y que los descuentos pueden ir desde el, gradualmente vienen del 10, 20 hasta el 60 y en algunos casos tratándose de herencias, que ese siempre ha sido un tema de las escrituraciones por herencias, se detectó que pues muchas veces la falta de regularización de los inmuebles venían de herencias, Javier.
1: Sí,
12: de
1: sí.
12: Que efectivamente dicen, no, pues este...
1: Parece que es fácil que le hereden a uno, pero sí, realmente no lo es.
0: Sí, es bien
1: y
0: caro.
1: Es caro.
12: El costo, ¿no? La gente decía, pero ¿cómo? Si es la propiedad donde siempre he vivido.
1: Sí, claro,
12: ¿por qué
1: claro.
12: Si mi papá murió ahora tengo que pagar? Bueno, pues es un concepto que está en la ley. Pero afortunadamente en jornadas notariales hay un capítulo especial para sucesiones y en el caso de sucesiones hay otros rangos de valor, pero los descuentos pueden ser hasta del 80%.
1: Sí, buenísimos.
12: Entonces, fíjate, entonces no tienes que pagar en la avalúo. Pagas con base en el valor catastral y aparte el resultado con una reducción de hasta el 80%.
1: Ah, no.
12: Sobre todo también fomentar que en gran medida la irregularidad en las propiedades se debe a de que vienen de sucesiones y se deja. El notario de la Ciudad de México tiene una tradición de servicio a la ciudadanía. No cobra por asesorías, por gente que vaya y pregunte qué puede hacer para escriturar. Entonces, el tema de estos dos artículos, estas adiciones a la jornada notarial, tienen esa finalidad. Los requisitos muy sencillos, insisto, basado en tu boleta predial catastral vigente, dependiendo del valor catastral, vas a tener derecho a beneficios. Tienes que ir con el notario al que te corresponda, de tu preferencia, y le debes de llevar simplemente la escritura, la boleta, tu identificación, vas a llenar un formato. El notario te va a ayudar. El notario prácticamente, no tomes nota necesariamente de muchas cosas. Mientras tengas tu título, tu boleta de predial, ve a ver al notario, te va a decir si entras en jornada notarial, y él se va a encargar, conoce los procedimientos. Pero en general, acérquense con su notario o al Colegio de Notarios de la Ciudad de México. Agradezco muchísimo esta oportunidad a la Hora Nacional y a ustedes por este espacio.
0: Mil gracias a usted, licenciado, de verdad. Gracias. Acérquense a su notario, ya saben, todas las preguntas se contestan gratis. Y quédense con nosotros. ¿A dónde van? Esto es la Hora Nacional.
1: Acérquense a la Hora Nacional.
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0: El cambio climático y la contaminación son cada vez más visibles y más preocupantes. Y por eso, cuidar el medio ambiente tiene que ser una tarea de todas y todos. Por lo mismo, fechas como el Día Mundial del Medio Ambiente nos ayudan a pensar en nuestras acciones diarias y también en sus consecuencias.
1: Y además, esta semana también se conmemora el Día Mundial de la Bicicleta, una alternativa de movilidad mucho más sustentable. Y como en nuestro país se impulsan proyectos como Línea, una iniciativa de energía limpia, hoy queremos hablar sobre por qué es tan importante cuidar nuestro planeta. Para esto nos acompaña nuestro colaborador, Eric Ortiz. Eric, bienvenido una vez más a la Hora Nacional.
16: Un gusto una vez más acompañándoles aquí a todos ustedes y a quienes nos ven en casita esta noche.
0: ¿Cuáles son las acciones más sencillas que realmente nos pueden ayudar a cuidar el medio ambiente?
16: Las fundamentales sería primero la educación de los datos. Implementarla a través de los municipios. Aquellos municipios que son capaces de medir su gasto de energía y su gasto de agua son municipios capaces de cumplir con metas internacionales. Otras metas serían, como personas, lo que podemos nosotros realizar es el consumo local, que quizá es un tema que ya se escucha muy trillado por algunas campañas, pero es algo muy importante porque nosotros, al consumir local, lo que estamos realizando es estamos reduciendo nuestra emisión transfronteriza de contaminantes. Y la tercera sería que en nuestros hogares tratemos de ir adaptando nuevas tecnologías con energía limpia, adquirir aparatos electrónicos que cumplan con los estándares internacionales, ¿no?, del ahorro de energía y sobre todo medir nuestros consumos y gastos de agua, de luz y de gas.
1: Oye, Eric, ¿y estas pequeñas acciones, pero que son hechas por muchísimas personas, qué impacto tienen?
16: Hay un dato muy importante y contundente. La Organización Mundial Meteorológica ha dicho que el planeta sigue rompiendo récords en el alza del calentamiento global. Lo que ha hecho el mundo ante esta situación es crear el Acuerdo de París, conformado por más de 200 países, en el cual se incluye México, y en este pues se han comprometido a que el planeta no alcance el 1.5 grados de temperatura. Y esto es algo muy importante para nosotros como país, porque según datos de la OCDE y del Banco Mundial, en nuestro país es propenso a fenómenos hidrometeorológicos. Y esto no solamente tiene una implicación ecológica, también tiene una repercusión económica en nuestro desarrollo si es que nosotros no tenemos una resiliencia climática y adaptamos nuestras infraestructuras ahora que estamos a tiempo.
0: Oye, Eric, y aprovechando que también se celebra el Día Mundial de la Bicicleta, ¿crees que el uso de la bicicleta pueda generar un impacto positivo en las ciudades y en nuestra salud?
16: Si nosotros vemos ejemplos como el de Países Bajos, que han sido uno de los países que ha implementado este tipo de acciones, se pueden dar cuenta que las calles han empezado a cambiar, los ríos, la naturaleza se empieza a ver diferente, pero también el hecho de nuestra salud, ¿no? Al tener otro tipo de movilidad, incluso en las emociones, nos beneficiaría muchísimo, tanto en la salud como en nuestro entorno y el medio ambiente.
1: ¿Cómo podemos crear mayor conciencia ambiental desde nuestra casa y en nuestra comunidad o a nivel comunidad?
16: Cuando pensamos en el mundo y en los tratados internacionales, creemos que solamente se firman en una mesa en Suiza o en Alemania o en algún país lejano. Pero la realidad es que esto toma relevancia cuando lo ejecutamos en nuestras calles, cuando lo ejecutamos en nuestras casas, con el manejo de los residuos, ¿no? Cómo separamos la basura, cómo nosotros, si no necesitamos tantos focos en la casa, pues prendemos solamente de los que necesitamos. Al momento de bañarnos, pues reciclar el agua, que no se desperdicie, ¿no? Yo creo que con pequeñas acciones nosotros podemos lograr que haya cambios muy significativos en nuestro entorno y sobre todo en el cuidado de nuestro medio ambiente. Recordemos que el medio ambiente no conoce fronteras ni ideologías, conoce soluciones técnicas y yo creo que el día de hoy lo que tenemos que hacer es cuidar nuestro entorno.
1: Así es. Eric Ortiz, una vez más, muchísimas gracias por acompañarnos aquí en La Hora Nacional y también a ustedes, muchísimas gracias por acompañarnos.
17: Hola, ¿qué tal? Mi nombre es Cecilia Rivera Martínez, Tafate y Momo García. La siguiente canción que vamos a compartir con ustedes se titula Tu Voz. Estamos en La Hora Nacional.

0: su libro autobiográfico Vivir para contarla, Octavio Paz dijo lo siguiente: la vida no es lo que uno vivió, sino lo que uno recuerda y cómo lo recuerda para contarlo. Y con esta frase terminamos la primera parte de esta Hora Nacional.
1: Antes de ir a una pausa, queremos mandarle saludos a todas y todos los que nos escriben cada semana. Hoy van para Rolando Ná Pérez, Rafael Vázquez Castro, Francisco Segura y Raúl Robles en Fresnillo, Zacatecas.
0: También para Betty Nav en Zultepec, Estado de México, Alicia BFG, Cecilio Godínez en Dolores Hidalgo, en Guanajuato, Gabriel Dávila en Torreón, Coahuila y Saúl Basilio.
1: Y otros para Verónica Muñoz Centeno, José Luis Hernández Álvarez y Paloma Espinosa, que nos platicó que escucha La Hora Nacional desde que estaba en la primaria.
0: ¡Ah, qué es? Buena onda!
1: Sí, le mandamos un abrazo.
0: Por eso le he ido también en la vida, desde chiquita.
1: Mira nomás.
0: Bueno, pues muchísimas gracias por escribirnos, por escucharnos y por ser parte de esta comunidad. Recuerden que estamos en YouTube, Facebook, Instagram, TikTok, X y Spotify.
1: También nos pueden contactar en el número 55-34-83-42-39 o mandarnos un correo electrónico a la dirección lahoranacional@segob.gob.mx. Que tengan muy buenas noches y muy bonita semana.
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1: Muy buenas noches, bienvenidos a una emisión más de Zacatecas en la Hora Nacional, un viaje al corazón de nuestra cultura.
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1: Hoy nos vestimos de fiesta y pólvora porque nos trasladamos al municipio de Morelos, Zacatecas, para vivir la majestuosa feria en honor a San Antonio de Padua.

0: Las fiestas patronales en honor a San Antonio de Padua en el municipio de Morelos, Zacatecas, constituyen una de las manifestaciones de sincretismo religioso, fe y folclor más vivas del patrimonio cultural zacatecano, distinguiéndose a nivel estatal por la ejecución de sus tradicionales morismas. El municipio de Morelos se ubica en la región centro-norte del estado de Zacatecas. Su origen se remonta a la época colonial, estrechamente ligado a la actividad minera y agrícola que caracterizó al estado tras la fundación de la capital zacatecana en 1546. Originalmente, el asentamiento prehispánico estuvo habitado por grupos guachichiles, pertenecientes a la Gran Chichimeca. Con la colonización española, el territorio se transformó en una zona de haciendas ganaderas y agrícolas destinadas al abastecimiento de los reales de minas cercanos. Su cabecera municipal conserva una arquitectura civil y religiosa de cantera rosa. La devoción a San Antonio de Padua. La celebración principal se realiza anualmente durante el mes de junio, teniendo como día cúspide el 13 de junio, fecha litúrgica de San Antonio de Padua. La devoción al santo lusitano fue introducida por los frailes franciscanos durante la evangelización del territorio. Los habitantes de Morelos acuden al templo parroquial para agradecer los milagros concedidos, cumplir mandas y solicitar su intercesión para el bienestar familiar y el éxito de las cosechas agrícolas. Las actividades religiosas y populares de la feria patronal incluyen procesiones diarias por los barrios del municipio rumbo al templo, cantos religiosos al alba acompañados por bandas de viento locales, celebraciones eucarísticas solemnes con la presencia de autoridades eclesiásticas, venta de antojitos mexicanos, artesanías y juegos mecánicos en la plaza principal, así como la quema de los tradicionales castillos y toritos de luces por la noche. Las morismas de Morelos, tradición e identidad. Otro elemento distintivo de las fiestas de Morelos es la representación de las morismas, una tradición de origen español que recrea las batallas históricas entre moros y cristianos, particularmente la Batalla de Lepanto y las Cruzadas. Aunque las morismas más famosas del estado se realizan en las Lomas de Bracho, en la capital zacatecana, la versión de Morelos posee una identidad comunitaria profunda y una alta participación de las familias locales. La población se divide ceremonialmente en dos ejércitos rivales, el bando de los cristianos y el bando de los moros. Durante varios días de la festividad, las calles del municipio y campos abiertos se convierten en escenarios de combates simulados, marchas militares y parlamentos donde se recitan diálogos históricos heredados oralmente de generación en generación. El avance y los enfrentamientos de los contingentes son coordinados al ritmo de bandas de guerra locales, compuestas por tambores y cornetas que ejecutan toques militares tradicionales. El uso de mosquetes y arcabuces cargados con pólvora es fundamental en la escenificación, generando un ambiente de estruendo y humo que simula, de manera realista, los antiguos campos de batalla. Esta festividad no solo representa un acto de fe a San Antonio de Padua, sino que actúa como un fuerte elemento de cohesión social e identidad cultural, logrando que los migrantes originarios de Morelos regresen cada año desde los Estados Unidos para participar activamente en las filas de las morismas. En esta festividad, la fe católica y la representación histórica de la Batalla de Lepanto se funden en su tradicional e impresionante morisma. Escuchemos a continuación al cronista municipal de Morelos, el maestro Ricardo Venegas Fajardo, quien nos platicará sobre los antecedentes de esta hermosa feria regional.
1: Fiestas patronales y regionales de Morelos.
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1: Año con año, durante el mes de junio, Morelos, Zacatecas se viste de fiesta, llena de color y abre las puertas de su tradición para celebrar con orgullo sus fiestas patronales y su feria regional en honor a San Antonio de Padua. Se trata de una de las celebraciones más importantes del municipio, donde no solamente participa la cabecera, sino también las comunidades vecinas unidas por la fe, la devoción y el deseo de convivir. En el templo parroquial se realizan primeras comuniones, confirmaciones y el tradicional trecenario, acompañado de peregrinaciones, rosarios, misas, mañanitas, morismas y muchas otras expresiones religiosas dedicadas al santo patrono. Pero además de la fe, también está presente el espíritu festivo. La feria regional ofrece un ambiente lleno de alegría, música y emoción. Uno de los momentos más esperados es la elección y coronación de la reina de la feria, evento que despierta entusiasmo entre la población. A esto se suman los juegos mecánicos, los puestos de comida tradicional, como las gorditas de San Inalto, las tortas de chorizo, los elotes y otros antojitos mexicanos, así como los tradicionales juegos de azar que siempre reúnen a grandes y a chicos. Y por supuesto, no puede faltar los bailes del 13 de junio. Desde finales de mayo comienzan las especulaciones sobre cuál será el grupo musical encargado de amenizar la gran noche, convirtiéndose en tema obligado de conversación entre la gente del pueblo. Hablar del origen de esta festividad no es tarea sencilla. Existen pocos registros que permiten saber con exactitud cuándo comenzó la devoción a San Antonio de Padua en esta región. Sin embargo, algunos de los primeros indicios históricos fueron recopilados en la obra Morelos Zacatecas, un acercamiento a su historia, sociedad y cultura, particularmente en el trabajo de la historiadora Elisa Guerrero Márquez. Ahí se menciona un testamento de 1760 perteneciente a la apoderada del rancho de Chupaderos, donde aparece registrada una pequeña imagen de San Antonio de tercio de vidriera con su marco encarnado y sobrepuesto de plata valuada en 10 pesos. Además, dentro de sus bienes ganaderos, la propietaria señalaba que 7 vacas estaban destinadas para el señor San Antonio. Después de este documento no vuelve a encontrarse referencia alguna sobre la devoción al santo, sino hasta 1869, cuando Chupaderos fue elevado a congregación municipal y Juan Martínez solicitó la construcción del actual templo, mencionándose ya el lugar como San Antonio de los Chupaderos. Sobre la manera en que se celebraban antiguamente las fiestas, se sabe muy poco. Sin embargo, algunos documentos permiten imaginar el ambiente de aquella época. Un reporte enviado en 1902 por el presidente municipal Pablo Galván al jefe político de la capital señalaba que, debido al entusiasmo de las siembras y a la actividad minera cercana, una gran cantidad de personas acudía al lugar provocando desórdenes los fines de semana por la falta de gendarmes. Aunque el documento no menciona directamente la festividad religiosa, deja ver que el pueblo vivía días de intensa actividad social y económica durante estas fechas. Como toda celebración antigua, la fiesta también atravesaron momentos difíciles. Uno de los episodios más complicados ocurrió durante la Revolución Mexicana, particularmente las vísperas de la toma de Zacatecas en junio de 1914. Ante el temor de saqueos, se ordenó cerrar los templos. Sin embargo, la tradición oral cuenta que algunos revolucionarios pidieron abrir la iglesia para encomendarse a Dios antes de partir a la batalla. Años más tarde, durante la Guerra Cristera, nuevamente las celebraciones se vieron afectadas. El templo permaneció cerrado y las imágenes religiosas fueron resguardadas en las casas de los vecinos, llevando la devoción a un ámbito más íntimo y familiar. No fue sino hasta el 5 de junio de 1555 cuando aparece un nuevo registro oficial relacionado con las festividades. El entonces presidente municipal José Acuña proponía que una visita oficial coincidiera con el 13 de junio, precisamente porque ese día era de fiesta para esta población en razón de conmemorarse al santo patrono de la parroquia. Aquellos festejos seguían siendo modestos, especialmente si se comparaba con los de otras localidades cercanas como Hacienda Nueva. Aún así, poco a poco comenzaron a integrarse nuevos elementos, como los juegos mecánicos. De hecho, documentos de 1957 ya mencionan permisos otorgados para la instalación de aparatos de diversión durante las fiestas. pero sería hasta el 6 de junio de 1969 cuando oficialmente daría inicio la primera feria regional de Morelos, con la coronación de Macrina Trejo Cid como reina de la feria. Desde entonces, la celebración comenzó a crecer año con año. Las primeras ediciones contaban con patronatos encargados de reunir recursos económicos para obras públicas. Por ejemplo, en 1975, durante la sexta edición de la feria, se impulsó la creación de una escuela secundaria para la cabecera municipal. Con el paso del tiempo, la feria incorporó carreras de caballos, peleas de gallos, charreadas, coleaderos, jaripeos y grandes bailes populares. Antes de la construcción del auditorio, en la década de los 80, los eventos se realizaban al aire libre bajo enormes carpas que daban vida a las noches de fiesta. Muchas de estas tradiciones han cambiado o desaparecido con el tiempo. Las carreras de caballos dejaron de realizarse a mediados de los años 90 y algunos espectáculos como los coleaderos o las peleas de gallos hoy se presentan solemnemente en ciertas ocasiones. Sin embargo, otras costumbres permanecen vivas, especialmente la coronación de las reinas y los bailes estelares, que continúan siendo parte esencial de la identidad festiva de Morelos. Así, entre la fe y la alegría, entre la tradición religiosa y la convivencia popular, la fiesta patronal y la Feria Regional de Morelos siguen uniendo cada 13 de junio a generaciones enteras en torno a su historia, su cultura y sus raíces. Hasta la próxima, muchas gracias. Le habló Ricardo Venegas Fajardo, cronista municipal.

0: Continuamos en Zacatecas en la Hora Nacional con la valiosa colaboración del cronista del municipio de Zacatecas, el maestro Manuel González Ramírez, quien nos presenta la tercera entrega del homenaje dedicado al destacado escritor zacatecano Mauricio Magdaleno. Este 2026 se conmemoran 120 años de su natalicio y 40 años de su fallecimiento, motivo por el cual recordamos la vida y obra de uno de los grandes representantes de la literatura mexicana del siglo XX, cuya narrativa retrató con profundidad el México rural y las complejidades sociales de su tiempo. En esta ocasión, el maestro Manuel González Ramírez nos comparte una reflexión en torno a El Resplandor, considerada una de las obras más emblemáticas de Mauricio Magdaleno, novela fundamental de la literatura de la Revolución Mexicana y del indigenismo en nuestro país.
1: Muy buena noche, continuamos con esta serie de homenajes al escritor zacatecano Mauricio Magdaleno a 120 años de su natalicio que se cumplieron en este mes de mayo y el próximo mes de junio se van a conmemorar sus primeros 40 años de su fallecimiento. Hoy hablaremos de una de las obras emblemáticas de Mauricio Magdaleno, titulada El Resplandor. Y justo en el prólogo de esta edición de El Resplandor que tengo en mis manos en este momento, Raúl Cardiel Reyes confirma que Mauricio pasó varios meses en el pueblo de Meji, en chozas humildes, rumiando sobre el pasado y presente de México, observando a los grupos indígenas, contemplando sus áridos eriales, los secos cauces de sus arroyos inmemoriales, e imaginó la historia de su país en ese lugar. Vio desfilar los tribunos otomíes antes de la conquista, luego el encomendero cruel y eficaz, los silenciosos siglos de la colonia, la independencia y sus luchas intestinas interminables, la obra constructiva del porfiriato y sus enormes desigualdades sociales, el vendaval de la revolución, los políticos revolucionarios con la misma ambición que los antiguos encomenderos, la revolución burlada por la corrupción y la demagogia, toda esa profunda visión de México que había madurado a través de su participación en el movimiento vasconcelista. De todo ello, resultaba la condena social y moral de la obra posrevolucionaria. De ahí nació la estructura y el desarrollo de su gran novela, El Resplandor, que es una historia larga y es una historia de una muy larga marcha de explotaciones que sufre el pueblo a lo largo de varios siglos que cruzan las etapas de la historia nacional, desde la época prehispánica hasta la posrevolucionaria. Hay dos partes fundamentales en la obra. En la primera, se hace una extensa biografía de una hacienda mexicana, La Brisa, y que inicia desde los tiempos prehispánicos y arriba hasta principios del siglo XX. Es una historia colectiva y muy dramática de San Andrés de la Cal. En la segunda parte aparece una escena y un protagonista, en torno al cual se desarrolla la trama. Saturnino Herrera, un niño indígena que es abandonado en San Andrés de la Cal por su padre, soldado revolucionario. El niño es recogido por el Estado y es enviado a Pachuca para que fuera educado y convertido en un importante político. Su figura levanta la esperanza del pueblo miserable donde fue abandonado tiempo atrás, pero, ¿qué creen? Las cosas no suceden como los deseaban, con esperanza y vehemencia. El pueblo oprimido y sufriente encumbra en el poder a Saturnino, pero su actuación no fue la esperada, sino todo lo contrario. Creían que él era la esperanza del pueblo y no fue así. Tomás Bernal Alanís, en un análisis que hace de esta novela, considera que Mauricio Magdaleno logró en esta obra la excelente radiografía de una geografía llena de dolor y miseria, además de hacer una extraordinaria descripción de paisaje y la psicología de los personajes, tanto de manera colectiva, en su primera parte, como individual, en la segunda. Y puede considerarse también como un retrato o circunstancias muy similares a la realidad en la que vive nuestro país en los tiempos actuales. Cualquier semejanza con el presente sería mera coincidencia. Mauricio Magdaleno, en otra de sus facetas, actuó como todo profesionista ejemplar que está obligado a enseñar siempre, a compartir su ciencia y su experiencia, sin ocultar nada, como todos aquellos que van por la misma senda. Fue esta necesidad de enseñar, el deseo de compartir conocimiento y experiencias, que lo llevó a ser pedagogo ilustre, un forjador de programas de enseñanza. Fue un guía y un ejemplo que le permitió labrar, pulir, dar forma y redondear a hombres superiores. Por ello es importante destacar algunas de sus actividades académicas. Entre 1938 y 1941, escribe para la Universidad Nacional los estudios preliminares de varias obras clásicas en la Biblioteca del Estudiante Universitario. También en ese año de 1941, se inaugura una nueva etapa de su vida, todo lo que tiene que ver con su participación en la época de oro del cine nacional mexicano. Pero de eso estaremos hablando en la próxima emisión, que es la cuarta y última parte de este homenaje a Mauricio Magdaleno Cardona.
0: Y esta noche conmemoramos un aniversario más del natalicio de un pilar de nuestra música patria, el maestro Fernando Villalpando Ávila, un hombre cuya batuta y composiciones inmortalizaron el dolor y la gloria del siglo XIX zacatecano. Es el doctor en historia por la Universidad Autónoma de Zacatecas, Arturo Burciaga Campos, quien nos comparte vida y obra del maestro Villalpando.
2: Fernando Villalpando. No es un fragor, tal vez un deleite, que un músico como Fernando Villalpando Ávila haya nacido un 30 de mayo, que su anunciata de nacimiento haya sido pregonada por los gallos en una calle donde estos abundaban y que por eso se llamaba así. Las personalidades que uno conoce se quedan fijas para siempre. Pasó a formar parte de la banda de música del segundo batallón que tenía bajo su cargo el general J. Jesús González Ortega. Por eso compuso sendas piezas dedicadas al orgullo de San Mateo Valparaíso, que para entonces pertenecía al partido de Fresnillo: Marcha Fúnebre General González Ortega y Marcha Batallón González Ortega. Villalpando fue un consumado músico, el corno, el clarinete y, al final, el violín, para dar culmen a una carrera de instrumentista. Sus esfuerzos lo llevaron a considerar que la educación musical debía formar parte de la educación formal en las escuelas. Sus domingos no fueron de vocación rezandera, porque en esos días del Zacatecas decimonónico fundó, como director de la banda municipal y de la orquesta del Instituto de Ciencias, la Academia de Música Zacatecana. Organizó también la Asociación Propaganda Musical Zacatecana, que derivó en las escuelas dominicales. De la calle de Arriba, hoy Guerrero, al Callejón de Rosales y a la calle Allende, Villalpando hizo sonar su educación musical y su vocación por la enseñanza de este bello arte. Las sonatas de educación musical de cada domingo zacatecano dieron frutos y aumentó de 2 a 12, con enseñanza gratuita de 10 a 12 del día, antes del Ángelus y de la misa del mediodía. Los que se preparaban como maestros en las escuelas normales de la ciudad aprendieron a musicalizar a sus didácticas, pedagogías y metodologías de la enseñanza, al compás de la mariposa, la lectura, las vacaciones, el recreo, mi dulce hogar, un beso a mi madre y otras más. Fernando Villalpando condujo a los futuros mentores a tocar las notas de su deleite y su contribución de la música a la enseñanza. Y de la calle de Arriba a Columbia, Estados Unidos, las notas del maestro zacatecano se escucharon al otro lado del Río Grande en la conmemoración del cuarto centenario del Encuentro de Dos Mundos en 1892. Allí estrenó su Salutación Americana. Murió en 1902, un año después de que fundara otro ambicioso proyecto, la Lira Zacatecana, publicación dedicada a la edición de piezas musicales. Una marcha para Villalpando. ¿Quién la compondrá?

se nos cuenta que una noche del año de 1891, en su querida ciudad natal, de la que nunca se separó, en una reunión familiar en la casa de Fernando Villalpando, quien era también músico y su concuño además, surge un reto entre Villalpando y Genaro Codina. Consiste en escribir una marcha de guerra. El que resultara triunfador la dedicaría al entonces gobernador del estado, el general Jesús Arechiga. Algunos de sus biógrafos nos dicen que este reto con su concuño no lo fue tanto. Fueron algunos días en los cuales Codina buscó la inspiración suficiente para su notable y trascendente composición musical, pero esta no llegaba. Un día, antes de que el sol se escondiera, andando de paseo por la Alameda, hoy Alameda García de la Cadena, sintió que era el momento de pulsar su inconfundible amiga, el arpa, de la que emanaron las notas cadenciosas de una bella marcha. Motivo de este trabajo. Ese mismo año de 1891, las composiciones de Villalpando y Codina fueron presentadas ante un jurado que fue integrado ante amigos y parientes, mismos que dieron un avasallador triunfo a la marcha de Genaro. Esta obra musical llevaría el nombre de Marcha Arechiga, por estar dedicada al gobernador don Jesús Arechiga. No obstante, este sugirió que se cambiara por el de Marcha Zacatecas, nombre con el que la conocemos. De la Marcha Zacatecas se hicieron dos instrumentaciones, la del violinista Arturo Díaz, que por muchos años fue director de la banda del Hospicio de Niños en Guadalupe, y la del maestro Villalpando, que fue la mejor y que es la misma que se toca actualmente. La marcha fue ejecutada por primera vez en el Hospicio de los Niños como tema de examen por la banda del mismo establecimiento y bajo la batuta del profesor Elías. Poco después fue tocada por una típica integrada por señoritas que dirigía el profesor Primitivo Calero en un concierto ofrecido en el Teatro de la Ciudad en el mes de abril de 1893. Posteriormente fue dada a conocer al público zacatecano en una de las tradicionales serenatas efectuadas en la Plaza de Armas, interpretada por la banda del estado que dirigía el maestro Villalpando y reforzada brillantemente por la banda de guerra del Hospicio de Niños. Se había gestado entonces una gran composición. Este acto fue todo un acontecimiento, pues al concluir la electrizante ejecución, el público aplaudió entusiasmado y aún los barreteros de las minas gritaban frenéticamente. Desde entonces quedó consagrada la Marcha Zacatecas como el himno zacatecano. Fue también el himno de las huestes revolucionarias a partir de 1910, especialmente en la poderosa División del Norte comandada por Francisco Villa. La marcha se extendió por el mundo y Mussolini la hizo incluir en el repertorio de las grandes festividades. Es menester hacer el comentario en el sentido de que al señor Fernando Villalpando le corresponde el mérito de la instrumentación en virtud de que esta joya musical fue creada en el arpa.

0: Es así como concluimos una emisión más de Zacatecas en la Hora Nacional. Queremos reiterar la invitación para que visiten en este mes de junio el municipio de Morelos y vivan de primera mano las fiestas de San Antonio de Padua. Admiren la indumentaria de la morisma y disfruten de su rica gastronomía. Gracias por su sintonía. Muy buenas noches.
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Louis Armstrong nació en el seno de una familia muy pobre y en uno de los barrios marginales de Nueva Orleans. No existían antecedentes musicales en su familia, por lo que su interés por este arte surge a partir de la escucha de las célebres bandas de Nueva Orleans que desfilaban habitualmente por las avenidas de la ciudad. Aprendió en primer lugar a tocar la corneta en una banda en un reformatorio para niños de color abandonados, a donde había sido enviado en varias ocasiones por delitos menores, como por ejemplo el haber disparado al aire durante una noche vieja. Allí, aconsejado por el director del reformatorio, Joseph Jones, y el profesor Peter Davis, optó por la trompeta, entre otros instrumentos. Nuevamente, escucharemos a Louis Armstrong y esto que se llama Mack the Knife, That Red Man y I Can Give You Anything But Love.

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8: Enseguida les presentamos música instrumental del disco Instrumental para ti. Escucharán Amor en Paz, Solos tú y yo, No llores por mí, Argentina, Desafinado, Caminos del Mal, Samba pa' ti y Mujer de Magia Negra, a través de Radio Zacatecas.

0: Del disco instrumental Para Ti, les hemos ofrecido Amor en Paz, Solos Tú y Yo, No Llores por Mí, Argentina, Desafinado, Caminos del Mal, Samba Pa' Ti y Mujer de Magia Negra, por el 97.9 de FM.
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A Native American Odyssey incluye música contemporánea de los pueblos indígenas de las Américas e incluye a artistas de los territorios del noreste de Canadá a los Andes en Perú y Bolivia. Si bien hay numerosas colecciones con la música nativa de América del Norte, este es uno de los primeros en reunir a los artistas indígenas de Norte, Centro y Sur América. Es una producción de Putumayo titulada A Native American Odyssey.

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Fernando Delgadillo nació en México el 11 de noviembre de 1965, es cantautor y creador de la canción Informal. No ha sido grabado por una discográfica transnacional. A pesar de esto, Fernando Delgadillo tiene una sólida trayectoria no solo en México, sino en toda Latinoamérica, contando a la fecha con 15 álbums grabados en su trayectoria. Esta vez escucharemos Desviaciones de la canción Informal, que contiene Cosas y Palabras, Matutina y No Vine a Decir Que Sí, entre otras. La voz de Fernando Delgadillo.

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1: De la inspiración e interpretación de Rodrigo Rojas, presentamos a continuación en Radio Zacatecas la producción discográfica La Danza del Deseo. Este disco fue grabado en el año del 2006. Incluye temas como En el Fondo, Baila para mí, Eres Bella, Te Propongo que Juguemos, Cuando Tú No Estás.

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1: El nacimiento del jazz se pierde en esta confluencia de formas y estilos musicales de la cultura afroamericana que se produce a finales del siglo XIX. El gospel, el blues, el ragtime, las marchas militares, la música de baile europea. Toda esta mezcla creará el trasfondo sobre el que Jerry Roll Morton se permitiría autoproclamarse el inventor del jazz. Escuchemos otros intérpretes del jazz como Steve Mazakowski, Bunky Green y John Mexer.

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cuatro décadas respaldan la labor que el cantante puertorriqueño José Feliciano ha desarrollado alrededor del mundo, quien dio un nuevo impulso a la música latina en 1966 al darle vigencia al bolero que comenzaba a decaer. Cuando se le preguntó por qué grabar precisamente boleros, Feliciano respondió: porque cuando yo me fui de casa a los 18 años, mis padres creyeron que había olvidado mis raíces latinas, ya que durante mucho tiempo estuve tratando de entrar en el mercado norteamericano. Así que para complacerlos y demostrarles que estaban en un error, fui al Festival Popular del Mar de Plata en Argentina, y ahí comencé a cantar boleros como Piel Canela, Tú Me Acostumbraste, El Reloj, La Vaca y otros más que ya me sabía desde mi infancia. Enseguida escucharemos del disco titulado José Feliciano y Amigos algunos temas a dueto con Rudy Pérez, Cristian Castro y Alicia Villarreal, entre otros.

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0: 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Escucharon Los Panaderos con los cantores de Sotavento, El Toro de Sacamandú con el grupo Tlalixtac, El Jarabe Loco con José Gutiérrez y los hermanos Ochoa, El Cigarro en la voz de Constantino Blanco Ruiz, El Chuchumbé con Mono Blanco y finalmente escucharon La Rama con músicos de Boca de Río.
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Gabriel Siri Alevario, mejor conocido como Javier Solís, nació en México, Distrito Federal, el 1 de septiembre de 1931. Murió un 19 de abril de 1966 y fue conocido también como el rey del bolero ranchero. Fue el primero de tres hijos del matrimonio formado por Francisco Siri Mora, de oficio panadero, y Juan Alevario Plata, comerciante, quienes le bautizaron como Gabriel Siri Alevario. Su madre poseía un puesto de venta en un mercado público y, debido al abandono por su esposo y al tiempo que le demandaba su trabajo, decidió en abril de 1932 dejar a Gabriel en casa de sus tíos, Valentín Levario Plata y Ángela López Martínez. De hecho, el futuro artista siempre consideró a estos sus verdaderos padres. A continuación, escucharemos al rey del bolero ranchero con algunas de sus más conocidas interpretaciones. Del LP Mexicanísimos, una recopilación con motivo del bicentenario, comprenden Esta tristeza mía y La media vuelta. Escuchemos a Javier Solís.

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1: Sidney Bechet fue un músico y compositor de jazz estadounidense, intérprete de saxofón, soprano y clarinete. Nació en Nueva Orleans el 14 de mayo de 1897. Se inició con el clarinete a los 6 años de edad, siendo señalado por sus contemporáneos como un niño prodigio en aquel instrumento. Integró varias bandas callejeras de New Orleans. Se trasladó a Chicago en 1917, donde tocó con Freddie Keppard y Joe King Oliver, entre otros. En 1919 viajó a Europa, realizó algunas presentaciones y obtuvo de la crítica periodística muchos elogios. Entre ellos se afirmaba que Sidney es un genio. Estando en Londres se interesó por el saxofón soprano, instrumento que adoptó y utilizó cada vez con más frecuencia que el clarinete, aunque siempre llevaba consigo un pequeño acordeón con el cual grabó solo 2 piezas en 1924. Bechet fue para mí el verdadero epítome del jazz. Todo lo que él tocó a lo largo de su vida fue completamente original. Honestamente, pienso que él fue el único hombre que ha querido ser en esta música, afirmó Duke Ellington. A continuación en Radio Zacatecas, queda con ustedes Sidney Bechet.

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Louis Armstrong es una de las figuras más carismáticas e innovadoras de la historia del jazz y probablemente su músico más popular. Gracias a sus habilidades musicales y a su brillante personalidad, transformó el jazz desde su condición inicial de música de baile con raíces folclóricas en una forma de arte popular. Aunque en el arranque de su carrera cimentó su fama sobre todo como cornetista y trompetista, más adelante sería su condición de vocalista la que le consagraría como una figura internacionalmente reconocida y de enorme influencia para el canto jazzístico. Del álbum The Essential de Louis Armstrong, vamos a escuchar Hello Dolly, Blueberry Hill, Maine, Jeepers Creepers y Cabaret.

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El compositor y director de orquesta Luis Cobos nació en Campo de Criptana, Ciudad Real, España. Actualmente es presidente de la entidad de gestión de artistas, intérpretes y ejecutores y presidente de la Academia Latina de Grabación. Estudió solfeo, teoría musical y armonía. Con tan solo 8 años, ingresó en la Filarmónica Beethoven, orquesta local de su pueblo, Campo de Criptana. Su gran oportunidad llegó en 1982 cuando grabó en los míticos estudios Abbey Road de Londres, con The Royal Philharmonic Orchestra, el álbum Zarzuela, que unía y actualizaba fragmentos del género chico a manera de popurrí. El disco fue un auténtico fenómeno de masas, alcanzando la cifra de 1 millón de ventas, y seguirían otros proyectos como Pasos Dobles, El Sol y Sombra de 1982 o Con Rancheras en Mexicano de 1983. Sus siguientes LPs se encumbraron igualmente y de forma inmediata al primer puesto de las listas de ventas de España, como Capricho Ruso, Tiempo de Italia, Viena Concierto. No solo consiguió 50 discos de platino en España, sino que ocupó puestos privilegiados en las listas de ventas del Reino Unido, Bélgica, Finlandia, Alemania, Argentina, Francia o Portugal. Escuchemos uno de los discos donde incluye composiciones completas. Es el disco Amor, con melodías como Área de Amor, Recuerdos de Alhambra, Tema de Amor y la melodía White Flowers. Es un homenaje a la Madre Teresa de Calcuta. Con ustedes, Luis Cobos, en Radio Zacatecas.

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Víctor, muy buenos días, amigos y amigas de Amanecer Zacatecano. Ándale, ya se me anda trabando la lengua con las ganas que traigo de arrancar la semana. Buenos días, le de Dios, en esta madrugadita hermosa de este lunes. Lunes ya, primero de junio del año 2026. Bueno, pues amanecemos, o más bien esta madrugada nos ha regalado. Y bueno, pues una sensación sabrosa, o amanecimos con olor a tierrita mojada, ¿verdad? Y el cielo medio nublado, la luna en todo lo alto en el poniente, luna llena, y bueno, pues con 13 grados Celsius de temperatura. Así amanecemos en esta madrugada de lunes primero de junio, y se vino el mes de junio. Poquito viento, 4 kilómetros por hora, ráfagas de hasta 6 kilómetros por hora, y la humedad relativa 82%. Bueno, pues tenemos esa muy buena condición el día de hoy. Bueno, pues aquí nos indican las aplicaciones que el día de hoy, mañana, miércoles, jueves y viernes, posibilidades de precipitaciones. Así las condiciones el día de hoy. Bueno, pues gran parte del día estará despejadito, ¿verdad? Pero de mediodía en adelante la condición cambia, y ya por la tarde noche, bueno, pues parece que se nos llega la precipitación. Así es que, bueno, vamos a disfrutar de estos días de este mes de junio, que bueno, pues arranca con presencia de precipitaciones. A mí el día de ayer me tocó pues algo de lluvia, y ahorita le platico dónde fue más o menos y cómo estuvo la condición el día de ayer. Pero por lo pronto, ¿qué les parece que en este lunes, en este amanecer zacatecano, pues lo hagamos con algo de música, con alegría, cuando son las 5 de la mañana con 8?

0: minutos, bueno, ya 5:09, vamos a escuchar a Pedro Fernández, esto que se llama Mi Cariñito, aquí en el 97.9 Radio Zacatecas, Amanecer Zacatecano.
1: 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Vamos a un corte musical. Oh,

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Bien, continuamos en este Amanecer Zacatecano. Son 5 de la mañana con 14 minutos. 5 con 14, amigos y amigas radioescuchas. Bueno, les platicaba que amanecimos con una sensación bonita, ¿verdad? De precipitaciones, lo cual, bueno, pues nos gusta, nos agrada a todos, porque, bueno, pues con estas características, con estas condiciones atmosféricas, nos ponemos muy contentos, muy alegres. Y bueno, déjeme platicarle por qué. Y bueno, pues el día de ayer tuvimos reportes de precipitaciones, ayer el domingo, en prácticamente toda la zona norte del estado, ahí en Juan Aldama, Miguel Lauza, inclusive nos decían que estaba bloqueada la carretera, que había llovido mucho. Lo cierto es que, bueno, pues el mes de mayo se despidió con esa bonita sensación, y así arrancará el mes de junio, o arranca el mes de junio con esta posibilidad de precipitaciones. Lo que a mí me tocó el día de ayer, viajando de acá, de la parte de Saltillo a acá a Zacatecas, bueno, pues déjeme decirle, desde que yo iba por ahí pasando a la altura de Rocamontes, de la Ciénaga de Rocamontes, en los límites de Coahuila con Zacatecas, ¿verdad?, en la bajada esa para llegar a Concha del Oro, bueno, pues desde ahí empezó a llover y a llover y a llover y a llover y recio. Y bueno, fueron más o menos 2 horas pasaditas, 2 horas y media, en donde la precipitación no dejaba de caer con buena intensidad. Todo lo que es Concha del Oro, la parte de Mazapil, Santiburcio, llegando acá a Mahoma, hasta San Andrés, a Efigenia y San Andrés, la precipitación, bueno, pues era más o menos fuerte. Fueron pues como 2 horas y media de pura precipitación y relámpagos que me tocaron, pero bueno, de esa agüita buena, de la que llueve más o menos con intensidad, y de manera intermitente. Por eso le digo que, bueno, pues arrancamos bien el mes de junio. Y bueno, el Servicio Meteorológico Nacional nos indica que seguirá lloviendo la parte norte de nuestra entidad federativa con muy buena precipitación. Yo creo que se les puso bueno para sembrar, porque fueron más de 2 horas, que a mí me consta, ¿verdad? El agua no cesaba y la carretera encharcadita, ¿verdad? Es decir, con muy buena cobertura de precipitación el día de ayer en la parte norte del territorio zacatecano. Y bueno, pues eso es lo que yo les puedo platicar, amigos y amigas radioescuchas, sin lugar a dudas, pues, ¿verdad?, sin temor a equivocarme y decirles, no, pues no me lo están platicando, no se lo estoy platicando nomás de boca en boca, no, se lo estoy platicando porque esa condición me tocó el día de ayer, ¿verdad?, de precipitación. Y bueno, pues esperamos que en esta semana, bueno, pues a partir de hoy, 1 de junio, tengamos más precipitaciones en territorio zacatecano. Más adelante vamos a ir a revisar las estaciones meteorológicas del INIFAP, y bueno, pues más o menos para que ustedes vean, tuvimos una buena condición, por lo menos en la parte centro norte, en el semidesierto y en el norte del territorio zacatecano, con presencia de precipitaciones. Y bueno, pues aquí ayer también a mediodía en la tarde, pues unas lluvinitas, una lluviecita leve, ¿verdad? Y bueno, pues con estas condiciones parece que nos pinta bien este mes de junio. Y bueno, pues a esperar que se siga dispersando esa, o más bien no dispersando, sino que se siga teniendo cobertura en territorio zacatecano esas precipitaciones. Al menos las herramientas del Servicio Meteorológico Nacional me indican que prácticamente toda la semana, toda esta semana de este mes de junio, bueno, pues tendremos precipitaciones aquí en Zacatecas. Así las cosas, amigos y amigas radioescuchas, pues qué más le puedo platicar. Estamos contentos porque huele a tierrita mojada, ya veíamos la humedad relativa, bueno, pues bastante buena, con estas condiciones el día de hoy. Oiga, y bueno, pues con todo esto, se me olvida pues que
nos ponemos a buscar la semilla, buscar acomodar las cosas. Y bueno, para que no ande buscando usted, los que están por ahí destinando algo de frijol, les recordamos que está el programa de semilla de frijol negro y de frijol pinto saltillo, el negro San Luis y el pinto saltillo en la Secretaría de Agricultura y Desarrollo Rural. Bueno, pues si ustedes se encuentran en estos municipios de la parte centro y norte del estado de Zacatecas, puede realizar, y también en la parte del sureste, puede realizar el trámite en la Secretaría de Agricultura y Desarrollo Rural para la adquisición de la semilla de frijol. Bueno, pues el negro San Luis le cuesta el kilo 8.75 y el pinto saltillo 10 pesos en adquisición de esta semilla. Recuerde que son pues un apoyo más o menos para cerca de 10.000 productores, 100.000 hectáreas más o menos las que tendrán esa posibilidad, con más o menos 40 kilos por hectárea y hasta 10 hectáreas en el caso del frijol negro y del frijol pinto saltillo, 30 kilos por hectárea y hasta 10 hectáreas, es decir, más o menos 300 kilos de semilla podrá adquirir bajo este esquema con una aportación de 10 pesos por kilo. Así las cosas, amigos y amigas Radio Escuchas, así es que la invitación para que usted haga y esté listo, prevenido para cuando se ponga buena la tierra, para que el suelo esté listo, y usted pues ya va a estar mucho más que listo con el tema de la semilla. Bueno, son 5 de la mañana con 21 minutos. Vamos a preparar estos materiales que están maravillosos sobre el gusano barrenador del ganado, pero ahora con el cuidado, la observación que tenemos que hacer sobre nuestras mascotas. Son cosas que no tienen vuelta de hoja, amigos y amigas Radio Escuchas. Así es que, pues ahí más o menos le tenemos que apostar en todos estos días, porque la condición, ya lo habíamos dicho, la humedad arriba del 65% ya la tenemos. La humedad ya se vino en este mes de junio, y también las altas temperaturas seguirán, ¿verdad? Aunque nos esté lloviendo, pero tendremos esa condición para que el ambiente sea propicio para el desarrollo de las moscas del gusano barrenador. Así es que pues esa es la llamadita de atención que tenemos el día de hoy. Y por lo pronto déjeme preparo este material. No le cambie.

0: Bien, estamos listos. Ahora sí, vamos con esto que los hemos estado compartiendo sobre, bueno, pues la prevención, el tema de el gusano barrenador en mascotas, en caninos principalmente, y en esta relación que ya se tiene o que siempre se ha tenido entre humanos y mascotas, y que es la parte donde tenemos que ponerle ojo, amigo y amiga radioescucha, aquí en la zona metropolitana, y bueno, pues también en las cabeceras municipales, en nuestros pueblos, y como también en las comunidades, claro que sí, porque bueno, pues ahora el problema no solamente es para la actividad pecuaria, sino también en la casa, que puede ser un foco tanto con nuestras mascotas como dentro de la familia por este tema del gusano barrenador. Vamos con esto.
1: Borregos, chivas, vacas, caballos, pollos y cerdos. 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Médicos, ahí les hablan.
2: En diferentes estados, principalmente como en la parte del sureste. Sin embargo, es importante comentarles a ustedes también la sospecha que los médicos de la consulta están haciendo para poder también reportar un caso sospechoso y de ahí confirmarlo. Entonces pueden ver que sí se está sospechando, que está incrementando la sospecha de gusano barrenador en personas, pero bueno, también la confirmación, pues ha sido constante, ¿no? Entonces creo que también eso es una fortaleza que se está viendo ya en el Sistema Nacional de Salud. Estos son los casos, nada más para comentarles, yo les decía, se están acumulando en el sureste, sin embargo, bueno, vemos ya que San Luis Potosí, la parte de Veracruz y la parte de Tamaulipas, pues también están ahí ya presentes, ¿no? Pero estas son las condiciones que ustedes, pues obviamente conocen, donde se están pues presentando los casos en situaciones, pues, en áreas vulnerables que tenemos en estas zonas. También utilizamos la información que Senasica, pues obviamente reporta de manera pues diaria realmente de los casos en los animales. Y de ahí, pues ustedes pueden ver que el canino pues es el segundo lugar ya en la notificación de casos, ¿no? Pero ello, pues a nosotros como programa de salud pública nos permite, pues, primero identificar el riesgo que es, obviamente, que ya se está presentando en perros y gatos, y segundo, hacer intervenciones en torno a la protección del humano y, pues, por ende, pues, al manejo que se le da o a la atención que se le da al canino o al felino como problema de salud pública, ¿no? Y tenemos ya 25 estados ya, pues, con casos y de igual manera se han acumulado cantidad enorme de casos positivos en estos animales, ¿no? Esta diapositiva creo que es muy importante también para poder reorientar también las estrategias que se están llevando, ya que del total de casos que se tienen reportados en el país, el 46% reportó que tiene un antecedente de animales y predominan los caprinos y los caninos, que eso es el tema que realmente queremos abordar. Y los otros, pues el 54%, pues no tienen contacto con animales, que ahí también nosotros tenemos que hacer el análisis con todos los factores que están presentes tanto en la persona, en la comunidad y en toda el área de o el escenario de riesgo, ¿no? Y bueno, ya aquí es el marco normativo que nos permite a nosotros poder intervenir son seis acciones en este momento. Sin embargo, también he de decirle que el manual de vigilancia se va a actualizar y nosotros podamos obtener la oportunidad de incrementar o de incluir otras acciones que son que puedan coadyuvar también para limitar con la parte de agricultura este problema en estas especies. Entonces, quiero aquí nada más hacer un breve recorrido sobre la prevención que hacemos nosotros en el humano con la notificación de los casos, identificación y notificación de los casos, pero eso sí, ya lo comentó el doctor Rafael, tenemos que coordinar con la atención médica pues la revisión de heridas en esos escenarios vulnerables que tenemos en la población humana para poder hacer intervenciones de manera oportuna y no atrás del caso. De igual manera, tenemos difusión, tenemos continuamente por los estados, generan material también de difusión, obviamente apegado a lo que también marca Senasica, para poder tener una estandarización en los mensajes y la gente pueda ser más receptiva. De hecho, estamos trabajando en unos materiales para este año para poderlos, pues, liberar lo más pronto posible en cuestión de esta vinculación del humano con el perro. También la parte de capacitaciones ha sido fundamental por nuestra parte. Hemos tenido ya un avance muy importante con las entidades y desde SENAPRESE también convocando a diferentes sectores para hablar de Gusano Barrenador, con los talleres de formadores en los diferentes estados de la República. También he de comentarles que nosotros como programa de zoonosis, pues también tenemos diferentes estrategias para diferentes componentes. Tenemos, por ejemplo, la parte de vacunación, la parte de esterilización, la parte de ectodisparasitación de perros en la parte del norte, donde se les ha recomendado a los estados que en todos los operativos que se tengan de este tipo de actividades puedan revisar a los perros, y si encuentran alguna herida y si encuentran también una gusanera, pues notificar de inmediato a CPA para que se pueda hacer esta colecta de larvas y se pueda identificar y se pueda confirmar el caso. Entonces creo que también esa labor ha sido bastante extensa con las entidades federativas que lo han hecho así para poder extender la vigilancia de estos animales. De igual manera, en la parte de esterilización, hacemos esterilizaciones, los estados están incrementando esto, sin embargo, también en la parte de la herida se ha también recomendado conversar con los propietarios de perros para que podamos tener esas heridas limpias y que no se infecten y que sea un tema para poder tener heridas abiertas, ¿no?
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bien, son las 5:30, 5:30. Vamos a escuchar una bonita melodía, esto que nos interpretan las hermanas Padilla, se llama Antes y Después, y luego vamos a continuar con más de esta charla maravillosa sobre el gusano barrenador en caninos, en perritos, y la transmisión que también se puede dar en los humanos. Así es que no le cambié, quédese con nosotros, son 5:31, que suenen las hermanas Padilla. Es antes y después, acuérdese, antes estábamos medio secos, pero ahora parece que hay humedad.

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3: 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Regresamos a este amanecer zacatecano.

0: dos de la mañana.
1: Bien, regresamos, son 5 de la mañana con 36 minutos. Y bueno, déjenme más o menos platicarles. Estoy revisando las estaciones meteorológicas, la precipitación el día de ayer. Y más o menos, déjeme decirle más o menos la hora en que iba pasando yo ahí por Concha del Oro y Mazapil. Y más o menos coincide con estas precipitaciones que se dieron ayer por la tarde en la zona norte. Más o menos entre 3 y 4 de la tarde, ahí en la estación meteorológica de Tanque de Acheros, Mazapil, bueno, pues se registraron 10 milímetros de precipitación. Y luego un pequeño recesito, ¿verdad?, como a las 5 de la tarde, y a las 6 de la tarde, cuando yo iba más o menos en carretera, volvió la precipitación y no dejó de llover desde las 6 de la tarde hasta pasadita de las 9 de la noche. Es decir, tuvieron otras 3 horas de precipitación, ¿verdad?, con esas intermitencias de precipitación, de lluvias de 2, 3 milímetros, pero bien, bien llovidito. Entonces, para que vea que esto que yo le platico, amigos y amigas Radio Escucha, bueno, pues nos tiene con esa sensación rica, con esa sensación bonita en esto, en este arranque de mes de junio. Despedimos al mes de mayo y bueno, pues se vino esto de las precipitaciones el día de ayer en la parte norte del territorio zacatecano. Ahorita voy a revisar el reporte de la estación meteorológica allá en Miguel Auza, en el campo número 1, y bueno, pues más o menos vamos a coincidir con ese tema de la precipitación, amigos y amigas Radio Escuchas. La verdad es que esta parte norte del estado, bueno, pues con la presencia, la posibilidad de esas precipitaciones, bueno, pues nos pone contentos, pues, porque de buena manera o de buena forma tuvimos esa precipitación el día de ayer. Y bueno, pues se refleja también más o menos entre las 2:30 y las 5 de la tarde. Les llovió por ahí en Miguel Auza con pues bueno, una buena posibilidad de precipitación, 3 milímetros más o menos, pero durante cerca de 2 horas. Entonces, bueno, pues ahí están los picos de precipitación en esta zona, en esta área, ya decíamos, en la zona frijolera, en la parte del semidesierto, la parte central y el norte del estado, en donde, bueno, pues hubo más o menos una buena cobertura nubosa de humedad y de precipitación. Al menos a mí lo que me tocó, de Concepción del Oro aquí hasta Ifigenia, que bueno, pues me da mucho gusto por los amigos de Ifigenia, de esa parte de San Andrés, de aquí de Villa de Cos, porque bueno, pues después de que se incendiaron, tuvieron un incendio forestal muy fuerte, bueno, pues esta condición de precipitación nos ayuda a recuperar por lo menos un poquito de pastos, no así, bueno, pues todo lo que se perdió, pues, ¿verdad?, de cobertura forestal, pero bueno, pues en algo nos viene a ayudar esta presencia de precipitaciones. Y bueno, después de ahí, de esta zona de San Andrés, pues también encontramos vestigios, ¿verdad?, en el camino de que tuvo algo de precipitación el día de ayer gran parte del municipio de Villa de Cos, inclusive aquí hasta el municipio de Pánuco, lo que es la carretera federal 54, y lo que alcanzó a llover aquí el día de ayer domingo aquí en la capital y zona metropolitana. Entonces, bueno, pues con esa buena sensación nos vamos, ¿verdad?, en estos comentarios, en este recorrido que pudimos hacer. Y bueno, pues el relámpago se veía en la parte de el sureste zacatecano, ¿verdad? Ojalá y esta cobertura de precipitaciones que nos anuncian estará bueno, pues bordeando prácticamente toda la semana y hasta el fin de semana entrante, bueno, pues nos hace tener la esperanza de que este mes de junio será un año bueno en precipitaciones y bueno para el arranque de siembras en el estado de Zacatecas. Y con eso, bueno, estamos muy contentos. Saludos al Richard, allá nuestro amigo de Jerez, Zacatecas, que también ayer me mandó bueno, pues el reporte de la Comisión Nacional del Agua, donde nos prevé este tema de las precipitaciones. El pronóstico del tiempo para estos días y al buen maestro Carlos Allen, ¿verdad? Que bueno, pues nos pone en consecuencia con esta alegría, ¿verdad?, al arranque de esta semana, amigos y amigas radio escuchas de Amanecer Zacatecano. Bueno, vamos a continuar con estas charlas maravillosas de Senacica y luego regresamos con la previsión meteorológica para los próximos dos días aquí en la capital, que bueno, ya les decíamos, hay precipitaciones prácticamente toda la semana, así arranca el mes de junio, y bueno, coincide con lo que les habíamos platicado el jueves, viernes de la semana pasada, coincide con el cambio de la luna, llega la luna llena, ayer entra la luna llena, y los efectos de la luna son lluvia, lluvia y más lluvia, así es que, pues creo que esta entrada, esta luna llena, nos va a ir bien a todos con este tema de la precipitación. Por lo menos el agua se suelta el pelo, ¿verdad?, y nos hace presencia aquí en territorio zacatecano. Y bueno, pues con eso la esperanza de un buen ciclo agrícola vuelve a darnos pues ese empuje como cada año, a sembrarle y hacer la lucha como Dios nos dé licencia para poder tener alimentos aquí en el estado de Zacatecas, para tener buenos granos y buenas condiciones para el medio rural. Así es que, bueno, continuamos con esta charla de Senacica sobre el gusano borrador en caninos, en nuestras mascotas y obviamente también en los efectos en los humanos. Así es que no le cambie, quédese con nosotros.
0: Estamos haciendo el día de hoy, pues realmente ha sido bastante intensa con CPA. Sin embargo, bueno, tenemos que afinar algunas situaciones sobre cómo analizar de mejor manera por parte de salud pública pues la información que se está generando. Estos son los resultados. Tenemos ya una serie de capacitaciones, como les comenté el año pasado. Tenemos una serie de también de intervenciones y acciones que los estados han hecho por parte de salud pública. Y aquí en el parrafito 2, 4, en el cuarto, esto es muy importante porque los estados que han reportado y que han hecho intervenciones, que también es de comentar, algunas trabajan bastante intenso, otros más o menos y otros ahí más o menos también, pero en todos los operativos se ha revisado a estos animales y revisaron el año pasado la parte de salud pública más de 20,000 animales. De esos de 20,000 animales que se revisaron, 738 pues tenían heridas o tenían alguna miasis, pero lo más importante es que hubo esa coordinación con la parte de CPA, Senacica, y fueron, enviaron las muestras y fueron confirmados para gusano borrador, y eso pues realmente es algo que estamos haciendo para poder extender la vigilancia en estos lugares y en estos animales, ¿no? Para poder pues también coadyuvar con los análisis que Senacica hace. Entonces, ¿cuáles son los siguientes pasos? Y con esta diapositiva termino. Tomando ya de referencia lo que el doctor Rafael Valdés, el director general de Senaprece, comentó sobre abordar ya un foco miásico, ya tener como un lineamiento estandarizado. Bueno, pues estamos trabajando ya en los lineamientos de manera integral con el foco miásico como punto focal. El perro positivo con impacto en la población humana, ¿no? En estas comunidades. De igual manera, pues ya lo comentó él, cuantificar esta población humana en las que el gusano borrador en perros se encuentra presente con el propósito de delimitar la miasis. En el humano, pues ya también lo comentó, no lo voy a repetir, pero algo muy importante en el humano, pues es esta capacitación a los médicos para que sospechen y traten de manera adecuada y oportuna y pues tengamos esta curación de las heridas hasta su cicatrización, ¿no? En los reservorios aquí hay dos vertientes y es algo importante. El primero es los animales de compañía, perros y gatos que tienen dueño, y los animales de los perros que no tienen dueño o que bien, pues de alguna manera andan en situación de calle, ¿no? Entonces estamos proponiendo, y eso pues lo vamos a afinar, que en estos animales que sí tienen dueño podamos continuar con esta revisión de heridas en los perros y en los gatos, que continuemos con estas notificaciones y también hagamos como un seguimiento con el propietario hasta su cicatrización, ¿no? Ya que el propietario tiene la responsabilidad de pues hacer todas estas atenciones para pues obviamente que esa herida sane, ¿no? La campaña de inclusión se va a continuar y de hecho les comento esta campaña que se está proponiendo va a ser de manera nacional y de manera intensa para poder coadyuvar con los estados pues a su difusión de estas medidas preventivas o de este control. También la parte de esterilización quirúrgica es una actividad que estamos reforzando también las entidades y los estados pues igual la toman como una medida transversal, no solamente para gusano gobernador, sino para otro tipo de padecimientos, como es rabia o como es rickettsiosis. Capacitación al personal operativo es muy importante sobre la toma de muestras en perros y gatos, que eso también ya lo hemos hablado con la gente, con el doctor Armando y el doctor Katz. ¿Qué va? En la parte de los perros sin dueño, que es el punto focal, de acuerdo a los pues información que tiene Senacita sobre esta variable de que si ese perro tenía dueño o si ese perro no tenía dueño, bueno, es una gran proporción lo que ellos nos han manifestado. Entonces, aquí se está proponiendo también que nosotros como Salud Pública podamos hacer esta vinculación con los municipios, con los grupos protectores, para que Senacica pueda de alguna manera también tener este respaldo para que estas instancias puedan dar seguimiento a esos perros que no tienen dueño, que no tienen nadie que los cuide, pues que ellos puedan ser esa barrera y que ellos puedan dar ese seguimiento hasta que esa herida pueda cicatrizar. Pero aquí también no solamente ver la herida, digo, ese es el punto prioritario. Sin embargo, también aprovechar si esos animales pudieran estar en algún lugar confinados, pues también poderles ofrecer otros servicios de salud pública, como es la vacunación antirrábica canina, así como la esterilización del perro, ¿no? Entonces vamos a ver cómo esa parte va a operar, pero sí es muy importante el involucramiento de los municipios, el involucramiento de las asociaciones de la sociedad civil. Y con ello ya, nada más, pues aquí tienen ustedes todos los actores que nosotros estamos vislumbrando desde Salud Pública que pudiéramos nosotros pues llamar, convocar para poder pues concluir estos lineamientos y que sean estandarizados para todas las entidades en un tiempo breve, ¿no? Y pues finalmente tomo el eslogan de CPA Senacica, sin heridas no hay gusaneras, donde nosotros también como Salud Pública pues estamos promoviendo pues en los humanos y en los animales de compañía y en todos los animales como medios de difusión. Agradezco mucho la invitación y pues también le doy la palabra al doctor Armando García para que continúe con este webinario. Gracias.

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Regresamos a este amanecer zacatecano.

Bien, son las 5 de la mañana, 5 de la mañana con 50 minutos, amigo y amiga Radio Escucha. Bueno, pues vamos directamente a este reporte que nos envía el Servicio Meteorológico Nacional, la Comisión Nacional del Agua, Gerencia Estatal Zacatecas, al cual le agradezco mucho a mis compañeros y amigos, bueno, pues compañeros en este trance de comunicar, de compartirle la información para la toma de decisiones en el sector primario. A los amigos, a las amigas y a los amigos, a Dulce Ramírez de Santiago y al maestro Carlos Allen. Y bueno, pues más o menos esto es lo que tenemos. Y bueno, pues se pronostica para esta semana lo siguiente, amigos y amigas de Radio Escucha. Bueno, pues tenemos una línea seca sobre el norte del país, canales de baja presión y una vaguada en niveles altos de la atmósfera que propiciarán chubascos y lluvias fuertes, descargas eléctricas y posible caída de granizo en el norte y occidente de la República Mexicana. Y bueno, las notas, ayer las noticias en las redes sociales nos daban fe y testimonio de esto. Aquí en Zacatecas, una buena precipitación en el norte del estado, la parte central con algunas lluvias y en el cañón, en los cañones también con posibilidades de precipitaciones en las colindancias del estado de Jalisco. Y bueno, pues nos pronostican también algo de rachas de viento. Ayer que veníamos nosotros en este trayecto de Rocamontes y Conchalor, el aire estaba soplando, estaba lloviendo bonito, pero también estaba el viento pues más o menos fuerte, ¿verdad? Vamos a seguir teniendo rachas de viento. Y la onda tropical número 3 se está desplazando hacia el suroeste de las costas de Jalisco y va a reforzar las condiciones para lluvias en el occidente de México, y esa humedad pues va a hacer efectos positivos esta semana, toda la semana aquí en territorio zacatecano. Y bueno, pues esas condiciones son las que nos está generando pues que se ponga bonito el temporal. Pero bueno, pues también en el norte, en el sur del estado, en la parte de los cañones, bueno, pues también tenemos una onda de calor que hace que prevalezcan las condiciones muy cálidas. Pero bueno, pues conforme avance la semana va a ir ganando esto de la humedad en territorio zacatecano. La Comisión Nacional del Agua aquí en Zacatecas nos indica que para nuestra entidad federativa, debido al ingreso de humedad desde ambos océanos y un canal de baja presión sobre el estado, durante esta semana en curso se esperan condiciones favorables de lloviznas y lluvias. No se descartan chubascos fuertes de 30 milímetros con tormentas de actividad eléctrica y probable granizo. Este es para toda la semana ya, amigos y amigas Radio Escucha. Bancos de niebla dispersos en algunas zonas del occidente del estado. Temperaturas estables y ligeramente refrescadas por las lluvias. Vientos flojos y frescos del norte, vientos fuertes en el sureste, en la región de Pinos, y los rayos ultravioleta, el índice de rayos está en más 11 en el extremo. Es decir, está, bueno, pues el solecito calando de a de veras. Así es que, pues, ¿qué más le puedo decir? El día de hoy tenemos cielos cubiertos, nubosidad alta, posibles bancos de niebla dispersos en el occidente de la zona conurbada Zacatecas-Guadalupe. Se esperan lluvias y chubascos desde, en gran parte del día, desde el mediodía en adelante podremos presenciar algunas lloviznas o algunas lluvias aquí en la zona metropolitana, y no se descartan chubascos también, amigos y amigas. Escucha, las temperaturas medias aquí en la capital y en Guadalupe, en la zona metropolitana, oscilará entre los 14 grados y 30 grados Celsius. Los vientos de 15 kilómetros, vientos frescos del norte. Mañana martes, bueno, pues también tendremos cielos nublados a nublados, ¿verdad? Cubiertos, cielos cubiertos en la noche, la precipitación se espera en lluvias y chubascos durante la noche de hoy lunes y mañana martes, o en gran parte del martes, y tampoco se descartan los chubascos fuertes con tormentas. Las temperaturas entre 15 y 29 grados Celsius, y bueno, pues van a continuar los vientos frescos del norte, y bueno, pues para el resto
de nuestra entidad federativa. La condición será la siguiente: bancos de niebla densos en Chalchihuites, Jiménez del Teul, Fresnillo y Valparaíso. La precipitación entre la noche de ayer y la madrugada de este lunes, se esperan algunas lluvias fuertes en el norte del territorio zacatecano. Seguiremos con esa presencia de precipitaciones en el occidente, en el centro y en el sur del estado, desde Melchor Ocampo, Concepción del Oro, Francisco R. Murguía Nieves, Cañitas, Río Grande, Miguel Lauza, Sombrerete, Fresnillo, Valparaíso, Jerez, Tepetongo, Calera, Villanueva, hasta Los Cañones. Posibles chubascos el día de hoy, mayores que a 30 milímetros de precipitación, con tormentas, y en la noche, bueno, pues de hoy se mantendrá esta posibilidad de chubascos con tormentas, particularmente en el sur del estado, Valparaíso, Los Cañones y Nochistlán. Bueno, pues más adelantito le platicamos qué viene para mañana y pasado mañana. Por lo pronto, vamos con esta melodía. Es Beatriz Adriana, son 5:57 casi, 3 minutitos y serán las 6 de la mañana.

0: pues son prácticamente, amigos y amigas radioescuchas, son prácticamente las 6 de la mañana. Y bueno, pues cuando regrese del corte seguiremos con más de estas charlas bonitas sobre el gusano barrenador en mascotas. Y bueno, pues también con lo que resta la semana según el Servicio Meteorológico Nacional. Y bueno, pues contentos porque hay cobertura nubosa, hay humedad en todo el estado y hay precipitaciones, que eso es lo que más nos gusta. Así es que vamos a nuestro corte, son 6 de la mañana y continuamos en este amanecer zacatecano aquí en Radio Zacatecas. No le cambie, 6 de la mañana en punto.
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3: 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Continuamos.

continuamos, son las 6 de la mañana con 10 minutos. Usted se va levantando, amigo y amiga Radio Escucha, en este lunes 1 de junio. Y bueno, pues nos quedamos con lo del servicio meteorológico. Ya veíamos la cobertura que hay pues prácticamente en este arranque de semana y lo que resta de la semana. Y la cobertura nubosa, la humedad que prevalece, el canal de baja presión que prevalece aquí en nuestra entidad federativa, que nos trae pues buenas nuevas, ¿verdad? Precipitaciones y más precipitaciones. Y bueno, pues para mañana martes, ¿qué sigue para los amigos de el estado de Zacatecas, ¿verdad? En las diferentes zonas de nuestra entidad. Bueno, pues nos indica este reporte que nos envió, esta previsión que nos mandó el Servicio Meteorológico Nacional, la Comisión Nacional del Agua, Gerencia Estatal Zacatecas, lo siguiente. Mañana martes tendremos cielos nubosos a cubiertos generalizados en la tarde-noche. Y bueno, lo vamos a reflejar aquí en la capital, en la zona metropolitana. Niebla, bueno, pues tendremos algo de bancos de niebla aislados en Valparaíso, Villa de Cosi y el Cañón de Tlaltenango. Desde la noche de hoy lunes y durante la madrugada del martes, sobre gran parte del estado se esperan lloviznas y lluvias con lluvias escasas con posibles chubascos de 20 milímetros en gran parte del estado de Zacatecas, con tormentas sobre todo en el sur del estado. Ahí vamos a tener estos chubascos, sobre todo en la parte sur del estado, en Valparaíso, Los Cañones y Nochistlán. Y en la noche decae el potencial de chubascos intensos, pero se mantienen condiciones favorables de lloviznas y lluvias escasas generalizadas con tormentas en todo el estado de Zacatecas. Las temperaturas medias estarán entre los 16 y 32 grados Celsius en el resto del estado. Y tenemos vientos de 15 kilómetros por hora, frescos, vientos frescos del norte, ¿verdad?, de nuestra entidad, y posibles velocidades máximas de viento de 40 kilómetros por hora en vecindades de Pinos, en Salinas, San Luis Potosí y en Villa de Cos. Les decía, pues allá estaba lloviendo, sí, me llovió muy bonito, me tocó la lluvia desde Rocamontes, desde Concha del Oro hasta aquí prácticamente por San Andrés, por Ifigenia. La humedad, bueno, pues se veía, pues se observaba también. Estuvo lloviendo en parte del día por acá en Villa de Cos, cerca de Pánuco. Y bueno, pues estos reportes que tenemos de la carretera federal 45, allá por Miguel Auza, por Juan Aldama, en esta zona de Nieves. Y bueno, las tormentas, cuando yo pasé ayer por la tarde, tarde-noche, en esta zona del semidesierto, en la carretera federal 54, bueno, pues estaba la lluvia bien apretadita. Y bueno, pues se veían, ahí se ven también los relámpagos para esa zona del norte, para la zona frijolera. Y bueno, pues en términos generales yo les puedo decir, corrió el agua y bien, y la carretera estaba bastante bueno, pues con hilos de agua, ¿verdad?, en toda la carretera corriendo. Y bueno, pues esta baja presión pues prácticamente cubre todo el estado. Prácticamente todo el estado de Zacatecas está cubierto y el día de mañana seguirá con esa cobertura. Para el día jueves permanecerá en la zona del semidesierto. El miércoles, bueno, pues tendrá de la parte central, lo que es el sureste, y de Villanueva hacia arriba tendremos todavía cobertura, bueno, pues con ese canal de baja presión y esa humedad que nos entra del Océano Pacífico y del Golfo de México. Y como decíamos, bueno, pues ayer arrancó la temporada de ciclones tropicales en el Océano Atlántico, Golfo de México, más lo que ya tenemos desde el 15 de mayo en el Océano Pacífico, pues nos está generando estas condiciones muy bonitas para el campo zacatecano, amigos y amigas Radio Escuchas. Así es que tendremos una semana con presencia de precipitaciones a lo largo y a lo ancho de todo el territorio zacatecano. Ojalá el agua nos alcance para todos, ¿verdad? Que las nubes nos alcancen a dar una remojadita en todo el estado. Así es que, bueno, pues
Eso es lo que tenemos sobre el Servicio Meteorológico Nacional, amigos y amigas, radio escuchas, amigos de Radio Zacatecas, así las cosas. Y bueno, pues vamos a preparar el cierre de este conversatorio Gusano Gobernador en caninos, en perritos y la transmisión hacia los humanos. Y bueno, pues continuamos, no le cambie, quédese aquí en el 97.9 en esta mañanita. Si usted se va levantando, bueno, pues con la hora tierrita mojada, es por todos estos canales de baja, este canal de baja presión que va a prevalecer en Zacatecas y que desde ayer nos dejó grato sabor de boca, sobre todo en la parte norte del territorio zacatecano y también hacia el sur, con presencia de precipitaciones prácticamente en toda nuestra entidad federativa.

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Continuamos.

A continuación, vamos a compartir con ustedes la información de los casos que hemos tenido desde noviembre de 2024 a la fecha. Ha sido un trabajo muy intenso, en el cual vamos a ver el comportamiento que tiene la enfermedad en cuanto a las especies que afecta y cuáles son en los estados que se han visto más afectados. Esta información ustedes la pueden tener de manera actualizada en el portal de las redes sociales del Senasica, en donde solamente con ingresar a GBG pueden ustedes ver la información del día anterior. Estamos en un tiempo cuasi real. Sin embargo, se hacen los informes que se deben de remitir por semana epidemiológica para reportarse a las instancias de salud animal nacionales e internacionales. Vamos a subir la presentación para que ustedes puedan ver gráficamente en dónde es donde se están presentando los casos.

31 casos acumulados desde el 2024, finales de 2024 a la fecha, de los cuales 23.422 casos son inactivos. ¿A qué nos referimos con casos inactivos y casos activos? Obviamente la cantidad de animales afectados, pues no la podemos saber, pero sí sabemos cuáles son los que ya hemos diagnosticado y tratado. Por lo tanto, un caso activo es aquel que ya se fue diagnosticado, fue tratado, pero que aún no ha cicatrizado. Como no ha cicatrizado, está representando un riesgo epidemiológico de que se vuelva a reinfestar, de tal manera que dejamos correr el tiempo de cicatrización, se corrobora a los 15 días después de haber sido tratado inicialmente para inactivar el caso. Por lo tanto, casos inactivos ya son aquellos animales que ya cicatrizaron, que no tienen larvas y por lo pronto ya no van a representar un riesgo epidemiológico, y de tal manera podemos llevar la estadística de cuántos animales han sido tratados en su conjunto, pero también cuántos están pendientes de cicatrización. En la gráfica ustedes ven una gran cantidad de estrellas, principalmente en la parte sur del territorio nacional, y otros puntos rojos que son los que les hablan de los casos activos. Si analizamos la gráfica, vemos una enorme actividad, o que está más aumentada la actividad en la parte norte de Veracruz, sur de Tamaulipas, San Luis Potosí, corriéndose un poquito hacia Nuevo León, por la parte de la costa del Golfo. Por la del Pacífico, actividad en Nayarit, principalmente en Jalisco también, se están teniendo estos casos. De manera que se sigue el corredor biológico natural del insecto, que es las partes de trópico húmedo, que les dan las condiciones ambientales favorables para su desarrollo. Por semana epidemiológica, ustedes pueden ver el comportamiento de la enfermedad hasta terminar el 2025, en donde tenía una tendencia ascendente con el descenso natural que se presenta a fin de año por el cambio de las temperaturas, que ya no son tan favorables para el movimiento de la mosca, pero a partir de la entrada del 2026, una tendencia ascendente, una pendiente muy ascendente del comportamiento de la enfermedad. En esta época en que estamos en primavera, el número de casos siempre va a ser mayor que lo que esperamos encontrar con las condiciones favorables del invierno. Los casos más afectados, los estados más afectados, donde tienen mayor número de casos, son Veracruz, Puebla, Oaxaca y San Luis Potosí. Tamaulipas, que está la parte más al norte de nuestra república, pero que tiene una conlindancia con el Golfo de México y obviamente con San Luis Potosí y Veracruz, es el estado norteño que más casos está presentando. Posteriormente Chiapas, que tiene gran cantidad de casos acumulados, recordemos que ahí se presentaron los primeros casos y por lo tanto tiene un número mayor de casos ya acumulados. Después Hidalgo, Jalisco, Nuevo León, que ya es otro estado de una frontera muy pequeña, pero que sí se encuentra en el norte del país, es otro de los que más casos tiene. Posteriormente pueden ver el descenso significativo de los casos. Yucatán tiene una presencia importante, Guerrero, Guanajuato, Querétaro también, y Quintana Roo, que ese sí tiene frontera con Belice, y tenemos un número significativo de casos. Morelos y Michoacán, en el centro del país, con una participación del 2%, en el Estado de México, con menos del 2%, hasta la Ciudad de México, que es un área no ganadera, pero que está presentando casos, o se han presentado estos dos casos en perros en la Ciudad de México. La estadística por especie afectada, podemos ver que el bovino representa el 64% es en números redondos de los casos acumulados. Y aquí es donde nos llama la atención. El 18.67, casi el 19%, representa el canino.
Esto se ha visto un comportamiento muy normal en la enfermedad en los países de Centro y Sudamérica, en los cuales una vez que la mosca se establece, empieza a afectar más al canino, con la problemática inherente de la especie, que ese animal sí entra a las casas, sale de las casas, puede entrar un potrero, un terreno baldío, tiene una gran circulación de animales que no tienen dueño y que van diseminando más las larvas. En el tercer caso tenemos a los cerdos, a los suinos, y en cuarto caso a los equinos. También estamos haciendo una intensa actividad para checar todo el ganado de fauna silvestre. Con este ganado de fauna silvestre estamos trabajando con una estrategia muy diferente a la que se maneja con el ganado bovino, puesto que su manejo es un poco más complicado. Sin embargo, tenemos un programa para trabajar en estas especies que nos permitan tener el control de la enfermedad, pero de manera integral. Por esta razón es que trabajamos con el Semarnat, con la CONAM, con las áreas naturales que son reservas tanto federales como estatales, o bien con aquellas unidades de producción animal, las UMAS, para que nos puedan reportar y capacitarlos de manera tal que se pueda tener una actuación conjunta tanto en vida silvestre, ahora con la fauna citadina y con la Secretaría de Salud y nosotros en el área de agricultura.

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Regresamos a este amanecer zacatecano.

regresamos, son 6 de la mañana con 26 minutos. Pues ya casi nos vamos a despedir. Pero bueno, nos vamos contentos, ¿verdad? Con todo esto, los pronósticos del tiempo, con todo esto que se ve, nos va a traer una bonita condición esta semana con la presencia de precipitaciones. Y bueno, pues con esto nos vamos. Con esto arrancamos este mes de junio. Este lunes primero de junio, y bueno, pues hay que pedirle a la divina providencia que nos traiga, bueno, pues más cosas bonitas como el día de hoy. Y bueno, pues con esto nos vamos, amigos y amigas, radio escuchas. Mañana, Dios mediante, lo espero aquí en el 97.9 Radio Zacatecas. Y recuerde, bueno, pues si no tiene la semilla, acérquese con los amigos de la SADER, porque ya tienen semilla de frijol negro San Luis y frijol pinto Saltillo en este programa, en donde, bueno, pues la semilla está subsidiada, tiene un costo, ya lo sabe, 8.75 por kilo en el frijol negro San Luis y en el pinto Saltillo 10 pesos por kilo, en el primero 40 kilos por hectárea y hasta 10 hectáreas, en el segundo 30 kilos por hectárea y hasta 10 hectáreas. Así es que, bueno, pues ahí está la condición, la semilla ya está tratada, está pintadita, tiene sus inoculantes, bueno, pues está en óptimas condiciones. Y si ya está lloviendo, ¿verdad? Si ya nos indica que este mes de junio que arranca llovedor, pues bueno, al buen entendedor, amigos y amigas radioescuchas, aplíquese, acérquese a la Secretaría de Agricultura y Desarrollo Rural y prevéngase con sus semillas. Y los que vamos a sembrar maíces o forrajes, pues lo mismo, lo propio, amigos y amigas radioescuchas. Nos vamos a despedir con esta bonita melodía, interpretación de Pedro Infante, con el tiempo y un ganchito. 6 de la mañana con 28 minutos, su servidor amigo Manuel García Lara le agradece que nos haya acompañado en esta madrugada, en este arranque de semana. Y mañana tenemos una cita en punto de las 5 de la mañana aquí en Radio Zacatecas. Hasta la próxima y bonita semana. ¡Ánimo! Que siga lloviendo.

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La popularidad de los Gypsy Kings rápidamente atravesó el Océano Atlántico. Su álbum epónimo obtuvo el disco de oro en los Estados Unidos y permaneció más de 10 meses en las listas de éxitos del país. Hazaña inaudita para un disco cuyas letras no estaban en inglés. El grupo incluso recibió una invitación para tocar en el baile de inauguración de George Bush en Washington, invitación que se vieron obligados a declinar por un motivo digno de admiración. Deseaban pasar algún tiempo con sus familias. Los Gypsy Kings ya tienen un lugar en la lista de artistas latinos del mundo, y sin descuidar la verdadera esencia de la tradición musical gitana, han hecho mucho por dar a conocer la música latina en todo el mundo y han contribuido a que este género escale posiciones en las listas de éxitos de la música pop. Los hechos hablan por sí mismos. Su primer disco, al que dio título el nombre del grupo, se colocó entre los 10 discos más vendidos en más de una docena de países y recibió 20 discos de oro y de platino. La interminable fama de los Gypsy Kings supera todas las barreras culturales e internacionales. Han conquistado el mundo entero, desde los Estados Unidos hasta Japón, pasando por Escandinavia, Australia y por los continentes de América del Sur, Europa y Asia.

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Bien, muy bien. No. ¡Ánimo! Vamos a empezar con un video de cómo estuvo el día de ayer, la movilización en todo el país. Después, Iván Escalante, procurador del consumidor, con el quién es quién, y después vamos a hablar del avance de los programas de bienestar hoy. Ayer comenté que son más de 1 billón de pesos que se están destinando a los programas de bienestar, de apoyo directo a la gente, a través del Banco de Bienestar. Y después contestamos preguntas. Y al cierre, hoy es Día de la Marina, al rato vamos a ir a Lázaro Cárdenas, Michoacán, allá lo vamos a conmemorar. Y al cierre de la conferencia, José Alfonso nos va a hablar del Día de la Marina Nacional, de la Secretaría de Marina. Entonces, primero vamos muy rápido a ver el video de ayer. Agradecer a todos los que participaron de corazón. Mucho entusiasmo, mucho cariño, mucha fuerza del pueblo de México. Adelante.

0: Muchas gracias. Con su permiso, presidenta. ¿Quiénes quieren los precios? Iniciamos. Recuerdan que la semana pasada la presidenta hizo una exposición sobre 12 buenas noticias que está sucediendo. Aquí queremos profundizar con el tema del precio promedio nacional de la gasolina. México se encuentra dentro del top 5 de los países de la OCDE con precios de combustible más competitivos. Esto es gasolina regular. Para el 29 de mayo teníamos un precio promedio de 23 pesos con 67 centavos. Esto pasándolo a dólares, México tiene un precio de litro de la gasolina de $1.37, solamente arriba de Japón, Colombia, el promedio de Estados Unidos y Australia. De ahí en fuera, todos los demás países tienen la gasolina más cara. Y aquí queremos destacar el caso de California, que el precio de la gasolina equivalente a dólares por litro es de 1.56. En Estados Unidos depende de los impuestos y de algunos otros cobros extras, cambia mucho el precio de la gasolina por estado. Entonces, aquí presentamos la información para que se tenga la referencia que en México se está vendiendo gasolina regular a precios justos. Adelante. Bien, aquí en nuestro seguimiento ahora de diésel, con el acuerdo que se llegó con los gasolineros, tenemos el precio promedio nacional de litro de diésel en 27 pesos con 25 centavos. Ya tenemos un 69.3% de las estaciones que están cumpliendo con el acuerdo. La semana pasada teníamos un 63.54%, es decir, se está incrementando. Nosotros esperamos que dentro de las siguientes dos semanas ya estemos llegando alrededor del 80% de las estaciones. El precio promedio también disminuyó, lo teníamos la semana pasada en 27.32 y ahorita lo tenemos en 27.25. Adelante, por favor. Bien, y en nuestro seguimiento, ahora, y como le estamos dando mucho más seguimiento al diésel, tenemos las estaciones que venden a precios justos. Esta de Pemex en Cuautitlán, Estado de México, 26 pesos con 99 centavos, con un margen de ganancia de 1 peso con 51 centavos. Y aquí en cada una de las regiones, identificar las que venden a precios justos. Adelante. Ah, perdón, palomita. Adelante. Y las que reciben un tache son esta, por ejemplo, de Repsol en La Paz, Estado de México, 29 pesos con 74 centavos el diésel, con un margen de ganancia de 3 pesos con 39 centavos. Y aquí en cada una de las regiones, las que está vendiendo arriba de 27 pesos, les vamos a poner un tache. Seguimos de todas maneras visitando estas estaciones, revisando la información y en su caso poniéndole lonas para orientar a las personas a que compren en otras estaciones. La presidenta encabezó el 29 de mayo la firma de renovación del acuerdo con productores, comercializadores y cadenas de autoservicio para garantizar la canasta PASIC, esta canasta de 24 productos en menos de 910 pesos, reafirmando el compromiso con la economía de las y los mexicanos. Esto acaba de suceder, ya estamos empezando con los monitoreos. Recordar que nuestro monitoreo tiene una semana de atraso, quiere decir que la siguiente semana ya se va a empezar a ver reflejado que se estabiliza en 910 pesos. Adelante. Y aquí está el seguimiento que realizamos semanalmente. La canasta que encontramos más barata fue en Megasoriana La Diana, en Acapulco, Guerrero, en 777 pesos con 20 centavos. Le vamos a poner una palomita. Y la más cara, Chedraui Plaza América, en Coyoacán, aquí en la Ciudad de México, 954 con 50. Le vamos a poner un tache. Ahora vamos a presentar dos productos, el seguimiento de los precios. Tenemos el pan de caja, precio promedio por cadena, y el precio promedio está en 45.34, pero miren, en Chedraui la pueden encontrar en 38 pesos con 73 centavos y en la Comer el más caro en 53 pesos. Ya estamos platicando con las empresas que producen este producto y ellos tienen un pan especial para el PASIC. Estamos viendo cómo nivelamos los precios para que las personas puedan comprar a precios justos este tan importante alimento. Adelante. Y este es el seguimiento de atún, lo tenemos la lata de 140 gramos en el precio promedio 15 pesos con 23 centavos, en la Comer lo podemos encontrar en 12 pesos con 18 y en Chedraui en 17 pesos con 16 centavos. Vean la diferencia de precios cuando es el mismo producto. Puede cambiar de marca, pero es el mismo producto. Adelante. Bien, preguntaban la semana pasada a la presidenta, quiero destacar qué es lo que se está haciendo en el seguimiento a la venta de boletos para eventos masivos y deportivos. Las boleteras son un giro prioritario de vigilancia por su impacto económico y masivo. Ya tenemos un protocolo de actuación que incluye un monitoreo formal de las interacciones comerciales que se tienen en estas plataformas. En caso de se hace un análisis y en caso de tener hallazgos en este monitoreo, pues se puede escalar hacia un exhorto a un requerimiento, y este exhorto o requerimiento podría suceder en procedimientos por infracción a la ley. Se publicó, solo para recordarles a todas y a todos, el 19 de febrero pasado, se publicaron unos lineamientos para regular la información y publicidad en la venta de boletos para conciertos masivos. Se ha estado dando seguimiento y la mayoría de los proveedores han estado cumpliendo. Adelante. En el caso que preguntaban sobre el partido de Pumas contra Cruz Azul, se hizo, este es el partido final, el segundo, el de CU, se hizo un monitoreo en la plataforma de internet con usuarios simulados, la plataforma de venta. Se recibieron 10 correos electrónicos y una llamada telefónica al teléfono del consumidor. Se solicitó información a Ticketmaster, al ser la boletera, quien respondió que los boletos se adquirieron a través de tres canales. Un 63% fue venta física, 31% fue por preventa de banca Mifel y el 6% fue vía internet, es decir, Ticketmaster. Y aquí, pidiendo información a la Secretaría de Seguridad Ciudadana de la Ciudad de México, detuvo a 66 personas por reventa de boletos en ambos partidos de la final. Y aquí quiero actualizar este seguimiento que estamos haciendo de estas plataformas de venta secundaria, StubHub y Viagogo. Se están identificando varias faltas a la Ley Federal de Protección al Consumidor, porque entran a la venta especulativa, no solamente revenden boletos que ya están a la venta, sino empiezan a anunciar boletos cuando ni siquiera preventas o ventas oficiales en los canales se han realizado. Entonces, ya se encuentran en un procedimiento legal los dos, ya se requirió información, ya se han puesto algunas multas que no podemos adelantar mucho porque continuamos en el litigio, pero los plazos vencen en este mes para las dos boleteras. Se requirió el apoyo del SAT para contar con domicilios fiscales, porque de una no se tenía, y también se analiza si hay elementos para hacer una denuncia penal en contra de estos proveedores con base en el artículo 24 de la Ley Federal de Protección al Consumidor. Y en tanto está el litigio, hacemos un llamado muy importante a todas y a todos para no comprar boletos en estas plataformas. Al ser mercados secundarios, muchas veces no ofrecen garantías a las personas que adquieren entradas para los espectáculos públicos. Ya también estamos hablando con las boleteras, porque si ustedes lo ponen en los buscadores, algún concierto, siempre aparecen estas dos plataformas hasta arriba y evidentemente pagan para ello, y ya también estamos viéndolo con los buscadores para señalarles que tienen algunos procedimientos y faltas en la institución. Adelante. Bien, aquí le presentamos, presidenta, el número especial del Mundial Social. Tenemos un estudio de calidad de pantallas LED, 49 modelos de pantalla LED se analizaron, está muy interesante. Botanas sabias, recetas saludables para hacer en familia y disfrutar del fútbol. Esta fue una coordinación con la licenciada Gabriela Cuevas. Que no te metan gol, evita fraudes durante esta temporada en agencias de viajes, paquetes turísticos y ventas de boletos. Hicimos un comparativo de 32 escuelas de fútbol en 22 entidades para conocer sus costos para las familias que quieran inscribir a las niñas y a los niños en este deporte, y una opción y un comparativo entre si contratar servicio de roaming o una eSIM en el caso de las personas que van a viajar al extranjero o los extranjeros que vengan a México para el Mundial. Adelante. Terminamos con nuestros consejos Profeco de la semana. Uno, México se mantiene entre los cinco países de la OCDE con los precios precios de combustibles más competitivos, usa nuestro mapa virtual para encontrar la gasolinera con el precio más justo. Dos, gracias a la renovación del PASIC, la canasta de 24 productos se mantiene en 910 pesos máximo. Revisa quienes quieren los precios para comparar y elegir la opción que convenga a tu bolsillo. Tres, ya está disponible la edición especial de la revista del consumidor dedicada al Mundial Social. Descárgala y encuentra información útil para disfrutar esta justa deportiva. Nuestras redes sociales, la página de internet y el teléfono del consumidor. Presidenta, muchas gracias y le hago entrega, presidenta, de la revista del consumidor especial del Mundial Social. Gracias, presidenta. Gracias, presidenta.
1: Adelante, Leti.
2: Gracias. Buenos días, presidenta. Buenos días a todas y a todos. Fíjense que me corresponde comentar con ustedes los avances de algunos de los programas sociales, mis compañeros informarán de otros. Los programas de bienestar. Los programas de bienestar van más allá de números y es muy difícil que con los simples números se pueda entender todo lo que significa, todo lo que implica para la vida de las personas. Sin embargo, les vamos a informar de los programas de bienestar de adultos mayores. Empezamos con adultos mayores. Más de 13 millones de derechohabientes en el programa de adultos mayores, con una inversión social de 526 mil millones de pesos. En el caso del programa de Mujeres Bienestar, recuerden ustedes que este es un programa que se inicia con la administración de la presidenta Claudia Sheinbaum. Tenemos ahorita más de 2,735,776 mujeres en este programa, con una inversión de 56 mil millones de pesos. En el caso de personas con discapacidad es 1,800,000 y una inversión de 36,266 millones de pesos. Tenemos el programa de madres trabajadoras con 217 mil beneficiarias y una inversión de 3 mil millones de pesos. Y el programa de Sembrando Vida, 416,860 derechohabientes con una inversión de 40 mil millones de pesos. Ustedes saben, y estos aquí me quiero centrar, el total de estos programas, ¿sí? 18,826,240 derechohabientes en estos programas. Son 18 millones de vidas impactadas, son 18 millones de personas que les cambia la vida, el apoyo y sobre todo el volverse visibles para el gobierno de México. Son 663,719 millones de pesos los implementados. Me gustaría comentarles dos cosas muy rápidas, si permiten, que tienen que ver con, bueno, la semana pasada, el 27 de mayo, terminamos de dar el apoyo del bimestre mayo-junio para todos estos programas. Sin embargo, en junio estamos trabajando. Las personas que se registraron, que cumplieron 65 años o que tienen, en el caso de los varones y en el caso de las mujeres, más de 60 años y se registraron hasta abril, de la semana del 15 al 21 de junio, les estaremos enviando un mensaje en el teléfono que dejaron de contacto para que se presenten a recoger sus tarjetas para el apoyo del siguiente bimestre. Esto será del 15 al 21 de junio. Habrá que estar muy atentos al mensaje que les llegue a su teléfono. Las personas que aún no se han registrado, que deben registrarse, estará abiertos los módulos de lunes a domingo, de 10 de la mañana a 4 de la tarde, para que se registren los que cumplen años después de junio. Y será del 22 al 28 de junio los nuevos registros. Siempre estamos al pendiente de que todos estén bien atendidos. Ahí está la página de internet de la Secretaría. Y sin embargo, tenemos también, y es muy importante, y con esto termino, la línea de bienestar, 800-63-94-264, 800-México-4, para cualquier duda que tengan, De verdad, estamos para servirles. Nos interesa escucharlos y cualquier situación que se presente, cualquier duda que haya sobre alguna de las implementaciones de estos programas, ahí está la línea de bienestar para ayudar a seguir generando el bienestar para toda la población. Muchísimas gracias.
3: Gracias.
4: Muy buenos días a todas y todos. Para presentar avances y resultados del programa Jóvenes Construyendo el Futuro, con su permiso, presidenta, compartirles, por favor, la primera, que el programa Jóvenes Construyendo el Futuro ha beneficiado a la fecha 3.5 millones de jóvenes, destacando además que la mayoría de las beneficiarias son mujeres, 58% y 42% hombres. Esto ha significado una inversión de 168 mil millones de pesos en la juventud. Es una inversión histórica que ha sido además entregada de manera directa y sin intermediarios. Esto además hay que contrastarlo con los datos que en su momento se pudieron también identificar, en donde solamente fueron invertidos 7 mil millones de pesos en la juventud en cerca de 36 años de gobierno neoliberal. Estamos hablando que ahora son 168 mil millones de pesos en cuestión de 7 años. Siguiente, por favor. Respecto a los resultados de este programa en este gobierno de nuestra presidenta, la doctora Claudia Sheinbaum, hemos atendido ya a 561 mil jóvenes y destacar además que de la participación de los jóvenes, 7 de cada 10, después de participar en el programa, terminan ya con una ocupación o regresan incluso al estudio o con un empleo ya propiamente formal. Esto ha significado una inversión en estos años, en el arranque del gobierno de nuestra presidenta, de 37 mil millones de pesos. Siguiente, por favor. La meta que nos hemos establecido para este año 2026 es atender a cerca de 500 mil jóvenes. El avance que llevamos es de 362 mil de ellos, que es un equivalente del 72% de la meta establecida para este año. Siguiente. Y ya para este mes, en este periodo de mayo-junio, destacar que a partir del 4 de mayo iniciaron capacitación 35 mil jóvenes que ya arrancan su año de capacitación en esta fecha. La última fecha de pago fue el 28 de mayo, en donde reciben, como ya saben, el salario mínimo que corresponde a 9.582 pesos, además de su inscripción en el seguro médico del IMSS. Y también una muy buena noticia, porque justamente en este primero de junio vamos a hacer la incorporación de 36 mil nuevos jóvenes a quienes estamos atendiendo además en las zonas prioritarias del país para que pueda con ello pues también materializarse la atención a las causas a través del empleo y del trabajo para la juventud. Es cuanto, presidente. Muchísimas gracias.
5: Muy buenos días a todas y todos. Con su permiso, presidenta, en lo que corresponde al programa La Escuela es Nuestra, continuamos trabajando para el beneficio de las escuelas públicas de educación básica, así como en la atención de escuelas públicas de modalidad escolarizada del nivel medio superior, bajo el mismo esquema de operación desde 2019, en donde la premisa es atender las necesidades de los planteles educativos mediante la entrega de un recurso económico que se gestiona directamente a través de madres, padres, maestras y maestras, sin intermediarios. El presupuesto estimado para este 2026 es de 26 mil millones de pesos, con los cuales proyectamos, como lo mencionó ayer la presidenta, una atención de 73 mil 811 escuelas. Estas escuelas albergan la atención de aproximadamente 8.9 millones de estudiantes entre ambos niveles educativos. En seguimiento al anterior, es importante mencionar que entre marzo y mayo se llevaron a cabo las asambleas de madres, padres, maestras, maestros, para concluir la meta de atención para el ejercicio fiscal 2026. De estas 73.811, celebramos 67.861 asambleas en educación básica, 5.887 en el nivel medio superior, y de los 73.748 comités registrados, representan el 99% de avance con la proyección de ambos niveles educativos. Todo lo anterior, pues, es posible gracias al gran trabajo que día a día realizan las compañeras y compañeros servidoras y servidores de la Nación, encabezados por Leti Ramírez, quienes orientan pues en todo momento a los comités escolares y coadyuvan en las etapas operativas de este noble programa. Al momento de estas asambleas hemos otorgado 71.502 tarjetas del Banco del Bienestar entre ambos niveles. El 97% de entregas de tarjetas se ha llevado a cabo. Es muy importante mencionar mencionar que estas tarjetas, estas cuentas bancarias, son de uso exclusivo para el programa, para pedir a las tesoreras que no les den uso personal. Anunciarles también que respecto a estas 71.502 tarjetas entregadas, la semana pasada realizamos el pago a 71.482 escuelas de ambos niveles educativos. La inversión social asciende a los 22.694 millones de pesos y aprovecho también la ocasión para recordarles que pueden retirar su dinero en efectivo en las sucursales del Banco del Bienestar.

0: El presupuesto de la escuela es nuestra. Desde los programas de bienestar, con esto la escuela es nuestra y el gobierno de la presidenta Claudia Sheinbaum refrendan su compromiso en la educación de niñas, niños y jóvenes de México. Muchas gracias, presidenta.
1: Buen día, presidenta. Buenos días, presidenta. Buenos días, amigos de los medios de comunicación. Informo sobre la realización del programa La Clínica es Nuestra en el ISSSTE. Hay 635 unidades beneficiadas entre unidades de medicina familiar, clínicas de medicina familiar y clínicas hospitales. A todas estas unidades se les está asignando un presupuesto que será decidido, o es decidido, mejor dicho, participativamente. El programa va a beneficiar a 13.300.000 personas aproximadamente, porque todos los derechohabientes están adscritos a una unidad de primer nivel. El presupuesto que se va a aplicar este año es de 369 millones de pesos. Por otro lado, en las asambleas que se realizaron en febrero, se decidió lo siguiente: se van a destinar recursos para la realización de 1.635 obras en las distintas unidades de medicina familiar y de igual manera se van a adquirir 3.983 equipos médicos. Simplemente para poner unos ejemplos, quiero decir que con estos recursos, por ejemplo, se construyen espacios para un consultorio más, para una nueva farmacia o para ampliar la farmacia, o por ejemplo para poner un laboratorio. Pero también se compran equipos de vasectomía, sillas de ruedas, autoclaves, concentradores de oxígeno, mesas de exploración, equipos dentales, equipos portátiles de rayos X, electrocardiógrafos, baumanómetros, refrigeradores, entre otros equipos médicos que son útiles en estas unidades de primer nivel. Bien, hay un video breve.
2: Con La Clínica es Nuestra, la comunidad del ISSSTE participa directamente en la mejora de las unidades médicas de primer nivel de atención en todo el país. Para 2026, el programa fortalece su alcance con una inversión de 369.115.000 pesos destinada a 635 clínicas, 73 más que el año anterior. Estos recursos permitirán la realización de 1.635 obras de mejoramiento de infraestructura y la adquisición de 3.983 equipos médicos en beneficio de una población de 13.297.000 derechohabientes. Con la participación de trabajadoras, trabajadores y derechohabientes, el ISSSTE transforma sus unidades médicas para ofrecer una atención más digna, cercana y de calidad.
1: Presidenta, solamente agrego que en el IMSS Bienestar se realiza también el programa La Clínica es Nuestra en este año en más de 8.000 unidades, a reserva de que pueda darse mayor información. Bonito día, gracias.
3: Con su permiso, presidenta, buenos días a todas y a todos. El día de hoy me corresponde presentar el avance general de los programas para el bienestar al cierre de mayo. Siguiente, en la lámina pueden ver todos los programas que integran la columna vertebral de la Cuarta Transformación. Pensiones, becas, apoyos al campo, vivienda, jóvenes construyendo el futuro, la escuela es nuestra, Bien Pesca y, como se acaba de presentar, La Clínica es Nuestra. Así como los programas nuevos de esta administración. Compromisos cumplidos por nuestra presidenta. Como lo hemos mencionado en varias ocasiones, aquí no hay esfuerzos aislados. Hay un estado de bienestar que sigue creciendo, consolidándose y llegando cada vez a más familias mexicanas. Adelante. Como recordarán, este año contamos con un presupuesto histórico para todos los programas. 1.3.326 millones de pesos, es decir, más de 1 millón de millones de pesos, lo que permitirá llegar a más de 42 millones de derechohabientes y beneficiarios en todo el país. Cifra que consolida a los programas para el bienestar como la política social más grande en toda la historia de México. Y a 5 meses del año hemos ejercido poco más de 490 mil millones de pesos, lo que equivale al 49% del presupuesto anual. Estamos, pues, en ruta para cumplir la meta establecida por nuestra presidenta y asegurar que la inversión social siga siendo el corazón de la política pública del

Gobierno de México. Finalmente, podemos ver el presupuesto anual de los programas desde 2018. La gráfica muestra que el crecimiento ha sido constante y sostenido hasta alcanzar en 2026 este nivel sin precedentes. Esto es resultado de un manejo honesto y responsable de los recursos públicos, de una recaudación justa y eficiente, y de mantener firme el principio de devolverle al pueblo lo que es del pueblo. Pero más allá de las cifras, lo esencial es lo que estos programas representan en la vida cotidiana. La tranquilidad de las familias, la certeza de que niñas y niños puedan estudiar, el respaldo a la...

¿Sí está o no? Si no, vamos con las preguntas y luego lo pasamos, ¿te parece? Bueno, vamos. Es que hubo medallistas esta semana. Bueno, a ver, vamos. Ay, ¿dónde empezamos? ¿Dónde empezamos? Vamos por aquí. A ver, a ver. A ver, aquí paramos. ¿Ya está el video? A ver, ponlo antes de que paramos.

0: Ahora me pasas los nombres para felicitarlos como se merecen. Bueno, vamos.
1: Gracias. Arturo Páramo, Grupo Imagen. Presidenta, hoy llegamos a pie aquí a Palacio Nacional y hemos visto que está cada vez más grande el cerco por previsión. Entiendo por la manifestación de la CENTE y la amenaza que se mantiene de tomar el Zócalo. ¿Nos puede informar acerca de las negociaciones que se mantienen con este grupo y si todavía usted tiene la confianza de que va a ser todo sin contratiempos durante el desarrollo del Mundial?
0: Hay pláticas con la Secretaría de Gobernación y la Secretaría de Educación Pública. Hasta el día de ayer estaba solamente la sección 22 de Oaxaca. La mayor parte de la sección se quedó en Oaxaca y solamente algunos maestros aquí en la ciudad. Hoy vienen algunos maestros de la CENTE de otros estados de la República y con diálogo vamos a tratar de atender pues los problemas que es factible atender. Hay algunas demandas pues que es... El presupuesto no permite atender todo lo que pide, pero hay algunas que sí. Entonces, se está atendiendo. La mayoría de los maestros están en clases, la mayoría de las escuelas, y pues vamos a esperar el buen desempeño de Rosa Isela y de Mario Delgado.
1: Hay algunas de las demandas que tienen los integrantes de la CENTE que son muy repetitivas al paso de los años. La derogación de la reforma educativa es algo que ustedes han dicho, en los hechos ya está hecho, pero ellos siguen insistiendo, es su demanda principal, que sea tajante la derogación de la ley. Eso.
0: Este año que pasó, la reforma educativa de Peña era punitiva, es decir, los maestros no podían quedarse en las escuelas si no pasaban ciertos exámenes y ciertas evaluaciones, es decir, definía la permanencia de la maestra o el maestro en su escuela a partir de una serie de evaluaciones. Esas evaluaciones eran por fuera, no eran ni siquiera entre pares. En un esquema que en realidad era muy punitivo y un esquema en el que ni las maestras ni los maestros estaban de acuerdo, ni nosotros. No porque los maestros no deban mejorar su conocimiento y cada vez ser mejores frente al salón de clase, pero el esquema en el que se hacía era pues un esquema no de visión de mejoramiento de los maestros, sino de castigo a los maestros. Y esos esquemas nunca han funcionado en ningún lugar. Entonces, el presidente López Obrador echó para atrás sobre todo la parte punitiva. Eso permitió que se basificaran alrededor de casi 1,000,000 de maestros durante los 6 años. Es decir, que tuvieran plaza los maestros. Y se quedaron algunas cuestiones de evaluación de los maestros, algunas buenas y algunas que los maestros pedían que se cambiara, las y los maestros. Como por ejemplo, hay casos en donde un maestro es de Veracruz y solamente podía acceder a una plaza en Oaxaca. Entonces, tiene a su familia en Veracruz, pero da clases en Oaxaca y no se le permitía regresar a su estado de origen hasta después de no sé cuántos años. Entonces, ahora esos esquemas de movilidad de los maestros cambiaron por completo. Este año así se hizo. Ahora, hay una posición de algunos maestros de la CENTE o de la CENTE que plantea que no debe estar en el tercero constitucional la evaluación de los maestros y que solamente debe ser parte del sistema.

0: Y es y así vamos a dar paso correspondientes a
1: acuerdo. Yadira Limón, N más, de este ladito, por favor, le
2: hola, buenos días. Gobernador, preguntarle tres temas. El primero, hoy se tiene previsto la movilización nacional. ¿Cuál es el llamado o qué medidas se van a tomar para que el impacto hacia los estudiantes no se tomando en cuenta que ya estamos en la recta final del ciclo? Miles de estudiantes se van a quedar sin clases. No hay una fecha estimada para algún avance en el secuestro a la de investigación de la fiscalía, si hay alguna línea, si hay información más avanzada semana por parte de la fiscalía. Y el otro tema sería referente a las extorsiones que estuvieron denunciando empresarios a través de dicho o hablar autoridades referente a empresarios

El diálogo no debe de y ni debe mantener.

un acuerdo. Razón. El lo primero el momento social nadie conviene, lo he podido apreciar esta situación. Esas cosas no. Siempre es para que haya. Por eso. Para una. Pues. Tenemos mucha experiencia en la vida. Yo fui estudiante. Como lo fueron muchos. Y si. No te pasaba. Un libro y nomás lograste. El cuarto de libro. Cuatro.

0: La educación es un...
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por... Se logró ya. Pero... Vas a ayudar. Que se quieran...

responsable. Registro y conocer creciendo de esa mala familia, por eso me parece tuvo el valor.

poner verdad todo eso. Pidan de favor para yo.

si no le cumple con la extorsión. Mira, pues. Si es verdad, pues igual. Ayuda a evitar

de medios la Ciudad de México destacan acusación ayer en el sería con de ante esta manifestación más fuego a donde

0: se denunció Luis Humberto Campos Gómez, de 44 años, luego de una reunión en el sitio, en Pinos, en la que 30 ejidos acordaron en esa ocasión que iban a denunciar la instalación de las bodegas, el uso de folios, de productores. También la semana pasada, productores de Zacatecas nos comentaron sobre una propuesta de instalar una aduana en certificar productos como frijol, ajo, chile directamente, y pues ellos decían que ya la habían puesto en su escritorio y que ya acercamientos con representantes de Canadá y Estados Unidos, que el proyecto solo requería preguntarle si su gobierno pues.
1: Muy bien. Roberto Campos. Es así. Voy a un rato más comentarlo también con la mesa. Hemos estado muy atentos. Pero en lo particular, caso con los copio de frijol con esa característica. Al inicio de acopio se tuvo problemas. Al centro de acopio de calle, donde van algunas gentes pudieran estar vinculados con algunas organización campesinos que de esa lo manifiesta, se hizo público que fue una entrevista. Es que ahora han aflorado las actitudes de los coyotes. Esto amerita que trabajando hacia el futuro, que si que les estaban cobrando entre 7,000 pesos les estaban quitando a entregar frijol en el centro de acopio. ¿Quiénes? Pues es que para poder actuar, que diga así no funciona o así no actúa la autoridad. Si nos dicen fulano de o nos pide por adelantado lo que nos entregan. Entonces, a ver qué pasó con este compañero. La hemos tenido de estos se tenía en este periodo he visto directamente en el centro de acopio, pero lo vamos a hacer nuevamente, reforzar no solamente la Guardia Nacional, de todas las autoridades. Ayuda más si nos dicen a su pregunta para pedirle a los productores si están siendo extorsionados por estos coyotes pseudo propio o alguna organización criminal o alguna cosa, que se diga, se manifieste. A su pregunta de las zonas que traemos todavía con cierta actividad, es justamente la zona de Pinos. La zona de Pinos, la zona del sur, abajo, y la zona aquí con Aguascalientes. Les pediríamos que, si fuera el caso, nos ayuden para poder intervenir. La siguiente pregunta.
2: No.
1: La ilusión plantea y pide.

Pero pues esa es muy noble o es una buena petición, no sé si sea, pero no es la instancia, pues. Aunque le ofrezco que la revise, pero o sea, yo no puedo autorizar aduanas aquí, o sea, no, eso no, ni entra mi facultad, ni tengo atribución, no es algo así como que, o sea, yo respeto mucho a la gente, pero no. No es tan sencillo, pues. Cuando el mejor el planteamiento que están pidiendo, eso sí pudiera. Usted misma lo está diciendo. Facultad del gobierno, sobre todo en materia de comercio. Ese o las condiciones. Viene o ya puede uno decir corresponde al gobierno federal. No están en la discusión del y permite que no, que esto tampoco.

0: diferentes.
1: Bueno, miren, bendito. Los últimos homicidios allá en Fresnillo de su esposa.

porque no propiamente 21, 131 se cometían en el mes. 131. Y en la próxima semana les voy a traer esta, es una estadística muy buena. A ustedes, los medios de comunicación.

0: comunicación.
1: Es para
0: una pregunta, hay que estarnos evaluando sobre quién.

0: CIPRES, la calidad del Sistema Nacional de Posgrados y también el número en cuestión de investigadores. Al inicio de la administración del licenciado David Monreal Ávila, contábamos con 321 investigadores, como lo mostré en la gráfica. Al día de hoy, finalmente, al inicio de la grados de calidad certificada, 44 posgrados certificados. Pero el pasado diciembre estaba la y sobre todo las investigaciones que están desarrollando. De y doctorado, doctorado al día de 400.
1: Gracias. Damos por concluida la conferencia de prensa.

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14: Esto de narcogobierno ya venía, ¿se acuerdan? Desde la campaña del 24, desde antes. Ahora ustedes imagínense Calderón. Que está totalmente demostrado que apoyó a un cártel de la droga, que su gobierno apoyó a un cártel de la droga en medio de un discurso de la guerra contra el narco. Está totalmente demostrado. Ahora, haciendo discursos, diciendo que él actuó bien y acusándonos de vínculos con el narcotráfico. Imagínense, cuando vamos a hacer una presentación de la cantidad de cabezas de los grupos delictivos que detuvo el presidente Andrés Manuel López Obrador en su sexenio. Porque parece que no hubo detenciones, que no hubo nada. Bueno, fue el presidente López Obrador o la Fiscalía General de la República, con apoyo de la defensa, quien detuvo a Ovidio y lo mandó a Estados Unidos. Digo, me refiero a este grupo delictivo porque es al que acusan, ¿no? Cuando ese grupo delictivo fue el que se alió a Felipe Calderón. Nosotros no establecemos ninguna relación, ninguna, absolutamente ninguna relación de contubernio con nadie. y actuamos para beneficio del pueblo de México siempre, buscando la construcción de la paz, no hacer la guerra, que es muy distinto. Buscamos siempre la construcción de la paz. Entonces, todas estas campañas, porque son campañas, están articuladas, completamente articuladas. Por eso, a partir de este miércoles, ya Luisa María empieza con la conferencia de derecho de réplica. Ahí ella

0: cómo en medios de comunicación se dan noticias, la secretaría correspondiente las da el derecho de réplica diciendo que son falsas y no se publican en el medio a pesar de que constitucionalmente las deberían de publicar. Entonces, es una conferencia especial sobre derecho de réplica del gobierno, fíjense nada más, nosotros que supuestamente censuramos todo, de acuerdo con algunos, somos los que estamos planteando, este es el derecho de réplica, porque es mentira lo que se dice en muchos medios. Entonces sí, estas campañas buscan influir en las elecciones de otros países y no son, y vienen de fuera, vinculados con la ultraderecha en los países. Y los gobiernos de ultraderecha están contra el pueblo, así de sencillo. Entonces, por eso es muy importante la información, la comunicación, el debate. Y por eso es tan importante esta encíclica que publicó el Papa, porque habla de eso justamente. Es decir, no es solo la presidenta quien lo está planteando. Una figura como el Papa está llamando la atención al mundo entero de esta circunstancia que estamos viviendo. Entonces, por eso es importante debatirlo, por eso es importante abrirlo, por eso es importante decir las cosas de manera directa, sin zigzagueos. Y que el pueblo de México sepa, porque no es un asunto de que queremos pelearnos con Estados Unidos, que estamos buscando siempre la mejor relación, pero tenemos que decir cuáles son los límites. Y la mejor forma de expresarlo, pues es que no es solo la presidenta, es la gran mayoría del pueblo de México que está con el gobierno, que está diciendo así, ¿no? Porque los gobiernos que no tienen ningún respaldo popular, pues son distintos a los gobiernos que tienen respaldo popular. Y nuestro gobierno tiene respaldo popular porque estamos cerca del pueblo siempre y decimos la verdad.
1: Gracias, presidenta. Nos quedó pendiente la información de Profeco, de la presentación que se iba a hacer. Y
0: ah, sí, perdón.
1: Una última cosa y esto concluyo. Aprovechando el informe de INEGI que se liberó la semana pasada respecto al trabajo y también aprovechando la presencia del secretario del Trabajo, si nos pudiera dar una actualización sobre materia de empleo, por favor.
0: Sí, claro.
1: Gracias.
0: Iván.
2: Bailamos. Esta es una muestra de la pregunta del compañero Páramo. Esto se publica todas las semanas en la página de internet de Profeco. Aquí quisiera presentarles la variación de precios y qué se hace. Este es jitomate. La línea roja es el precio semanal de quién es quién en los precios. Nosotros monitoreamos de manera mensual alrededor de 50,000 productos. Entonces, este corresponde al precio del quién es quién en los precios, que monitorea supermercados, mercados, tianguis, y este es el precio semanal PASIC, en el que solamente se establece el precio de venta de los productos en las cadenas de autoservicio. Este es el jitomate. El jitomate, en cuanto al precio semanal, quién es quién, el promedio está en la tercera semana de mayo, 50 pesos con 60 centavos, miren cómo ha ido disminuyendo. Y en la línea verde, que es el precio semanal PASIC, 48 pesos con 89 centavos. ¿Qué ha cambiado las cosas? Como decía la presidenta, en cuanto nosotros detectamos el incremento del precio, la presidenta llamó a productores, dio instrucciones a nosotros, Hacienda, a la Secretaría de Agricultura, para empezarnos a sentar, para sentarnos con ellos y empezar a revisar cuáles son los temas que tenían, ¿no? Baja producción en alguna zona, las cadenas de intermediarios. Entonces, ya está para abajo y, como dice la presidenta, ya se va a firmar un acuerdo también muy importante para el tema del jitomate, pero ya va hacia la baja. Esto es un seguimiento de precios que se hace de manera semanal. Adelante. Este es en el caso de la papa. Efectivamente se identificó también que iba hacia arriba, es los mismos indicadores, el precio semanal PASIC y el QQP, ya va también hacia la baja y con la tendencia de empezar a disminuir en el precio del PASIC, lo cual es muy importante.

0: Importante porque este es el compromiso que se firma con las tiendas de autoservicio. Entonces, muchos productos, ellos mismos generan sus propias estrategias para poder comprar más barato y por ende venderle a las personas más barato. Adelante. Este es, por ejemplo, carne de pollo. Carne de pollo está estable. Esta es la línea del precio promedio. Está abajo en nuestras dos indicadores, tanto en el quién es quién como en el PASIC. Adelante. Estos son algunos ejemplos. Por ejemplo, tomate verde, que era lo que también decía la presidenta. Muchas veces podemos buscar algún sustituto o alternativa. Miren cómo ha estado disminuyendo el precio del tomate verde. Entonces, si tenemos en la página de internet de Profeco, hay muchas recomendaciones de guisos o de salsas en donde se puede sustituir el jitomate por el tomate verde. Entonces, aquí es cómo ha ido disminuyendo el precio de este producto. Adelante. Este, por ejemplo, es huevo. También miren la disminución en el precio del huevo, cómo se ha estado dando en nuestro seguimiento semanal. Adelante. Chile fresco, efectivamente, miren cómo ha ido, va para arriba el precio y de repente va hacia allá la tendencia hacia la baja. Aquí, por ejemplo, también hay muchos sustitutos del chile serrano. Puede ser el chile jalapeño, el chile cuaresmeño. Entonces, ahí también ya las familias mexicanas tienen determinado cuál puede ser su sustituto, pero también va hacia la baja. Y insistir, cómo está el precio de la canasta PASIC, que es más bajo que el precio promedio del producto en puntos de venta varios. Adelante. Por ejemplo, pepino está fuera de PASIC y también se mide. Y miren cómo ha ido disminuyendo el precio. Adelante. Ya con eso terminamos, ¿verdad? Entonces, estos son algunos ejemplos, presidenta, de los seguimientos que se hacen de los precios de varios productos que son de la canasta y otros que no son de la canasta. Gracias.
1: En algunos casos es que entra, digamos, la nueva cosecha vinculada con parcelas de riego. Que hace que haya más y entonces disminuye el precio. Pero en una buena parte tiene que ver con la intervención, el proceso que llevamos a cabo. Antes no se hacía así. Pues subía la inflación, pues subía la inflación y lo único que se hacía era controlar la inflación con el Banco de México. El Banco de México decía, pues sube la tasa de interés porque hay inflación. Nosotros no, nosotros nos reunimos, buscamos la manera de disminuir los precios. Si no hubiéramos intervenido buscando un acuerdo entre todos con los gasolineros, hoy la gasolina magna estaría en 28, 29, 30 pesos y el diésel estaría sobre los 32. Imagínense el impacto que eso tendría en la inflación. Entonces, trabajamos todos los días en todos los temas y en particular cuando se presentan estos casos, pues protegiendo la economía de las familias. ¿Quién más? La pregunta del empleo, perdón.
2: Sí, presidente, bueno, como bien se mencionó ayer en el informe que compartió nuestra presidenta, creo que tenemos que destacar que vivimos un proceso muy relevante en los últimos años, perdón, de mejora y ampliación de los derechos laborales, que hemos referido en otras ocasiones como una primavera de los derechos laborales. Y decir simplemente que en materia de empleo, en lo que va al 30 de abril del año 2026, como también ya se informó por parte del IMSS, tenemos un registro de 22.748.000 puestos de trabajo afiliados al IMSS, que además esto pues nos permite hablar de registros históricos de límites que no habíamos alcanzado esto en materia laboral en registro de trabajo formal. Y también mencionar que de abril del 2025 a abril 2026, solamente en trabajo formal fueron también un incremento de 330.935 empleos asociados al IMSS. Esto no solamente refiere a que hay más empleo, sino también que ha habido un incremento sustancial en el salario base de cotización que se tiene también en el registro del mismo instituto, pasando ya a 664 pesos diarios y también mencionar que el salario promedio que se tiene registrado mensualmente es de 20.211 pesos mensuales, que también es el registro más alto que se ha tenido en la historia de los registros en esta materia. La tasa de desocupación, esto según la Encuesta Nacional de Ocupación y Empleo, ubica a México como uno de los países donde hay mayor ocupación, hay mayor personas que tienen un trabajo, y esto es de 2.5%. Se mantiene también en esa tendencia a la baja, en donde México ha destacado por tener pues cifras de ocupación muy importantes. Y también la propia Encuesta Nacional de Ocupación y Empleo refiere que la población ocupada aumentó en 448,000 personas en el mes de abril. Esto, como bien menciono, pues habla de que la economía va avanzando, de que hay también ofertas de trabajo, que hay derecho al trabajo que se está atendiendo y avanzando en ese sentido. Y bueno, también esto va de la mano a que son empleos que también han permitido reducir la pobreza laboral, bajarla en 3.1 puntos porcentuales, pasando de 35.4 a 32%, esto de acuerdo al INEGI y también con la actualización que hizo nuestra presidenta al 30.7, registrando con ello nuevamente el índice más bajo de pobreza laboral. En suma, hay que decirlo, hay más trabajo, mejor remuneración, y esto permite con ello pues hablar de una primavera laboral. Gracias, presidente.
1: ¿Quién más? A ver, a ver.
3: Buenos días, presidenta.
1: Dos más y ya.
3: Julián Mazoy, de SDP Noticias. Presidenta, ayer usted habló en su discurso de una visita que realizan agentes extranjeros a un laboratorio del crimen organizado en Chihuahua, y también dice que el desmantelamiento realmente lo encabeza la Fiscalía General de la República. ¿Fue así? Porque me pareció una especie de exclusiva, no lo había yo procesado en esos términos, y me parecería grave que se ha intentado confundir a la población y decir que realmente el Estado de Chihuahua y el gobierno de Chihuahua fueron quienes desmantelaron.
1: Por ahí hay un comunicado de la Fiscalía, a ver si lo encuentras, en donde dice justamente eso. Vamos a leer directo de la Fiscalía.
3: Bien. Y en otro tema, parece que hubo un cambio de tono, ya se hablaba un poco al respecto de esto, pero también noté un cambio de tono por parte del gobierno de Chihuahua, quien en este discurso, la gobernadora ya es muy confrontativa y habla de que Morena, la 4T, han montado en los últimos años un narcogobierno. Estaba presente Felipe Calderón al mismo tiempo, Vicente Fox, faltó creo que García Luna nada más en ese evento, presidenta. ¿Cómo lo sintió también el cambio de tono de la gobernadora ya abiertamente confrontándose con el gobierno actual federal?
1: Iba a decir una cosa, pero... Es que no sé si han visto, ¿no? Porque hay quien la anda promoviendo hacia adelante. Le dijeron, ya tenemos candidata. Y hay otros que dicen, no. ¿No lo han visto? Está interesante. Está interesante que la derecha mexicana traiga a Fox. O sea, ¿cuáles son los nuevos cuadros de la derecha mexicana? Jorge Romero. No, es Fox. Por eso ayer yo hice recuerdo, hice memoria. No se nos olvide, porque hay jóvenes, repito, que tienen hoy 20 años, que nacieron en el 2006, ya no les tocó el sexenio de Fox. Y bueno, ya 12 años en el 2018. O sea, no saben qué pasó en aquella época. Entonces, por eso recordé por lo menos dos actos de represión brutales en el periodo de Fox. Uno, el de San Salvador Atenco, que fue terrible, y otro, el de los maestros de Oaxaca. Con la Policía Federal tenía los maestros de Oaxaca un plantón en la ciudad y hubo muertos incluso en aquella represión, brutal represión. Entonces hay que recordar eso. Hay que recordar que en la época de Fox, lo he dicho aquí varias veces, como no querían que López Obrador fuera candidato a la presidencia, lo desaforaron por haber construido, por decían que había violado un amparo, cosa que era falsa, para construir una calle en un hospital. Por cierto, un hospital privado, curiosamente, en Santa Fe. Entonces, el objetivo era meterlo a la cárcel para que no participara en la elección del 2006. Hay movilizaciones y Fox tiene que echarse para atrás en esa posición, pero opera el fraude electoral del 2006. Con algoritmos, por cierto, también en el INE, y también con la alianza entonces con el Bester Gordillo para modificar las actas de las urnas electorales. Y en aquel entonces la gente salió a la calle diciendo voto por voto, casilla por casilla. ¿Qué se quería? Que se abrieran todas las casillas para checar si realmente lo que decían las actas era cierto o no. Y entonces que se volvieran a contar todos los votos, uno por uno, para saber realmente el resultado de la elección. El entonces Tribunal Electoral dijo, no, no se pueden abrir todas las casillas, solamente vamos a abrir creo que era el 9%. Se abre el 9% de las casillas y resulta que la diferencia entre Calderón, que supuestamente había ganado, y Andrés Manuel López Obrador se reduce. O sea, si se hubieran abierto todas las casillas, muy probablemente, con todo y todo lo que hicieron, pues evidentemente hubiera ganado Andrés Manuel López Obrador. Me tocó hacer en aquel entonces el análisis con muchas personas de qué tamaño había sido el fraude electoral. Y se estimó que era de alrededor de 2 millones de votos. La diferencia de la votación de Calderón y Andrés Manuel López Obrador que estableció el Tribunal Electoral fue de poco más de 200,000 votos. Y nosotros estimamos que había sido el fraude de 2 millones de votos. Entonces, la mejor prueba de que hubo fraude es que cuando se abren las casillas, el 9% se reduce. Y entonces la gente decía que se abran todas. No quisieron abrirlas. De hecho, las quemaron. Después, para que la historia no pudiera saber, también quemaron las de 1988 del fraude con el ingeniero Cuauhtémoc Cárdenas, el fraude que hizo Salinas al ingeniero Cuauhtémoc Cárdenas, promovido, por cierto, por Miguel de la Madrid también. Entonces, por eso es importante hacer memoria de qué pasó durante ese sexenio y también hacer memoria de lo que pasó durante el sexenio de Calderón, que él entra en diciembre y antes de que acabe diciembre del 2006, él declara la guerra contra el narco vestido de militar. Y en Michoacán. Y lo que ocurre, pues es que hay mucho más homicidios y cantidad de muertos que les llamaban daños colaterales. De tal manera, y además un vínculo de su secretario de seguridad, no sabemos si él estaba enterado o no, pero pues eso le queda a él explicarlo, con un cártel de la droga. Con el cártel de Sinaloa, pues se demostró con creces esa alianza. Entonces, ¿cómo es que estas personas son ahora los voceros del PAN de hoy? Pero además con un discurso, porque Calderón sí es muy de derecha. Entonces, con un discurso que los ha llevado a la derecha, derecha, derecha. En realidad, son lo mismo el PRI y el PAN. El PRIAN, y durante 36 años representaron pues a los más ricos de los ricos de los ricos del país y se llenaron con mucha corrupción que vino desde antes. Entonces, por eso es interesante que el PAN de hoy, a quien sea la referencia, pues sea estas dos personas. A un Fox, que ya lo pasamos aquí, que dice que todos los que reciben programas de bienestar son unos flojos, y particularmente los adultos mayores. Que por cierto, he leído que dicen que el programa Jóvenes Construyendo el Futuro le regala dinero a los jóvenes por no hacer nada. También parte de estas mentiras, es falso. Es para un empleo, es para ser aprendices, para tener su primer empleo, tomar experiencia, y la mayoría de ellos se queda trabajando en el lugar donde empezó a trabajar. Se vincula una empresa pequeña, mediana o grande con el joven y entra a trabajar ahí con un salario mínimo. Y ese es el programa Jóvenes Construyendo el Futuro. Entonces, esa es esa visión, ese es el proyecto de nación de ellos. Y ese proyecto de nación está muy vinculado a sectores de ultraderecha de todo el mundo. Calderón, pues, es parte de organizaciones en España de la ultraderecha allá, que son de los que invitaron a Ayuso aquí a México a hacerle honores a Hernán Cortés. Entonces, el pueblo de México, en un país democrático, pues tiene que decidir en un momento de la votación qué es lo que decide. Si continuar con un proyecto vinculado con el pueblo y los derechos y el bienestar, o un proyecto vinculado con la ultraderecha. Ese es. Y la verdad hay que decirlo. Nosotros buscamos también una buena relación con la iniciativa privada y el empresariado, pero con una visión de que ellos no gobiernan. El poder económico se separó del poder político. Se tiene buena relación, se busca que haya inversiones, pero no gobiernan como antes. Entonces, son dos proyectos de nación. Y por eso hay que decir cuáles son esos proyectos de nación, qué representa cada uno, qué ha representado históricamente cuando estuvieron en los gobiernos y por qué también la gran mayoría del pueblo está con nosotros. O estamos nosotros con el pueblo, vamos a decirlo de manera distinta, porque nosotros somos un gobierno que está con el pueblo de México y con su dignidad. Esa es la gran diferencia.
4: Presidenta, en el sentido del el discurso que dio usted ayer, que fue en otro tono, como le habíamos comentado, hablando con legisladores, diputados, senadores, en ocasiones off the record llegan a comentar que sí puede ser difícil sumarse al discurso porque hay cierto miedo de que les quiten la visa. Y es un factor que por lo menos llegan a comentar fuera de cámaras,
1: pues
4: fuera
1: no
4: de
1: sé discurso. Quién te dijo eso, la verdad, pero están equivocados. La verdad, no digo que digas tú una mentira, pero, o sea, para nada. Sé que hay gente que lo piensa así,
4: sí.
1: Pero no creo que sea la mayoría. No creo que sea la mayoría. Más, lo más importante en un legislador, si lo ven, yo ayer en el final del discurso dije, podemos tener diferencias aquí adentro en México, pero ya pedir la intervención extranjera ya es otra cosa. Otra cosa. Eso ya raya en la traición a México. Entonces, en México decidimos los mexicanos. Y no puede ser que un legislador no opine por temor a que le quiten la visa. Pues es hay que tener valentía cuando se entra a la política.
4: Quizás si la pregunta era más bien el hecho de que Estados Unidos ha quitado visas y de que sigue estando sobre la mesa y no ha habido claridad al respecto de los motivos de por qué, ¿también lo considera usted un mecanismo de intromisión en las elecciones?
1: Puede ser, tenemos derecho a dudar, a cuestionarlo. ¿Cuál es la verdadera razón de quitar una visa? Además, ¿qué es lo que decimos nosotros? Ellos tienen muchos problemas allá, muchos, relacionados con el consumo de drogas y con la distribución de drogas en Estados Unidos y con el paso de armas de Estados Unidos a México, y tienen muchísimos otros problemas de todo tipo. Entonces es mejor pues que se concentren en su propio país y sus propuestas. Es una visión a que usen a otros países, y particularmente a México me corresponde decir: no usen a México, no lo usen en su disputa electoral. Aquí no colaboramos, pero no, ni nos subordinamos ni permitimos, como lo dije ayer, que México lo usen como piñata. Eso no debe ser, y nos toca defender a México y a su pueblo. Entonces, todo aquel diputado, senador o funcionario público que tenga temor de que le quiten la visa, pues que no tenga temor. Hay que decir la verdad, hay que ser valiente. Cuando se está en la política, lo peor que puede haber, primero, la política no es solo de los políticos. La política es de todas y de todos. Esta visión de que la clase política era la única que podía o que debía ser política. La política es de todas y de todos, para empezar. Y segundo, si tienes deseos de aspirar a un cargo público o de dedicar una buena parte de tu vida a la política, hay que defender lo que se piensa. Y no hay que zigzaguear en eso. Porque si estás un poquito aquí, un poquito allá, un poquito por aquí, un poquito por allá, pues no quedas bien con nadie. Y aquí hay que quedar bien con el pueblo de México, nada más. Con la historia y con la nación. Y eso es lo que mueve a cualquiera que es parte de este movimiento de transformación. El pueblo de México es valiente. En esencia es valiente. Miren, yo no sé, a mí se me quedó muy grabado estas palabras del general Grant en sus memorias. Es algo único. No tenían ropa, no tenían uniforme, no había prácticamente diferencia entre el oficial y el soldado. Y dice él: no he visto hombres más valientes que los soldados mexicanos. A mí se me pone la piel de gallina, yo no sé ustedes. Yo no sé, imagínense la batalla del 5 de mayo en Puebla. El mejor ejército del mundo. Y un ejército de también uniformados, mal vestidos, porque no había recursos, pues justamente por eso Juárez decide cancelar la deuda, después dice: mejor no, y vamos a llegar a una negociación. Pero pues no había recursos en el erario público, después de venir de una guerra, la guerra de reforma, y de un siglo XIX muy difícil, después de la independencia. Y en esa condición, con indígenas de la Sierra de Puebla, le ganan al mejor ejército del mundo. Bueno, díganme qué valentía hay ahí. Hoy es el Día de la Marina, la valentía de los marinos cuando defienden en 1825 el último reducto en San Juan de Ulúa para que se vayan los españoles. La valentía, por más que Carranza tiene sus claroscuros, de levantarse como gobernador y decir: voy a formar un ejército en contra de Victoriano Huerta. Y que, por cierto, también le dice al ejército de Estados Unidos, cuando estaba apostado en Veracruz, que el presidente Wilson le dice: pues es para ayudarte, porque nosotros no estamos de acuerdo con Victoriano Huerta. Y Carranza le dice: no, muchas gracias, no necesitamos ayuda del exterior. En México decían los mexicanos. Bueno, vean la valentía. La valentía de Hidalgo cuando grita la independencia. México está formado por hombres y mujeres valientes y por un pueblo resistente, valiente, que en las circunstancias más difíciles siempre sale adelante. Pues el que incursiona en la política, pues que tome como ejemplo al pueblo, a nuestros próceres, y que esté a la altura siempre.
4: Presidenta, mientras usted hablaba, Vicente Fox en una entrevista radiofónica hizo una declaración en términos más irrespetuosos que no repetiré, que usted está muy molesta por la movilización popular sucedida en Chihuahua. ¿Hay algo que responder? Y está usted muy molesta por eso.
1: A ver, ponle la foto de Chihuahua, nomás para la de ayer. Fíjense, vean las tomas de la movilización de... en Chihuahua de ellos, con dos expresidentes. Es en un lugar cerrado, ni siquiera se alcanza a ver cuánta gente había ahí. Bueno, en Ciudad Juárez ayer fueron 30,000 personas, o 40,000, no sé cuántas dijeron, 40,000. Ya nomás eso. No, regrésate de Chihuahua. Nomás ahí para... Mira nomás. Oh, ese es Chiapas. Ahí, párale. Ahí nomás. A rayo de sol, en el Paso del Norte, en la frontera número uno, Ciudad Juárez. Vamos acá y ya cerramos con la última. Mañana a los demás, si les parece.
5: Presidenta, buenos días. Vicente Serrano, conductor de Sin Censura TV. Ya que está mencionando a Vicente Fox por el comentario de Julián, pareciera una desesperación total de la oposición echar mano de dos expresidentes que son los culpables, los responsables del crecimiento y encumbramiento de Genaro García Luna. Genaro García Luna, que empezó con Vicente Fox y que se encumbró con Felipe Calderón. Pero Felipe Calderón nos quiere aplicar el haiga sido como haiga sido 2.0, porque dice que a pesar de los errores, él hizo lo que tenía que hacer en el discurso allá en Chihuahua, defiende su guerra contra el narcotráfico. Yo pensaba que vaya que si hay que tener la cara muy, hay que ser de cara dura para decir estas cosas, cuando se está hablando de la violación de la Constitución o de la posibilidad de haber violado la Constitución por parte de Maru Campos. ¿Será que entre los errores también de Felipe Calderón se encuentra el abrir las puertas con el rápido y furioso? Creo que amerita una reflexión profunda. No solamente es regresaron Vicente Fox y Felipe Calderón, sino lo que representan estos personajes. Y me gustaría escuchar su reflexión sobre esto.
1: Siempre nos va a quedar la duda de si la guerra contra el narco fue una idea de Felipe Calderón o fue una idea de Obama, porque estaba en el gobierno Obama, o de las agencias de Estados Unidos, porque a lo mejor no era el presidente tampoco, y eran las agencias de Estados Unidos. Fue el momento en que la DEA tuvo mayor apertura en México, con Felipe Calderón. Total apertura. Cuenta ahí el presidente López Obrador en su libro Gracias, y lo ha contado en otros, que aprovechando hoy día de la Marina. La Marina era principalmente una institución dedicada a cuidar los mares. Con Felipe Calderón, lo que decide es fortalecer a la Marina, porque el ejército tiene un sentido muy nacionalista y patriótico. La Marina también. Pero pudieron meterse mejor en la Marina para formar cuerpos de élite dentro de la Marina, que fueron los que colaboraron más con la DEA para la llamada guerra contra el narco. Entonces, lo primero es esta apertura, aparte de lo económico y de otros temas, que en el neoliberalismo sabemos que ese modelo económico vino de fuera, no vino de México, vino de fuera. Y particularmente en el periodo de Calderón, pues se abrieron las puertas a las agencias de Estados Unidos en México a que operaran en territorio, planearan, operaran, y particularmente a través de Marina. Con Peña también hay una parte de eso, aunque menos, menos abierto. Y luego cuando llega el presidente López Obrador, pues dice, a ver, los agentes extranjeros pues tienen que, pueden estar aquí, pueden hacer sus labores, pero en coordinación con el gobierno de México, y tienen que tener sus permisos y no pueden estar operando en territorio, y se queda en la ley. Nosotros lo llevamos a la Constitución. Entonces, esa es una parte muy importante que hay que recordar. Lo segundo es la operación Rápido y Furioso. Es algo atroz y al mismo tiempo triste, porque la operación Rápido y Furioso, que por cierto, nadie fue sancionado por esa operación, nadie, fue la entrada de armas de Estados Unidos a México con un chip, supuestamente para saber dónde estaban los grupos delictivos. Pues, ¿qué hicieron los grupos delictivos? Tomaron las armas y le quitaron el chip. Era como... Y luego esas armas, una de esas armas, se encuentra que asesina a un estadounidense, a un agente estadounidense. De esas propias armas que Estados Unidos, con la anuencia del gobierno de México, de Calderón, entran a México. Y también provocan muchos de los homicidios en México en aquella época. Eran más de 2,000 armas de alto poder. Y después no pasó nada. No hubo quien revisar ese caso. Bueno, ¿Calderón ha dicho algo? No. No ha dicho nada sobre eso. Ni tampoco con los datos de cómo aumenta el número de homicidios por sexenio. O sea, 148% de aumento en los homicidios dolosos, fortaleciendo a un grupo delictivo. Y la visión era, mátalo en caliente, fuera de la ley. Pues cuando actúas fuera de la ley, todo se descompone. Y eso caracterizó al gobierno de Felipe Calderón, ellos que se llenan luego la boca del Estado de Derecho, y es cuando más violaciones a la ley ha habido. 148% de aumento en los homicidios. Entonces, por eso Monsiváis decía, la doctrina del conservadurismo de la derecha es la hipocresía, porque mienten sin problema. ¿Nosotros qué hacemos? Nosotros trabajamos todos los días por la seguridad de las y los mexicanos, en una visión distinta. El presidente López Obrador decía abrazos, no balazos, en una visión de en contra de la guerra. Pero eso no quiere decir que no haya actuado en contra de grupos delictivos. Y nosotros lo que dijimos es, vamos a fortalecer la inteligencia y la investigación. Y cooperamos con el gobierno de Estados Unidos y sus distintas instituciones, pero en un marco de respeto a la soberanía. De respeto a la soberanía. Y teniendo siempre en cuenta que aunque colaboramos para que no pase fentanilo u otras drogas a Estados Unidos, lo que nos interesa es la pacificación del país. Eso es lo que siempre tenemos en mente. Por eso atendemos con las causas y también buscando que no haya impunidad.
5: Ni siquiera se han disculpado, Presidenta, estos personajes. Tal vez el error de Felipe Calderón fue no haber escuchado a Javier Herrera Valles, comandante de la Policía Federal, o al general Tomás Ángeles Daguajare, que aseguran haberle informado sobre las malandradas, permítame la expresión, de Genaro García Luna. Aprovechando esto, Presidenta, Hay quienes lloran cuando reaparece Andrés Manuel López Obrador y hoy celebran que reaparezcan Felipe Calderón y Vicente Fox, pero no es lo mismo ni es igual, permítame también esa expresión, porque ellos se ponen la camiseta para decir yo con Maru y el pueblo de México sale a ondear la bandera de México. Unos gritan que no se preocupe Maru Campos, los políticos gritándole el apoyo a una de los suyos, y a usted el pueblo de México le gritó no está sola. Su reflexión entre pues esta desconexión, entre esta oposición que no está con el pueblo y este pueblo que sí está con usted, presidenta.
1: Dos proyectos de nación, muy distintos, contrapuestos. Eso es lo que es un proyecto de nación que se vincula con las derechas internacionales, con la ultraderecha internacional, sin mucha ética, con mucha hipocresía y con una visión pues como la que fue de Calderón en su momento, de que no hay que apoyar a la gente, de que no hay que brindar nuevos derechos y de que lo que tiene que prevalecer es la violencia, porque es eso fue, que prevalezca la violencia. Esa es su máxima. Por el bien de todos, primero los privilegios. Esa es su máxima. Por el bien de todos, primero la violencia. Esa es su máxima. Por el bien de todos, primero sus privilegios. Esa es su máxima. Y la nuestra es por el bien de todos, primero los pobres.
5: Solo para cerrar estos comentarios, presidenta, porque van a reaccionar a esto que está diciendo, habría que recordar nada más a uno de ellos, a Eduardo Burs, el expresidente priista de Sonora, que decía que los dos sexenios más corruptos habían sido en la historia de México el de Felipe Calderón y de Enrique Peña Nieto. Y presidenta, para cerrar, algo que usted mencionó en su discurso, le exige al movimiento decencia. Y esto es muy importante porque el poder del movimiento está en el propio movimiento. Y usted como guía moral, guía ética del movimiento dice, los servidores públicos tienen que ser decentes. No se vale colgarse del movimiento para los intereses personales. ¿Nos podría ayudar para cerrar con su reflexión? Porque esto es importante, sobre todo en esa gente que la ha salido a apoyar en cientos de miles, 800 mil personas en la jornada de ayer, presidenta.
1: Pues ya lo dijiste. No puede haber gobierno rico con pueblo pobre. La honestidad por encima de todo. Yo he dicho que si bien en algún momento decía López Obrador, la política es principios y eficacia. Y sí, así es. Pero hay momentos en donde hay que fortalecer los principios. Y me parece que ese es el momento. En el país y también en el movimiento de transformación. Los principios, la ética, el no robar, no mentir, no traicionar.
5: Que se ponga el saco si a alguien le queda.
1: Eso tiene que seguir ocurriendo y eso es lo que debe pasar hacia adelante. Y si se encuentra algo, como lo he dicho, nosotros no vamos a cubrir a nadie de ningún lado. Si se encuentra algo a partir de la fiscalía, se actúa. Bueno, hace dos días la fiscalía detuvo al alcalde de Cuautla, que llegó por el PRIAN, en otra ocasión detuvieron al alcalde de Tequila, que era de Morena, detuvieron al alcalde de Teuchitlán, que es de Movimiento Ciudadano. Entonces, cuando hay una persona, funcionario público, sobre todo que está vinculada, Obviamente, si hay corrupción, pues también debe actuarse, por supuesto. Pero cuando hay colusión con un grupo delictivo, hay que actuar. Por eso es muy importante la propuesta que hicimos, que es que una comisión del INE tenga relación con las autoridades mexicanas, para que si un partido político quiere revisar a sus candidatos, candidatas, lo pueda hacer a través de esta comisión, y esta comisión, en coordinación con las autoridades de la Fiscalía, de la UIF, encuentra que hay un riesgo, le informe al partido, hay un riesgo, vemos un riesgo. Claro, si encuentran un delito, pues tienen que proceder, ¿verdad? Pero si hay un riesgo, pues entonces el partido político tiene que tomar su decisión.
5: ¿Propuesta a la que se opusieron el PRI y el PAN?
1: Propuesta que votaron en contra el PRI y el PAN. O sea, imagínense. ¿Cómo? O sea, proponemos desde el gobierno, a ver, para la elección del 27 es muy importante, por lo que hemos visto de estos presidentes municipales, que el partido político tenga la opción de revisar a través de una comisión establecida por la ley si hay riesgo de que algún candidato esté vinculado con algún grupo delictivo o tenga algún delito de algún tipo. Y se opone la oposición. Entonces, claro que cero impunidad, pero al mismo tiempo una visión de principios por encima de todo.
5: Gracias, presidente. Buen día.
1: Vamos, ya son las 10, creo que es la conferencia más larga que ha habido. Rápido. Ah, el comunicado del desmantelamiento, ¿lo encontraste de la fiscalía? Y ya nos vamos a Lázaro Cárdenas.
6: María, ¿ya tiene nombre y hora?
1: Se llama Derecho de Réplica. Gracias. Ahí está. Pásales la... Vamos rapidísimo el video, ya nada más porque...
7: Prácticamente así lo haremos, presidenta. Es solamente recordar que el 1 de junio, desde 1942, se celebra a la Marina Armada de México, una institución que nos ha dado muchas pruebas de humanismo mexicano a lo largo de su historia. Y vamos directo a el video, por favor.
8: La defensa de nuestra soberanía, de nuestros mares, fundamentalmente del Golfo de México, es un compromiso que denota lealtad y convicción por parte de las mujeres y hombres que conforman nuestra Secretaría de Marina. Fue la visión del primer presidente de México, don Guadalupe Victoria, que permitió a nuestro país contar con naves para expulsar de una vez y para siempre al enemigo español de San Juan de Ulúa el 23 de noviembre de 1825. En abril del presente año celebramos el centenario del Cuerpo de Hidroaviones de la Armada Nacional, cuyas acciones a favor de la defensa de la soberanía y de la atención a la población son altamente reconocidas. El teniente mayor Carlos Castillo Bretón es el pionero de la aeronáutica naval en México en 1928, ingresando a la Escuela de Aplicación de Aeronáutica para formarse como piloto aviador. A partir del 1 de junio de 1942, por decreto presidencial, el Día de la Marina Nacional se conmemora anualmente en el marco del reconocimiento a hombres y mujeres mexicanas integrantes de la Marina, instituida en 1917 por el presidente Venustiano Carranza. Para la década de 1950, la aeronáutica naval fue fortalecida con el otorgamiento del mando de las bases aeronavales a comandantes del cuerpo, la incorporación de aeronaves de combate y la formalización de la formación de oficiales en la Escuela Naval Militar, especializándose posteriormente en la Escuela de Aeronáutica Naval. con sigilo y constancia en nuestros mares, golfos, en las costas y en las playas, la Marina asume acciones de vigilancia naval y decomiso de drogas como parte fundamental de la defensa nacional, siendo estandarte del humanismo mexicano. Gracias a los hombres y mujeres que conforman nuestras fuerzas navales, la soberanía de los mares y golfos se defiende con total entrega, al servicio del pueblo de México.
7: Gracias.
9: Buen día.

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10 de la mañana con un minuto, muy contentas de iniciar con ustedes este primer lunes del mes de junio. Un gusto estar compartiendo ya pues en la mitad de este 2026. Reciba un cordial saludo de Lucita Valdés desde los controles técnicos y de su amiga Selene Salas desde los micrófonos. Y bueno, ya estamos escuchando la voz profunda y poética de Leonard Cohen, un artista que transformó la canción en literatura y la música en reflexión. Leonard Cohen es considerado uno de los compositores más influyentes del siglo XX y antes de dedicarse a la música fue poeta y novelista, y pues esa formación literaria marcó profundamente sus canciones, caracterizadas por una mirada íntima sobre el amor, la espiritualidad, la soledad y la condición humana. But he himself was broken. Esta compilación de grandes éxitos publicada en 2009 es una reedición ampliada de una antología clásica de Cohen y bueno, reúne algunas de las canciones más representativas de más de 4 décadas de trayectoria artística, desde sus primeros éxitos de finales de los años 60 hasta temas que definieron su madurez creativa. Y como le comentaba, pues este álbum reúne las obras más emblemáticas de una carrera dedicada a explorar el amor, la espiritualidad y los misterios de la existencia. Le hacemos una invitación para que nos detengamos unos minutos y escuchemos a uno de los grandes poetas de nuestro tiempo, Leonard Cohen.

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2: Tomar la decisión de ir a psicoterapia es una decisión que aún en la actualidad nos cuesta bastante tomar, ya que el estar frente a una persona que definitivamente resulte un extraño recibiendo nuestra información, pues de alguna forma nos inquieta en ese sentido. Por eso algunas recomendaciones que podemos tener en cuenta para poder sentirnos más libres al respecto de ir a psicoterapia es precisamente ir con una persona que tenga las credenciales, que tenga su cédula profesional en regla, que se dedique a la psicoterapia específicamente y que justamente podamos ver que es una persona preparada y que ya precisamente en estas cuestiones pues veamos si también está acudiendo a psicoterapia. Estos tres consejos de alguna manera te servirán para poder apoyarte en que puedas acudir a psicoterapia de una manera más libre. Estuvo contigo Mir Cázares y te saludo en una próxima ocasión.
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10 de la mañana con 35 minutos. Seguimos con ustedes a través del 97.9 de FM Radio Zacatecas. Continuamos este recorrido musical con Jano Letelier y su álbum Acoustic Blues. Desde las cuerdas de una guitarra acústica surge un diálogo entre tradición y sensibilidad contemporánea. Es música que no necesita palabras para contar historias, basta con cerrar los ojos y dejarse llevar por los matices del blues, género que ha inspirado a generaciones enteras de músicos alrededor del mundo. But he refused to answer because he's naked. Jano Letelier es un músico chileno reconocido por su habilidad como guitarrista acústico y por fusionar elementos del blues tradicional con influencias latinoamericanas. Su trabajo destaca por la limpieza técnica, la sensibilidad interpretativa y la capacidad de transmitir emociones a través de la guitarra instrumental. John the Revelator. Acoustic Blues es una producción que rinde homenaje a las raíces del blues acústico, recuperando la esencia de los viejos caminos del Delta Mississippi, pero con una interpretación contemporánea y personal. La guitarra se convierte en la protagonista absoluta, creando atmósferas íntimas que invitan a la contemplación y al disfrute pausado de cada nota. Aunque pertenecen a contextos muy distintos, tanto Leonard Cohen como Jano Letelier comparten una característica fundamental. Ambos privilegian la profundidad emocional sobre el artificio. En Cohen, las palabras son protagonistas, en Letelier, la guitarra. Pero en ambos casos, la música se convierte en un vehículo para la introspección y la experiencia humana. Esperemos que disfruten de esto, de este segmento musical, y le invitamos a continuar con la programación de Radio Zacatecas.

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2: En nuestro programa de este día vamos a tener el agrado de ofrecer para ustedes música del compositor de nacionalidad austriaca del siglo XIX, Franz von Suppé, y de el músico, en este caso de nacionalidad alemana, Ludwig van Beethoven, también obviamente músico principalmente de los primeros años, de los primeros 27 años para ser precisos del siglo XIX, año en que falleciera Ludwig van Beethoven. Pero vayamos por partes. En primer lugar, vamos a ofrecerles tres composiciones de Franz von Suppé, este autor que se distingue sobre todo por haber compuesto música característica de su tiempo, de su día, música que puede usted seguir escuchando en más de algún kiosco, en más de algún domingo, en cualquier ciudad de la República que tenga una banda municipal. Dos obras, sin duda, dos composiciones de Franz von Suppé, la famosa obertura de Caballería Ligera y la de Poeta y Campesino, se siguen tocando con toda regularidad hasta nuestros días. Pero otras composiciones de este autor valen definitivamente la pena el ser escuchadas, el ser disfrutadas, el ser valoradas, por qué no decirlo, en el contexto en el que fueron compuestas. Desde luego, Franz von Suppé en ningún momento pretendió con estas composiciones intentar acercarse a las grandes estructuras musicales, sino simple y sencillamente cumplir su cometido como escritor fundamentalmente, o como compositor, en este caso fundamentalmente, de operetas y como en esta ocasión, de lo que puede llamarse música de circunstancia. Repito, pudiera haberse pensado que esta música terminara su existencia con el siglo al cual pertenece, y sin embargo ya estamos iniciando el siglo XXI y aquí todavía tenemos la fortuna de poder apreciar y disfrutar estas composiciones. Vamos a escuchar, pues, en el siguiente orden, estas tres obras de Franz von Suppé. En primer lugar, ya la mencionamos aunque sea de pasada, la famosa obertura de la Caballería Ligera, seguida de una marcha intitulada Oh Austria Mía, y posteriormente Fatinitza, que es justamente una obertura a la opereta que Franz von Suppé compusiera con este nombre. Iniciemos, pues, nuestra emisión escuchando la obertura de la Caballería Ligera con la interpretación, o mejor dicho, en la interpretación de la orquesta de la Ópera del Estado de Hungría bajo la dirección de Janos Sándor.

Al iniciar nuestro programa les hemos ofrecido de Franz von Suppé la obertura de La Caballería Ligera en una interpretación de la Orquesta de la Ópera del Estado de Hungría bajo la dirección de Janos Sándor. Con este mismo conjunto orquestal y del mismo autor vamos a escuchar a continuación su marcha intitulada Oh Austria Mía.

Esta ha sido, amables radioyentes, en la continuación de nuestro programa de hoy, La Marcha o Austria Mía de Franz von Suppé, que hemos escuchado en una interpretación de la orquesta de la Ópera del Estado de Hungría bajo la dirección de Janos Sándor. Finalmente, para concluir esta primera sección de nuestro programa de hoy, escucharemos la obertura de la opereta Fatinitsa del autor que estamos presentándoles a ustedes al inicio de nuestro programa de hoy, Franz von Suppé, en interpretación igualmente de la Orquesta de la Ópera del Estado de Hungría bajo la dirección de Janos Sándor.

Así concluye esta obertura de la opereta Fatinitsa de Franz von Suppe que hemos ofrecido a ustedes en una interpretación de la Orquesta de la Ópera del Estado de Hungría bajo la dirección de Janos Sándor. En la siguiente sección de nuestro programa de hoy vamos a tener el agrado de presentarles a continuación la Sinfonía número 4 en si bemol mayor de Ludwig van Beethoven. Esta sinfonía, junto con la primera y la segunda de las 9 composiciones de este género que realizara Beethoven, sufre por alguna razón desconocida de una cierta discriminación con relación a sus hermanas más famosas y mucho más populares, como la Quinta Sinfonía o la Novena o la Sexta, denominada Pastoral, por solamente mencionar 3 de ellas. Indebidamente, y creemos que injustamente, esta cuarta sinfonía padece de esta poca atención, no solamente, repito, del público en general, sino también en ocasiones, y esto sí es más serio, de las propias orquestas sinfónicas que no la programan con la regularidad que los méritos musicales de esta obra se merecieran. Como podrán ustedes constatarlo en breves momentos, esta sinfonía es, al igual que las otras 8 que Ludwig van Beethoven compusiera, un verdadero modelo en el género de esta forma de composición musical tan difícil en un momento dado de llevarla a su plenitud. Escribir una sinfonía, pues, es prácticamente el equivalente al escribir en el terreno de la literatura a una novela, pero no a cualquier novela, sino a una gran novela. Esta cuarta sinfonía, repetimos, tiene en un momento dado todos los merecimientos para ser revalorada, para ser reconsiderada y para que finalmente, simple y sencillamente, se le ejecute con mayor frecuencia de la que podemos escucharla en las salas de conciertos. Vale la pena mencionar, por ejemplo, que esta sinfonía fue compuesta alrededor del año 1806, cuando Beethoven contaba con 36 años de edad, en una década de su vida que fue especialmente productiva. En efecto, estos años, alrededor de mediados de esta década, vieron la composición de obras de tanta trascendencia como el concierto para violín, como el concierto para piano número 4, como la famosísima y extraordinaria sonata apasionata para piano, como los cuartetos Razumovsky, o, para terminar, simplemente esta elemental mención inventariada de la obertura Leonora número 3. Es en este contexto creativo verdaderamente excepcional en que la Sinfonía número 4 ve su concepción y su realización. Una prueba simplemente de la capacidad extraordinaria de su autor, no solamente para verter en sonidos determinadas ideas, sino para que, como es en el caso de Beethoven, estas ideas transformadas en sonidos trasciendan mucho más allá de su contexto meramente sonoro. Escuchemos, pues, a continuación, los 4 movimientos de que se compone esta cuarta sinfonía en si bemol mayor de Ludwig van Beethoven, y que son los siguientes. El primero está marcado Adagio, Allegro vivace. El segundo, Adagio. El tercero, Menueto o Minueto, Allegro vivace. Trío, un poco menos alegro. Y el cuarto y final, Allegro ma non troppo. Los intérpretes en esta ocasión de esta cuarta sinfonía de Ludwig van Beethoven lo son la Orquesta Filarmónica de Hungría bajo la dirección del maestro Janos Ferencsik.

0: Hemos escuchado en la segunda parte de nuestro programa de hoy esta sinfonía número 4 en si bemol mayor y en cuatro movimientos de Ludwig van Beethoven, obra compuesta alrededor del año 1806 cuando Beethoven contara con 36 años de edad y tuviera ya esta capacidad totalmente desarrollada para expresar de esta forma magnífica sus ideas y sus pensamientos musicales. La interpretación de esta cuarta sinfonía en si bemol mayor la hemos escuchado con la Orquesta Filarmónica de Hungría bajo la dirección de Janos Ferencsik. Y de esta manera también hemos llegado, amables radio oyentes, al término de nuestra emisión correspondiente a este día.
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La dramaturgia es una de las formas artísticas más potentes para visibilizar problemáticas sociales en sectores vulnerables porque trabaja directamente con la experiencia humana, el conflicto y la emoción. Elementos que permiten que aquello que suele permanecer oculto o normalizado se vuelva visible, comprensible y urgente. Su impacto se da en varios niveles. 1. Pone rostro y voz a lo invisible. La dramaturgia convierte estadísticas y discursos abstractos en personajes concretos, con historias, cuerpos y emociones. Al representar vidas marcadas por la pobreza, la violencia, la discriminación o la exclusión, el público deja de ver caos y comienza a ver personas, lo que genera empatía y rompe la indiferencia social. 2. Nombra lo que se silencia. El teatro puede abordar temas que suelen evitarse en el espacio público: violencias estructurales, abusos, desigualdad de género, migración, racismo, precariedad laboral, para colocarlos en escena sin filtros. Al hacerlo, legitima esas experiencias y abre espacios de conversación colectiva, donde antes había silencio o negación. 3. Muestra las causas, no solo las consecuencias. A través del conflicto dramático, la dramaturgia revela las estructuras sociales, políticas y culturales que originan la vulnerabilidad. No se queda en el sufrimiento individual, sino que expone sistemas de poder, abandono institucional y desigualdad histórica, ayudando al espectador a comprender que los problemas no son fallas personales, sino condiciones sociales. 4. Genera imaginarios de todas las realidades posibles. El escenario es también un laboratorio social. La dramaturgia

el impacto emocional del teatro puede movilizar a las audiencias hacia la reflexión crítica e incluso la acción social. Muchas propuestas contemporáneas incluyen teatro comunitario, teatro del oprimido o procesos participativos, donde los propios sectores vulnerables narran sus historias y se reconocen como sujetos activos de transformación. 6. Recupera la dignidad y la memoria. La dramaturgia permite a comunidades marginadas contar su propia historia, preservar su historia y reafirmar su identidad. En ese acto, el arte deja de ser solo representación y se convierte en una herramienta de resistencia y sanación colectiva. En síntesis, la dramaturgia visibiliza problemáticas sociales no solo al denunciarlas, sino al humanizarlas, contextualizarlas y ponerlas en diálogo con la sociedad, invitando a imaginar, desde lo sensible y lo crítico, caminos posibles hacia una realidad más justa.

0: Hola, ¿qué tal? Soy Ángel Martínez, codirector y dramaturgo de la compañía de Mente en Mente Teatro. Si bien nosotros trabajamos normalmente con obras originales de nuestra creación, también hemos hecho algunos experimentos con clásicos de la literatura y del teatro, haciendo un trabajo dramaturgístico para poder adaptarlos al contexto actual.
1: Estamos escuchando a Ángel Martínez, codirector y dramaturgo de la compañía zacatecana de Mente en Mente Teatro, quien nos habla sobre el trabajo de adaptación dramatúrgica y responde a la pregunta sobre cómo decide qué problemáticas sociales deben ser resignificadas para dialogar en el contexto actual sin perder la esencia del texto original.
0: Si bien los clásicos son clásicos por eso, porque aguantan el tiempo y son un poco anacrónicos, ya que han logrado contener en sí mismo una parte de la naturaleza humana, que es a final de cuentas de lo que trata el teatro. Entonces, el problema no sería ver qué problemáticas toca a través de los textos, sino el hecho de conocer los textos es el trabajo, pues, difícil, ¿no? O sea, saber que cómo poder adaptar cierto texto que hable de cierta problemática, pues primeramente tienes que conocerlos, ¿no? Ya después, la adaptación a un lenguaje más contemporáneo, un marcaje y una escenografía que no necesite ser tan opulento, y pues básicamente es eso.
1: Ángel Martínez, desde De Mente en Mente Teatro, al dirigir historias que surgen de realidades vulnerables, ¿qué responsabilidades éticas asumen para evitar la espectacularización del dolor y privilegiar una mirada digna y crítica?
0: El punto número uno es nunca subestimar al público, ¿no? Siempre estar con la idea de que estás hablando con personas con amplio criterio, con un criterio que pueden utilizar en cualquier momento, y por eso les vas a plantear la situación de una manera clara y, en la medida de lo posible, objetiva. Nunca haciendo apología del delito o de alguna forma nociva, o tampoco revictimizando a las víctimas de alguna situación vulnerable. Eso creo que sería la responsabilidad ética más importante. Y claro, plantear el hecho de una manera tal que permita, a final de cuentas, una reflexión crítica a partir de lo presentado y lo visto. Esa reflexión, pues, del público, ¿verdad?
1: Ángel, ¿de qué manera el proceso de actuación escénica, lenguaje, cuerpo, espacio y ritmo permite que temas históricos o clásicos conecten con las problemáticas sociales contemporáneas?
0: Con respecto a lo que permite que obras clásicas conecten con un entorno actual, más allá de la actualización escénica o el lenguaje o cuerpo, yo creo que la

0: forma en la que conectan viene desde el propio planteamiento de la historia, ¿no? Del planteamiento del montaje, ya que la conexión se hace primero dramatúrgicamente o estructuralmente para después sí, pues modificar o trabajar los elementos tanto del lenguaje corporal, como el ritmo del montaje, como todos elementos escenotécnicos que van conformando la pieza. Creo que la conexión se tiene que realizar, o al menos en nuestro caso así es, desde el planteamiento. ¿Qué es lo que va a unir esta problemática o este contexto actual con un clásico como hemos trabajado nosotros, pues, al Conde de Lautremont, a Dante Alighieri, Aristófanes? Hemos tomado la forma en la que plantean el problema, sin embargo, a partir del trabajo dramaturgístico, se ha podido crear a partir de lo ya creado, ¿no? No solamente es repetir o copiar o resumir la obra, sino que tratamos de crear a partir de lo ya creado, ¿no? De la fábula, sin unas nuevas formas. Y nos ha funcionado bien. La última pieza que presentamos en el Festival de Teatro de Calle del 2025, Carretonazo se llama la obra, precisamente utilizamos eso, tomar clásicos de cuatro etapas importantes en el teatro, que es los griegos, el teatro isabelino, el teatro del siglo de oro español y el teatro moderno. Entonces utilizamos Aristófanes con Las Aves, Ben Jonson con El Alquimista, Tirso de Molina con Don Gil de las Calzas Verdes y Bertolt Brecht con Madre Coraje y sus hijos. Hicimos a partir de esas cuatro obras clásicas un espectáculo escénico que cuenta la fábula, sin embargo, pues, se tropicaliza y se moderniza un poco las formas de contarlos para que el público pueda apreciarlo y pues pueda enterarse, pueda conocer de esa manera un poco los clásicos, ¿no? Porque también dicen que si uno no conoce su historia, pues está condenado a repetirla. Y los clásicos tienen planteados problemáticas que aún en la actualidad pues no se han resuelto. Entonces, a lo mejor, si tenemos acercamiento a cierto tipo de obras, pues a lo mejor podremos reaccionar de diferentes maneras ante las problemáticas que nos da el día a día.
1: En tu experiencia, ¿cómo reacciona el público ante propuestas que confrontan desigualdades y violencias estructurales? ¿Y qué tipo de diálogo social buscas detonar?
0: Con respecto a las reacciones del público cuando se les presenta una injusticia o una situación en la que se quiere percibir sus creencias o las formas en las que reciben el mensaje, nos ha tocado ver que la gente está ávida de demostrar que ellos sí actúan bien, ¿no? Como dice el comercial, ¿no? Los buenos somos más. Hemos tenido una experiencia muy bonita con una obra que presentamos en escuelas secundarias, que se llama Alerta Azul, donde se plantea la situación, se expone una relación que torna en lo abusivo y poco a poco la gente pasa de las risas a la desaprobación de las acciones que pueden ser consideradas malas, ¿no? O que dañan. Entonces vemos que el público tiene su criterio, aunque sean jóvenes, aunque sean niños, tienen su propio criterio y pueden decidir si lo que está bien y lo que está mal. Entonces nosotros a través del teatro de nuestras obras no queremos dar la clase, sino exponer algún cierto tipo de problemáticas en las que pues no se dice si está bien o está mal, que el público decida qué es lo que si está bien o si es deseable ese tipo de conductas en nuestra sociedad. Y pues el diálogo que buscamos detonar con el aspecto es el mismo que el maestro Luis de Tavira dice que es necesario a partir del teatro, ¿no? Dice que el teatro es un espejo de la sociedad en la que se crea ese teatro. Entonces, el diálogo que buscamos obtener es ese reflejo de la sociedad, que la sociedad se pueda ver reflejada en alguna obra y que pueda, a partir de ver ese reflejo, cambiar un poco las acciones que no son tan benéficas para todos.
1: Ángel Martínez, codirector y dramaturgo de la compañía zacatecana de Mente en Mente Teatro. ¿Consideras que el teatro puede trascender la denuncia y convertirse en una herramienta de transformación social? ¿Cómo se manifiesta esto en tus procesos creativos y en el impacto en tus montajes?
0: Que si considero que el teatro puede llegar a convertirse en una herramienta de transformación social, creo y deseo que eso llegue a suceder. Como ha sucedido a lo mejor en algunos momentos de la historia, Por ejemplo, Brecht utilizaba el teatro como un elemento de revolución a partir de la concientización del público, y no del público que va al teatro, sino el público, las masas. Y yo creo que ese sería uno de los elementos a resolver para que el teatro pueda tener ese alcance, ¿no? O sea, que el teatro se vaya dirigido al pueblo, que el teatro vaya a la gente, y que ya que se tenga ese contacto con la gente, pues se pueda seguir siendo ese espejo de la realidad en la que se crea el teatro, ¿no? Exponer sus problemáticas, también ensalzar sus virtudes, las virtudes de la sociedad, y tener esa comunicación directa, ese ping-pong entre realidad que sirve de caldo de cultivo para la creación artística y el teatro que crea ese mundo que habla sobre el mundo en el que se creó, ¿no? Esa bifrontalidad donde el teatro es el espejo de la realidad, pero como decía Luz de Tavira, tenemos que hacer ese ejercicio para que en el teatro que se crea pueda verse transformada la imagen real, ¿no? O sea, como ese juego de transformación a partir del reflejo que transforma lo reflejado, ¿no? Y pues con respecto a la forma en la que nosotros queremos utilizar esta fuerza de nuestros montajes, es creando esa relación directa y honesta con el público, exponiendo de una manera artística o de una manera agradable pues las formas en las que vivimos, ¿no? Nosotros tratamos de ser en la medida de lo posible un teatro social, pero que no caiga en lo panfletario. Finalmente, voy a agradecerte el espacio, Yadira. Es importante que se abran estos espacios de reflexión acerca de lo que se hace en Zacatecas, ¿no? A veces es importante también reflexionar acerca de nuestro hacer, porque a veces nada más vamos y lo hacemos, pero la reflexión acerca de lo que uno está haciendo, pues crea, yo creo, un beneficio, tanto en el que lo hace como en el que lo expecta. Un saludo y nos vemos pronto en los escenarios.

0: la dramaturgia visibiliza, hace presentes problemáticas sociales, no solo al denunciarlas, sino al humanizarlas, contextualizarlas y ponerlas en diálogo con la sociedad. Nos invita a imaginar, desde lo sensible y lo crítico, los posibles caminos hacia una realidad más justa. Noé Germán, teatrista zacatecano, integrante de la Ciénega Teatro. ¿De qué forma la dramaturgia visibiliza problemáticas sociales? No solo al denunciarlas, sino al humanizarlas, contextualizarlas y ponerlas en diálogo con la sociedad.
1: Siempre nos colocamos de un lado y tomamos partido. Mientras que cuando estamos en el teatro, la obligación de una buena dramaturgia es presentar dos puntos de vista distintos que se confrontan y el espectador siempre está de frente, sin participar de la problemática, sino como espectador. Eso le brinda una visión más amplia y objetiva de la problemática y poder tener un mejor juicio al conocer ambas partes sin formar parte del conflicto.
0: Noé, desde la actuación, ¿cuáles son los recursos que empleas para abordar temáticas que van desde lo sensible y lo crítico y que sean acordes a una realidad más justa?
1: Pueden abordarse básicamente desde dos puntos de vista o desde dos poéticas, que es o desde la comedia o desde la tragedia. Y desde la comedia, bueno, se puede uno burlar de las cosas, puede uno exagerarlas, puede uno hacerlas fársicas e irreales, pero cuando vamos hacia la tragedia lo que se busca es acercarse al realismo, y en ese caso hay que tener mucho cuidado, porque si estamos en la tragedia y nosotros sobreactuamos y nos afectamos como actores de lo que estamos interpretando, el mensaje no llega. Hay que recordar que el trabajo del actor no es emocionarse, el trabajo del actor es contar una historia. Y si esa historia conmueve al público, esa será una consecuencia no necesaria, no indispensable. Puede suceder fortuitamente y no es la tarea del actor conmover al público, sino contarle una historia. Entonces, lo más importante es la claridad del lenguaje, tanto físico como verbal, como emocional.
0: Noé Germán, teatrista zacatecano, ¿tú consideras que el arte puede dejar de ser solo una representación y convertirse en una herramienta de resistencia y sanación colectiva?
1: Esto puede suceder a través del arte, es cierto. No creo que el creador deba pretender ser un sanador o ser una resistencia o ser un crítico o hacer las funciones que no le corresponden al arte. El arte debería de ser no utilitario desde mi punto de vista. Y si lo demás sucede, son consecuencias. De entrada, el arte debe ser un espacio de libertad. Y esa libertad nos permite liberarnos de cargas sociales, de cargas conceptuales, de cargas religiosas, de cargas morales, de cargas éticas, donde todo puede ser dicho y todo puede ser o no recibido por un espectador, por un público, por un lector. Tanto el creador debe tener la libertad de expresar lo que quiera, como el lector, el espectador, de leer o interpretar lo que quiera. En ese sentido, no debe de haber una regla de que si no consigo cambiar la mentalidad de la gente con el arte, no es arte. No creo que sea una condición del arte. Yo prefiero decir que soy creador. Creo que no es prudente que un creador se asuma como artista. Creo que esa condición viene otorgada por alguien más. Alguien que observa o está presente frente a alguna creación es capaz de darle la condición de artista al creador, por lo que la obra le produce. Pero esa condición siempre es instantánea. Es como la felicidad. La verdad es que nosotros no somos eternamente felices. La felicidad son pequeños instantes. Y todo el tiempo estamos trabajando por conseguir esos instantes y a veces estamos frustrados por no conseguirlo, pero cuando la conseguimos apenas se va. Así yo pienso que es la condición del arte, es una condición efímera, que no es per se ni puede ser constante. Y pretender serlo, pues no va. En todo caso, cuando yo hago teatro, lo que reconozco del teatro es un lenguaje que yo conozco y puedo manejar para dar mensajes, para contar historias. Y esos mensajes no necesariamente son, como decía antes, de la condición del arte. No siempre hay libertad en esos mensajes. No siempre uno puede decir lo que quiera. Y a veces hay que decir lo que uno no quiere, porque mediante nuestro lenguaje finalmente creamos obras que son, a final de cuentas, mercancías. El arte, como todo lo, nuestra sociedad está inmersa en un sistema económico que se mide y que funciona por la oferta y la demanda, y no podemos escaparnos a eso, y a veces hacemos cosas que necesitamos hacer no porque queramos, sino porque necesitamos comer. Y cuando a veces hacemos lo que queremos en el escenario, a la gente no le interesa lo que nosotros queremos decir. Entonces hay que mediar entre esas dos cosas, entre hacer lo que uno quiera y lo que el público o las instituciones quieren

Valentina y la sombra del diablo es una obra de teatro contemporánea que se inscribe dentro del teatro social y simbólico en México. Su sustento gira en torno a temas como la violencia, la memoria, la identidad y las estructuras de poder que afectan la vida cotidiana, especialmente desde una mirada femenina. La obra utiliza una narrativa poética y a veces cruda para explorar la violencia estructural y de género, representada a través de la figura de la sombra del diablo, que funciona como una metáfora de aquello que oprime, persigue o condiciona a la protagonista. La memoria y el trauma mostrado como el pasado que se manifiesta en el presente. La resistencia y la identidad, con Valentina como personaje que enfrenta, nombra y resignifica su realidad. El simbolismo, donde lo real y lo fantástico se entrelazan para provocar reflexión más que dar respuestas directas. Este tipo de propuestas busca detonar el diálogo social, más que contar una historia lineal. Las y los invito a escuchar la lectura dramatizada de Valentina y la sombra del diablo de la autora y dramaturga Verónica Maldonado. Esta obra, el año pasado, cumplió 20 años de ser publicada. Participan Eric Chávez, Noé Germán y Mayela Venegas.

0: Lectura dramatizada, Valentina y la sombra del diablo, de Verónica Maldonado, con Eric Chávez, Noé Germán y Mayela Venegas. Doña Blanca está cubierta de pilares de oro y plata. ¿Quién es ese quijotillo que anda en pos de Doña Blanca? Hoy no va a venir. No quiero que venga, porque nadie cree que la sombra del diablo quiere jugar conmigo. Pero hoy no va a venir. Hoy no. Hoy no.
1: Jugaremos en el bosque mientras los otros no están. Niña, ¿estás ahí? Sé que estás ahí. Ven, quiero jugar contigo. Dame la mano y te llevaré a bailar sobre un comal y a través de un aro de lumbre. Arroz con leche, me quiero casar con una niñita de la capital.
0: No quiero. No quiero jugar contigo. No quiero jugar al papá y a la mamá, ni al doctor, ni a la rueda de San Miguel.
1: Todos cargamos nuestra caja de miel, Valentina, pero tú solo cargas piedras. Mírate qué chiquita estás, casi como una piedrita. Y así te vas a quedar. Porque si alguien llega a saber que juegas conmigo, se van a enojar contigo y nadie te va a querer. Nadie. Te van a dejar como una piedra, tirada y sin poder hablar, solita, sin amigos. Solo te voy a creer siempre yo. Ay, Valentina, cómo te quiero. Dame una mano, dame la otra. Dame un besito que sea de tu boca. Bueno, entonces, ven. Vamos a jugar a los listones. Voy a amarrar tu pelo y tus manitas y tus pies.
0: Pero es que no me gusta lo que juegas.
1: Pues aunque no te guste, tienes que hacer lo que yo te diga porque soy más grande y fuerte que tú. Mira, hasta tengo cuernos. Te dan miedo, ¿verdad? Los niños siempre hacen lo que los grandes les dicen. ¿Entendiste, Valentina? Ven aquí. Quiero ver tus pies para adivinar tus pasos. Tan, tan. ¿Quién es? Responde, niña.
0: La vieja Inés.
1: ¿Qué quería?
0: ¿Un listón?
1: No, no, no. Yo quiero dos rodillitas. ¿De qué color?
0: Moradas.
1: Tan, tan.
0: ¿Quién es?
1: La vieja Inés.
0: ¿Qué quería?
1: Dos piernitas. ¿De qué sabor?
2: Buenas, Valentina. Dichosos los ojos. No te me espantes. Solo soy yo, el viejo abuelo Lázaro. ¡Újule! Creo que te confundí. No es una niña, es un venadito asustado que vino a tomar agua. Venadito, venadito, ojos grandes, pies chiquitos. Tengo manita, no tengo manita, porque la tengo desconchavadita. ¿Tienes manitas, Valentina? Entonces no eres un venado, eres un changuito. Ahí vienen los changos de Chapultepec, el más feo de todos se parece...
0: ¡A usted!
2: Ah, hablas. Entonces no eres un chango, eres una niña. Una niña que comió pan de tristeza.
0: ¿Pan de tristeza?
2: Sí, es un pan esponjoso que primero no sabe a nada y luego se pone amargo. No lo puedes tragar ni escupir. Se te queda atorado aquí.
0: Yo no he comido ese pan. Yo como pan de nata y tomo un vaso de leche antes de irme...
2: El pan de la tristeza es gris y duro. ¿Has probado algo así? Menos mal. Ese pan se hace en los hornos del diablo. ¿Lo sabías?
0: Pero todos dicen que el diablo no existe, que son mentiras.
2: ¿De veras? ¿Y tú qué piensas?
0: Que sí, yo lo he visto.
2: ¿Lo has visto? ¿Y cómo es, Valentina?
0: Es muy grande y respira muy fuerte. Tiene el color de la sombra. Se esconde. Se ríe. Dice que...
2: Sí, justamente así es. Y algunas veces quiere jugar cosas que a nadie le gustan, Y el muy condenado te obliga a hacerlo.
3: Yo no juego con el diablo. El diablo no existe.
2: En el agua clara que brota en la fuente, un lindo pescado sale de repente.
4: Lindo pescadito, no quieres salir.
2: Las manos y los pies de los niños como tú siempre están limpios. Solo el diablo tiene las manos sucias.
3: Él las tiene como Doña Blanca.
2: No te la creas. Aunque se vean limpitas, las tiene sucias de culpa. Con ellas amasa el pan de la tristeza.
3: A jugar con mi aro, vamos al jardín.
2: Tú tienes las manos limpias.
3: Yo vivo en el agua, no puedo salir.
2: La cara limpia.
3: Mi mamá me ha dicho, no salgas de aquí.
2: Los pies limpios.
3: Porque si te sales, te vas a morir.
2: Tú vas a salir y no te vas a morir. Eres la valiente Valentina. Solo tienes que ahogar tus miedos, niña.
3: El diablo sí existe, abuelo Lázaro.
2: Así es, Valentina. Yo lo he visto también.
3: Pero yo lo voy a matar a piedrazos.
2: Las piedras no matan a los diablos. Valentina le tiene más miedo a la luz.
3: Yo tengo 3 piedras.
2: Son tus miedos. Y esos hay que ahogarlos. Tu corazón es como una olla. Solo tienes que dejar caer tus miedos hasta el fondo. Anda, trae tus miedos, Valentina.
3: Pero están en mi cuarto y no quiero regresar. Está solo y oscuro. Me da miedo. ¿Me acompañas?
2: Por nuestros miedos solo podemos ir nosotros, Valentina. Pero no estás sola. Recuerda esto, Valentina. Siempre tienes a Valentina.
1: Valentina, ¿dónde estabas? Te extrañé tanto. ¿Jugamos a Doña Blanca?
3: No, ya no quiero jugar contigo.
1: Amo a to matar iler ilero. Contesta, niña.
3: ¿Qué quiere usted matar iler ilero?
1: Yo quiero una niña. Una niña bonita como tú. Para jugar el juego de los secretos. No se lo digas a nadie. Este jueguito es solo entre tú y yo. Nadie debe saber lo que hacemos. O van a creer que eres una niña mala.
3: No soy una niña mala.
1: No soy mala. No quiero jugar. No me gusta. Qué lata contigo, niña.
3: No. Quiero que el diablo se muera. Que se queme. Que le caigan todas las piedras del mundo encima de sus cuernotes.
2: ¿Dónde está la piedra de tu miedo, Valentina?
3: Me la quitó, abuelo Lázaro. No pude traerla. Es más fuerte que yo.
2: No, tú eres más fuerte. Tú sabes su secreto.
3: No, yo no sé nada.
2: Mírate las manos, Valentina. ¿Qué hay en ellas?
3: Nada.
2: ¿Y en tus pies?
3: Nada.
2: ¿Y en tu corazón?
3: Es la piedra del miedo.
2: Mejor será que la tires antes que se haga una roca. Esas condenadas crecen rápido. Entre más te agarres a ella, más grande y pesada se va a hacer.
3: No puedo alzar la mano.
2: ¡Tírala, Valentina!
3: ¿Qué es eso, abuelo Lázaro?
2: Ese era tu miedo. Es la fuerza del diablo. Él quiere hacerte creer que eres muy chiquita para enfrentarlo, o que estás sola. Mira tu miedo. Se está volviendo valor.
3: Abuelo, el diablo juega conmigo. Pero yo soy buena.
2: Buena y valiente. Mira en qué se convirtió tu miedo.
3: En luz. ¿Qué es eso?
2: Un diablejo. Es tan grande como el que te molesta, pero también hizo mucho daño. Acércate, ya no puede hacer nada. Es puro jarabe de pico. Se llama Nicolás.
5: ¡Cállate! ¡Cállate! No lo repitas. Viejo, bola de mocos, chueco, lagañoso, déjame.
2: ¡Cállate de una vez por todas, animalillo!
3: ¡Qué chiquito es!
2: No te fíes. Su lengua es más peligrosa que 3 cuchillos.
5: Ya. No le hagas caso. Es un viejo sucio y malo.
3: ¿Va a crecer?
2: Este, que va. Él creía que era grande, grande. Tenía unos cuernotes retorcidos que brillaban como diamantina. Pero ahora, más parece perico que diablo. Y esa es su muina. Ahora, nada más es un diablejo que nada de nada.
3: ¿Y cómo lo encerraste? ¿Cómo se hizo tan chiquito?
2: No fue fácil. Tuve que echar mi miedo en la olla de mi corazón.
5: Pero ella no va a poder. Mírala, Valentina. Será mieditina. Está toda chiquita y ñanga, niña mensa.
3: No soy mensa ni ñanga.
2: No le hagas caso, está bilioso. Antes, cuando yo creía que era diablo grande, me pegaba con un cinturón. Me dejaba los brazos llenos de moretones. Ah, cómo me hacía llorar.
3: Mi diablo no me pega. Solo juega conmigo, pero también me duele.
2: No es tu diablo ni tú eres su niña. No lo repitas. No le des ese gusto. ¿Quieres saber cómo lo enjaulé? Fíjate bien, es un pobre diablo de nada, pero cuando se pone frente a la luz...
5: Ese soy yo, el rey de los diablos, el mero petatero. Mira qué cuernotes tengo.
2: Despierta, diablejo, ese no eres tú, es tu sombra. ¿Viste, Valentina? Es solo una sombra. A las sombras hay que sacarlas a la luz. Eso mero hice, le puse la luz enfrente.
3: ¿Tengo que ir por las demás piedras? ¿Puedes ir conmigo?
2: Solo piensa. ¿A qué le tiene miedo la sombra?
3: Ya sé que a la luz.
2: Y es porque no quiere que se sepa su secreto. Esa es su debilidad.
1: Hola, Valentina. Te extrañé mucho, niña de mi vida.
3: No soy tu niña. No quiero jugar ni a Doña Blanca, ni al pez de la fuente. No soy tu muñeca vestida de azul.
1: Sí, sí lo eres. Mi muñequita con su camisita y su canesú. Mi chiquita, la más consentida. Mi pequeña Valentina. Ay, te quiero abrazar.
3: Vete, sombra. Voy a gritar.
1: No lo hagas. Si gritas, será peor. Mira, te traje un regalito.
3: ¿Qué es eso?
1: Le dicen la lágrima del silencio. Tómala. Así siempre te acordarás de mí y nunca me vas a extrañar.
3: Yo no te extraño. No la quiero.
1: Qué mala eres. Recibe mi regalo de buen modo.
3: No.
1: Mira qué hermosa es. ¡Cómo brilla!
3: ¡Abuelo Lázaro! ¡Ayúdame! ¡Por favor!
2: Detrás de la sombra siempre hay un pobre diablo. Fíjate, ¿a qué le tiene miedo la sombra?
3: ¿Por qué no vienes? Tengo miedo. No encuentro mis pasos.
1: ¿Qué es todo esto? ¿Qué voz se oye? Valentina, niña mala. ¿A quién le diste las letras de mi nombre? ¿Quién sabe que jugamos a las escondidas por los rincones? ¡Contesta! ¿Le has dicho a alguien quién soy?
3: A nadie. No le he dicho a nadie.
1: No me mientas, niña. Lengua de ratón.
3: Yo siempre digo la verdad.
1: Nadie dice siempre la verdad. Valentinita, muñequita de Sololoy, niñita de los pies de azúcar. ¿Qué buscas en el suelo?
3: Mis pasos.
1: ¿Para qué? Los pasos solo sirven para irse. Y yo quiero que te quedes conmigo. Toma tu regalito.
3: No quiero nada tuyo. Vete, o voy a gritar.
1: Pero si nadie te va a creer, porque eres chiquita, Valentina. Todos saben que yo soy bueno. Si no tomas la lágrima, me voy a comer a toda la gente que quieres con pan de la tristeza y voy a jugar con más niñas y niños. Y tú vas a tener la culpa de lo que pase. Tengo una muñeca vestida de azul, con su camisita y su canesú. Esta mañanita me dijo el doctor que le dé jarabe con un tenedor. La tengo en la cama, con mucho dolor.
3: No le hagas nada, por favor.
1: 2 y 2 son 4. 4 y 2 son 6.
3: Voy a hacer todo lo que digas. Voy a guardar la lágrima, de veras.
1: No, niña, no. Esta joya se pone en el corazón. Abre la boca.
2: Valentina, ¿dónde estás? No te pierdas, niña. Dentro de ti hay un camino de luz que ni la sombra del diablo conoce. Agárrate de la cuerda de la luz. Deshazte de la piedra del miedo. No dejes que se convierta en un pilar de Doña Blanca o en una montaña. ¡Ven, Valentina!
3: Me dejaste.
2: Yo no puedo estar contigo si tú no quieres. Ven, acércate.
3: No quiero.
2: Si no quieres, no hay modo, niña.
3: No apagues la luz. Tengo miedo.
2: Yo no la apagué. ¿Tú lo hiciste?
3: No encuentro el camino.
2: ¡Újule, animalillo! Ahora sí que no pudiste con la valiente Valentina. ¿Me tienes miedo? ¿Eres una sombra del diablo?
3: ¿Eres una sombra del diablo?
2: Ven, Valentina. Ven, si quieres venir. No voy a obligarte. Solo las sombras obligan a los niños a obedecer. ¿Qué sientes, Valentina?
3: Siento como... como si yo fuera un gatito y tú fueras mi mamá.
2: Hay abrazos que son como una sábana limpia o como un conejillo recién nacido. Pero hay abrazos que congelan el corazón.
3: Así son los del... diablo.
2: Así son. Hay algo por terminar, niña. ¿A qué cosa le tiene más miedo ese diablo?
3: Le tiene miedo a...
2: ¿Qué te pasa, Valentina?
3: Siento algo aquí atorado. Y me duele cada vez que quiero decir...
2: ¿Qué comiste, niña? ¿Qué no te deja hablar?
3: Una lagrimita.
2: ¿Brillaba mucho? La lagrimita del silencio.
3: Yo no quería, abuelo. De veras.
2: Ya lo sé. Pero esa lágrima te va a dejar muda por poquito tiempo, Valentina. Te va a secar las palabras. No, hija, no. La lágrima del silencio no sale tan fácil.
3: Tengo miedo, abuelo Lázaro. Tengo más miedo que antes.
2: Eres valiente. Ya sabes hacer caminos y salidas. Queda una piedra, la más grande.
3: Pero no quiero regresar.
2: Se está apagando tu voz. Tienes que volver. No hay más remedio. Lo sabes bien, niña.
3: Me muero de miedo, abuelo.
2: Él tiene más miedo que tú. Por algo te dio la lágrima. Porque quiere secar tu voz. ¿Qué no quiere que digas? Para hacer una salida, necesitas hacer un camino. Él se esconde bajo de la última piedra, tu miedo más grande.

0: Mi casa es particular. Se barre y se riega como los demás. Chocolate, molinillo, estirar, estirar. ¿Qué el demonio va a pasar?
1: Así no sigue el juego, Valentina. Agáchense y vuélvanse a agachar. Las niñas bonitas se vuelven a agachar.
0: Yo no me voy a agachar. Yo no voy a jugar contigo nunca más.
1: ¿Dónde está la lágrima que te di? Pobre niñita. Sin nadie que la cuide, sin nadie que la quiera, sin nadie que le crea. Pobre Valentina. Anda. Pares y nones vamos a jugar. El que quede solo, ese perderá.
0: Tú vas a perder. Tú sí estás solo, diablo corazón de piedra. Valentina siempre tiene a Valentina.
1: ¿Qué tonterías dices, niña?
0: Debajo de mi miedo tú te escondes. Debajo de la piedra está tu nombre.
1: ¡Cállate! Y deja esa piedra.
0: A eso le tienes miedo. A que diga tu nombre. Les voy a decir a todos cómo te llamas. Les voy a decir quién eres y lo que haces. Ya no te tengo miedo. Eres el tío Mundo.
1: Valentina, pequeña. Yo siempre te he querido. Te doy regalos. Todos saben que soy bueno contigo. No le digas a nadie que jugamos. No repitas mi nombre.
0: No tienes poder sobre mí. No volverás a tocarme ni a jugar conmigo. Todos van a saber tu nombre. Tú eres mi tío Mundo.
2: Qué bueno que regresaste.
0: ¿Y esas piedritas?
2: Son mis miedos.
0: ¿Los grandes tienen miedos?
2: Hasta el diablo los tiene. Ya lo has visto.
0: Pero los tuyos son muy chiquitos.
2: No te creas. A veces tengo miedo que son del tamaño de una montaña.
0: ¿Y qué haces? ¿Te subes en ellos?
2: No siempre se puede. Algunas veces hago un túnel para pasar en medio de ellos. Otras, nomás le doy la vueltecita.
0: Entonces, ¿la sombra va a regresar?
2: Él no, pero tus miedos sí. Pero tú ya sabes lo que hay que hacer con ellos, ¿no?
0: ¿Y esas cosas?
2: Tengo que volver. Mi camino de piedras, Valentina.
0: ¿Te vas?
2: Sí. Voy a buscar arañas de luz y telarañas de rocío. A darle de comer a un venadito. A cantarle al oído a la luna.
0: No me dejes.
2: Nunca estuve, Valentina. Nunca estuve más que en tu corazón. Yo soy esa cruz que a veces te llega a visitar los domingos en un campo de tierra y flores. Soy un montoncito de polvo en tu corazón. Cada vez que te rías, voy a levantarme y vivir en tu sonrisa y en tus ojos. Bailaré en tus pies, Valentina, y voy a estar para abrazarte cuando tengas miedo. Ahí voy a estar, valiente Valentina. ¿Qué será lo que esconde ahí, Valentina? ¿Un diablejo remolón?

En este día les hemos compartido un programa especial en el marco del Día Mundial del Teatro, que se celebró el pasado 27 de marzo y que hemos centrado en el tema de el teatro como detonador del diálogo social. Agradezco las intervenciones y aportaciones de Noé Germán y Ángel Martínez. Escuchamos la lectura dramatizada de Valentina y la sombra del diablo de Verónica Maldonado, con las participaciones de los actores Eric Chávez, Noé Germán y Mayela Venegas. Que tengan un excelente día.

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2: Lunes 1 de junio, hora del flash informativo en Radio Francia Internacional. Con Didier Bleu en la técnica, comenzamos.
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4: Y ese premio para mí es sencillamente saber que 10.349.208 colombianos le pusieron la raya al tigre.
2: Así celebraba el candidato ultraderechista Abelardo de la Espriella su victoria en la primera vuelta de las presidenciales de Colombia. Ha superado lo que decían las encuestas con cerca del 44% de los votos, seguido muy de cerca por el candidato de Gustavo Petro, el izquierdista Iván Cepeda, que ha obtenido un 41%. Ambos se enfrentarán en el balotaje el próximo 21 de junio. Perú también elige nuevo presidente o presidenta. Este domingo tiene lugar la segunda vuelta entre la candidata de derechas Keiko Fujimori y el de la izquierda Roberto Sánchez, después de un debate en el que no han faltado las acusaciones mutuas. El Consejo de Seguridad de la ONU se reúne de urgencia por la escalada militar de Israel en Líbano. El primer ministro israelí, Benjamin Netanyahu, ha ordenado a su ejército que bombardee la capital, Beirut, además de la expansión que está llevando a cabo en el sur del país y que ya ha dejado 3.400 muertos desde principios de marzo. Ante la situación en Líbano, Irán ha suspendido sus negociaciones con Estados Unidos, según un medio vinculado a la República Islámica. Mientras, Irán ha atacado una base estadounidense en Kuwait. En respuesta, asegura Teherán, a una ofensiva de Estados Unidos contra radares y sitios de control de drones en Irán. Con todo, el precio del petróleo se ha disparado este lunes un 5%. La Organización Mundial de la Salud y el Gobierno de la República Democrática del Congo anuncian que van a trabajar conjuntamente en una vacuna contra la cepa de ébola que afecta principalmente a este país, pero también a Uganda. El Centro Africano de Control y Prevención de Enfermedades Africano atribuye al brote cerca de 250 muertes entre más de 1.000 casos sospechosos. En los deportes, tenis, con los últimos partidos de octavos de final del Roland Garros, y en fútbol, conocemos la lista de jugadores que integrarán la selección mexicana para el Mundial, entre ellos Guillermo Ochoa, alias Memo, que se convertirá en el primer guardameta de la historia en disputar nada más y nada menos que 6 Copas del Mundo. Hasta aquí el flash informativo en Radio Francia Internacional. Recuerden que pueden seguir más noticias en nuestra página web rfimundo.com y en redes sociales. Les acompañó Juan Cascón al micrófono y Didier Bleu en la técnica. Muchas gracias por escuchar Radio Francia Internacional.
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6: Yoconda Belli Pereira nació en Managua, Nicaragua, el 9 de diciembre de 1948. Estudió publicidad en Filadelfia y desde muy joven participó en el movimiento revolucionario de su país. La poeta, novelista y activista Yoconda Belli es una de las voces más reconocidas de la literatura latinoamericana. Ha criticado el sandinismo y la deriva autoritaria de Daniel Ortega y Rosario Murillo. Su obra atraviesa ejes como la política, la feminidad, el amor, la lucha por la justicia social, así como su compleja relación con su país natal, del cual fue exiliada. Conoce la voz y pluma de Yoconda Belli escuchando un fragmento del poema Despatriada, una parte de la selección que grabó para este acervo.
7: No tengo dónde vivir. Escogí las palabras. Allá quedan mis libros, mi casa, el jardín, sus colibríes, las palmeras enormes, las apodadas Bismarck por su aspecto imponente. No tengo dónde vivir. Escogí las palabras. Hablar por los que callan, entender esas rabias que no tienen remedio. Se cerraron las puertas, dejé los muebles blancos, la terraza donde bailan volcanes a lo lejos, el lago con su piel fosforescente, la noche afuera y sus colorines trastocados. Me fui con las palabras bajo el brazo. Ellas son mi delito, mi pecado. Ni Dios me haría tragármelas de nuevo. Allá quedan mis perros, Macondo y Caramelo. Sus perfiles tan dulces. Su amor desde las patas hasta el pelo. Mi cama con el mosquitero. Es el lugar donde cerrar los ojos e imaginar que el mundo cambia y obedece a mis deseos.
6: Disfruta la lectura que hace Yoconda Belli de una selección de su obra, que abarca desde los años 70 hasta la actualidad. 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
1: Hola, buenas tardes. Acabamos de escuchar esto que es parte de una campaña en Bolivia, un país de nuestro continente americano, en donde el juego viene a ser algo esencial para el desarrollo de los niños y las niñas. Y es por esto que explorar les ayuda a construir un mundo, regulan emociones, establecen vínculos con otras personas. Jugar no es solo entretenimiento en la primera infancia ni a ninguna edad. Es una experiencia esencial para el aprendizaje porque integra el cuerpo, el lenguaje, el pensamiento, la vida social en situaciones significativas y motivadoras. Los principales tipos de juego se observan en la primera infancia entre los 0 y los 6 años son ejemplos de estos criterios. El juego es base para el desarrollo integral porque ocurre de manera muy rápida. Interconecta el juego, es un escenario donde se coordinan habilidades motrices, se enseñan significados y sobre todo se negocian reglas y se fortalece la autonomía. Para el desarrollo cognitivo, el juego es donde el niño observa, aprueba, prueba, compara y ajusta acciones. Para el lenguaje, es una oportunidad para escuchar y producir, nombrar objetos, pedir turnos, describir acciones, narrar historias, negociar significados. Todo esto es esencial en el desarrollo del niño y la niña en la primera infancia. El juego corporal, correr, saltar, trepar, empujar, arrastrar, bailar, fortalece la coordinación, el equilibrio y la conciencia del propio cuerpo. Por eso es importante el juego al aire libre, en los parques, en los jardines, donde los niños tengan esta opción de correr, saltar, trepar, empujar, arrastrar y bailar. ¿Por qué? Porque les da... se desarrollan ahí hábitos saludables. El juego manipulativo, ensartar, modelar, recortar, construir, atornillar, desatornillar, abrir, cerrar, nos habla de la psicomotricidad fina, de la motricidad fina y la coordinación ojo-mano. Estas habilidades son claves para la autonomía. La autonomía a la hora de vestirse, alimentarse, para el aprendizaje y la escritura. Además, otra cosa importante... El juego crea, desarrolla vínculos, identidad y regulación. No solo se aprende a convivir, hay que esperar turnos, hay que compartir materiales, aprender a frustrarse, reparar conflictos, cooperar y sostener. Esta es una habilidad común. También este espacio donde las emociones están cerca y ahí presentes nos llevan a que los niños y las niñas emerge la identidad, el yo puedo, yo decido, la empatía, ponerse en el lugar del otro y la autorregulación, que es seguir reglas, tan importante en toda esta etapa de desarrollo. Acordémonos que los niños y las niñas hasta la adolescencia todavía están regulando, están aprendiendo cómo comportarse, cómo ser, cómo hacer, cómo manejar sus emociones. Por eso es tan importante el juego en este tiempo. También el juego que se manifiesta en los primeros 6 años, donde los adultos tenemos que acompañar, tener mayor sensibilidad, elegir materiales adecuados, observar avances, proponer retos y, sobre todo, evitar interferir cuando los niños ya están concentrados en la exploración. Los tipos de juego, hablamos hace un momento, el juego sensorio-motor o exploratorio, entre los 0 y 2 años es cuando predomina, cuando empiezan a conocer su cuerpo, a hablar de mirar, tocar, chupar, agitar, golpear, tirar, llenar y vaciar. El juego de ejercicio, que es la repetición, repetir acciones, placer, dominio. El juego manipulativo y de construcción, que transforma los materiales para lograr productos, apilar, encajar, armar. Esto es parte del juego. Y bueno, ya que empezamos este programa, agradecemos y les damos la bienvenida a su programa Leyendo Juntos, este primero de junio del 2026. Y vamos a escuchar un audio sobre el juego simbólico.
2: Jugar es el trabajo del bebé. Su juego le lleva al mundo de la fantasía, al mundo de los símbolos. Esta capacidad de fingir es una habilidad humana muy sofisticada. Todas las actividades que presencia en la vida diaria se representan simbólicamente. Cualquier objeto de forma parecida puede sustituir a un biberón para dar de comer a un bebé. Un melón de juguete puede convertirse en un teléfono si se proyecta la idea de teléfono sobre el melón. Pero aunque pasen mucho de su tiempo fingiendo, ¿qué entienden de ello? ¿Saben cuando otra persona finge? Una habilidad esencial cuando se trata de entender a los demás. ¿Hay pistas que empiezan a reconocer que distinguen la fantasía de la realidad? En el laboratorio de Angeline Lillat, en la Universidad de Virginia, Caroline, de 2 años y medio, está sentada en el regazo de su madre frente a 2 investigadoras. Una de ellas anuncia que se va a comer unas pasas. Mira directamente a Caroline, hace ruidos y exagera sus gestos. Cuando le toca a la segunda investigadora, atiende a lo que está haciendo más que mirar a Caroline.
3: These are yummy raisins.
2: No hay ruidos y sus acciones son mucho más lentas. Hay muchos elementos que señalan a un espectador qué investigadora se está comiendo las pasas y cuál finge que se las come.
3: Okay, get some raisins.
2: ¿Sabe una niña de 2 años y medio leer estas pistas? Cuando se le pide que coja unas pasas de verdad, Caroline elige el bol correcto sin dudarlo. Parece que reconoce qué gestos serán simbólicos y cuáles no. La capacidad de imaginar es un don único de la especie humana. Esta habilidad permite al bebé descifrar el mundo interior de los demás. Al observar los actos de la gente que le rodea, el bebé llega a entender que los demás tienen ideas, intenciones y criterios. Durante los primeros 18 meses de vida, el bebé comprende que los demás pueden ver las cosas de forma distinta a ellos, tener otra perspectiva de las cosas según su punto de vista. Cuando juega a fingir, utiliza símbolos para representar el mundo exterior. Y a cambio, aprende a interpretar los símbolos que emplean otros. Estos son los frágiles comienzos hacia la mayor capacidad que tienen los seres humanos, el pensamiento abstracto, el expresarse de forma creativa, el hacerse preguntas más complejas sobre sí mismos y sobre el mundo y entender a otros. Es un viaje que comienza en la infancia y se tarda toda una vida en explorar.
1: Acabamos de escuchar. Esto está en el canal de en YouTube, en el canal Jesús Guillén, y ahí pueden encontrar varios aspectos del juego y de la educación. Entonces, el juego simbólico es tan importante para los niños y las niñas que permite, no sé si recuerdan, yo creo que todos nos acordamos aquello de vamos a jugar a la comidita, y jugábamos y hacíamos todo un proceso imitando lo que hacen los adultos. Por eso es tan necesario que los niños y las niñas vean lo que hacemos los adultos, les contemos qué estamos haciendo, les hablemos sobre lo que hacemos. Y bueno, como parte de esta idea del juego simbólico tan importante para la formación de los niños y las niñas, el dejar jugar la imaginación, el dejar correr el tiempo, el que eras tú mi mamá y yo era tu papá de mentis, así como decíamos antes, ¿no? Esto es algo que hacíamos habitualmente, jugar imaginando que éramos otras personas, otra familia o que estábamos en otros lugares. Esto hace del juego simbólico una parte fundamental para el desarrollo de la creatividad y la imaginación. Vamos a escuchar nuestra primera canción de hoy con una canción de Marta Gómez que se llama La Ronda, que es de parte del disco Solo se trata de vivir, del 2003.

Bien, acabamos de escuchar a Marta Gómez con este tema de La Ronda, de su álbum, perdón, ya se me van las letras ahora, ¿no es cierto? Solo se trata de vivir, de el 2003. Y bueno, vamos a continuar hablando ahora de esto que es tan importante, la literatura y los libros. O sea, ¿por qué es importante la literatura, los libros y el juego? Porque de alguna manera la primera infancia con la lectura es una experiencia cultural y vincular. Este encuentro con la palabra, las historias, las imágenes ocurren en esta disponibilidad afectiva y corporal, la voz, la mirada y la cercanía. Desde esta perspectiva, leer con bebés, niños pequeños, no se reduce a enseñar a leer ni adelantar la alfabetización, sino ofrecer una iniciación al lenguaje y a la cultura en momentos compartidos, donde el ritmo, la musicalidad, la repetición y la sorpresa son dimensiones lúdicas. María Emilia López siempre nos habla de esta idea de lecturar, o sea, de leer y amar. Es un verbo que ella ha puesto. Le ha puesto nombre, lo ha definido, donde el adulto presta su voz para que el niño se apropie del lenguaje en un territorio habitable. El libro puede funcionar como juguete particular porque sostiene que el tiempo, palabras e imágenes le permiten volver, anticipar, recordar, construir y continuar. La lectura temprana se vuelve una práctica que va atravesando la corporalidad, los gestos, la entonación y el diálogo. De esta manera, esta práctica se fortalece a través de lo que hemos hablado del baño narrativo y un entorno de palabras, canciones, rimas, relatos, donde estas conversaciones dan una experiencia para que los niños y las niñas puedan tener acceso a explorar libros, a mirarlos, a tocarlos, a elegirlos, a volverlos a pedir las veces necesarias y sobre todo cuidar que los adultos tengamos esa cercanía lúdica, ayudemos, acompañemos, interroguemos no, sino que acompañemos siempre, que estemos cerca, que disfrutemos el libro igual que los niños y las niñas, y sobre todo la imaginación. En este sentido, la mediación lectora con niños y niñas de la primera infancia pone en el centro que hay que hacer que los adultos sepan que no hay que corregir, no hay que dar instrucciones, no hay que aceptar un comportamiento determinado o sentarse o estar callados, sino por el contrario, estamos prestando nuestra voz, estamos hablando con ellos, aunque estén jugando, estén haciendo otras cosas, al final nos damos cuenta que escucharon, que están escuchando lo que nosotros estamos contando. Esta idea de la musicalidad, de la pertenencia de la palabra, les va a dar a los niños y a las niñas esta apropiación de los textos. Esta apropiación a través de libros como este que se llama Don Gato, de Gabriela Burin, de la editorial Amanuta, una editorial chilena, que habla sobre un gato. Estaba el señor Don Gato sentadito en su tejado. Miau, miau, miau, sentadito en su tejado. Ha recibido una carta por si quiere ser casado. Miau, miau, por si quiere ser casado. Con una gatita blanca, sobrina de un gato pardo, sobrina de un gato pardo. El gato muere por ir a verla. Se ha caído del tejado, se ha caído del tejado. Se ha roto 6 costillas, el espinazo y el rabo. Miau, miau, miau, y el espinazo y el rabo. Ya lo llevan a enterrar por la calle del pescado. Miau, miau, miau, por la calle del pescado. Al olor de las sardinas, el gato ha resucitado. Miau, miau, miau, el gato ha resucitado. Es un libro donde nos habla de un gato y nos va contando que este gato tiene 7 vidas. Se llama Don Gato, de Gabriela Burin, de la editorial Amanuta. También tenemos Inés del Revés, que empieza, nada más vamos a hablar del inicio, que es un cuento de Anita Yerán, de la editorial Colofón. Cuando Inés se levantó aquella mañana, se sentía del revés.
Se puso la gorra con la visera para atrás, el zapato izquierdo en el pie derecho, el zapato derecho en el pie izquierdo. Su mamá la llamó. ¿Ya estás despierta, Inés? No, contestó Inés del revés. Para desayunar había tostadas con mermelada. ¿Qué quieres tomar, Inés? Preguntó su mamá. Espagueti con tomate, por favor. Después fueron de compras y llovía. Ven bajo el paraguas, dijo su mamá. Pero Inés no le escuchó. Saltó y bailó hasta que se empapó. Todo lo hacía al revés, Inés. En lugar de estar haciendo lo que hacía normalmente, todo lo hacía al revés. Inés reía sin parar. Mami del revés, dijo. Me gustaría Inés del revés, le preguntó su mamá, dándole un gran abrazo. ¿Me quieres? No, contestó Inés del revés y le dio a su mamá un beso enorme. Hasta que se durmió, todavía era Inés del revés. Y también tenemos un cuento de Silvia Donio y Dorothy Monfred, de la editorial, esto lo editó el Sol Solito, de la Secretaría de Educación Pública, y se llama, que originalmente los derechos pertenecen a Santillán Ediciones. Me comería un niño, de Silvia Donio, ilustrado por Dorothy Monfred. Traducción de P. Rosarena. Este es de Libros del Rincón y lo editaba originalmente Santillana. Se llama Me comeré a un niño. Todas las mañanas, mamá cocodrilo le lleva a su hijo Aquiles hermosos plátanos para desayunar. Y cada mañana le dice maravillada, ¿cómo estás creciendo? ¡Qué guapo eres y qué dientes tan preciosos tienes! Es verdad, piensa Aquiles. Pero una mañana, Aquiles no quiere comer nada. Mamá cocodrilo se preocupa y le pregunta, ¿seguro que no quieres comer nada? ¿No te apetece un delicioso plátano? No, gracias, mamá, contestó Aquiles. Hoy preferiría comerme un niño. ¡Qué disparate, Aquiles!, exclama asombrada mamá cocodrilo. En las plataneras crecen plátanos, no niños. Ya lo sé, pero yo quiero comerme un niño. Papá cocodrilo interviene. Se va hasta el pueblo y le trae a su hijo una salchicha del tamaño de un camión. No, gracias, papá, le agradece Aquiles. Yo lo que quiero es comerme un niño. Pero Aquiles, no hacen salchichas de niño, eso no existe. ¿Y a mí qué me cuentas?, se enfada Aquiles. Yo lo que quiero es comerme un niño. Y así está Aquiles muchos días, hasta que de pronto se encuentra a una niña imprudente. Bien, qué suerte, dice. Por fin voy a comerme un niño, se dice Aquiles. Entre la lleva, abre bien la boca para enseñar los dientes, como si fuera una bestia feroz dispuesta a saltar. Y la niña dice, mira lo que tenemos aquí, un cocodrilito. ¡Qué mono es! Seguro que no ha comido nada porque está muy flacucho. Lo agarra por la cola, le hace cosquillas, flaco, flaco, flaquín, flacón. Luego se cansa del juego y lo tira al río. Vaya chasco, piensa Aquiles. Y se va donde sus papás. Papá, mamá, plátanos, por favor. Deprisa, tengo que crecer y hacerme grande muy pronto para poder comerme un niño. Este es el cuento de Me comería un niño, de Silvi Domino y Dorothy Monfred, de Editorial Santillana, editado también por el Libros del Rincón, en la colección Al Sol Solito. Y vamos a agradecer a todos los que nos escuchan a través de Radio Zacatecas en el 97.9 de FM, a los que a través de la plataforma cisar.org.mx nos escuchan. Muchas gracias a la Sala de Lectura Amparo Dávila, Josefina y Alfonso. Muchas gracias por escucharnos. También a María Antonieta Mejía, Antonia Ramírez, a José Alonso Garza, a Jaime Calderón, a Lucía de León y a todos los que están pendientes de este programa. Agradecemos mucho su escucha. Y a Willy Escobar en los controles, muchas gracias. Vamos a terminar con una canción de Marta Gómez y Canto Alegre, que es un grupo de niños que están en Colombia, y se llama La Rebelión de la Risa, del álbum Mil Secretos del 2025. Soy Marta Mejía, buenas tardes y hasta luego.

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4: 2:08 p.m. Bienvenido a Patriotas por 97.9 FM Radio Zacatecas. Gracias por acompañarnos. Soy Irving Macías. Quédese aquí con nosotros. Tenemos mucho que informarle, mucho que platicar acerca de lo que pasa aquí en Zacatecas, en el país y, por supuesto, toda la tendencia en las redes sociales. No sabe lo que el día de ayer nos encontramos. La verdad, muy grato esta reunión en Plaza de Armas, pero todo lo que hubo en torno a la reunión para escuchar el mensaje de la presidenta por su llegada a la presidencia luego de 2 años, la verdad es que fue conmovedor, fue muy bonito el hecho de que el pueblo haya salido a respaldar, a arropar a la presidenta de la República, Claudia Sheinbaum, y también lo que deja ver esto aquí en el entorno local respecto al gobernador, al licenciado David Monreal Ávila, y todo lo que tiene que ver con los 58 municipios. La verdad es que fue un evento

0: La Guardia de Patriotas, que también siempre andamos por ahí en la cobertura, en todo lo que tiene que ver con este programa de Patriotas. Precisamente el día de ayer le hicimos honor al nombre de esta emisión. Fuimos patriotas y salimos a caminar con la gente, a platicar con la gente de primera mano para traerle todo, todos los detalles aquí. Pero bueno, vamos a hablar no solo de eso, también hubo más agenda durante el fin de semana. Tuvimos por ahí el intercambio de estampitas Panini. No podemos llenar el álbum. No podemos llenar el álbum. 900 estampitas. O sea, de verdad que son muchas estampitas. Oye, Jordania. Creo que es la única página, las dos páginas que he llenado. La del Congo, la de Jordania. Y párale, quizá la de Irak, la de Irán. Pero no te salen las buenas, hombre, no te salen los cracks, no te sale Mbappé, no te sale Jude Bellingham, no te sale Neymar Jr., no te sale Messi, el bicho. Es difícil que te salga una de estas estampitas, pero este fin de semana se llevó a cabo un gran evento que la Güera de Patriotas anduvo por ahí metiendo su cuchara. Y qué bueno que anduvo por ahí, no hay como traerle la información de primera mano. Se va a realizar otro evento, un segundo evento de este intercambio de tarjetitas o de estampillas Panini. Entonces, muy atento, vamos a platicar también a fondo de todo este tema, de toda esta situación. Le pido por favor que sintonice todas las redes sociales. Estamos por ahí a través de TikTok, a través de Facebook, a través de Insta. Y por supuesto las plataformas del Sistema Zacatecano de Radio y Televisión, de Afición Política, Testigo Ocular, y también estamos a través de ¿Qué pasa en Zacatecas? Mire, ya está aquí con nosotros nuestra invitada el día de hoy, la senadora Verónica Díaz Robles. Senadora, muy buena tarde, gracias por acompañarnos aquí en Patriota, senadora.
1: Hola Irving, qué gusto de saludarte, Marlene. Perdón que hice mi entrada así, pero...
0: Adelante.
1: No quería interrumpirlos. ¿Cómo están? Muy buenas tardes a ustedes, a su auditorio. Siempre es un placer estar aquí en las instalaciones de este programa y a través de todas las plataformas de redes sociales, sobre todo porque pues hay mucho que platicar, ¿verdad?
0: Hay bastante que platicar, senadora. Ya la tenemos por aquí justo cuando pasa esta reunión precisamente en Plaza de Armas. Marlene Botello, darte la bienvenida, por supuesto, a ti también. Dile, ¿cómo estás, Marlene Botello?
2: Es que luego
0: luego a Marlene los vientos la llevan a otras estaciones, no, a otras emisiones. Senadora, aquí tenemos un contrato de exclusividad.
2: Ándale,
0: aquí hay un contrato de exclusividad.
1: Alejandro Valencia no vas a estar hablando,
2: ¿eh? Pues a uno que lo invitan a todos lados, mira, gracias a Dios le abren las puertas en todos lados. Y pues bueno, ¿qué te puedo decir? Es tiempo de mujeres.
0: Bien bajado ese balón, ¿eh? Bien bajado ese balón, Marlene. ¿Cómo estás, Marlene?
1: No tenemos la culpa, ¿verdad?
2: Oye, pues muchísimas gracias a toda la gente que nos escucha a través del 97.9 FM Radio Zacatecas, por supuesto a través de todas nuestras páginas aliadas, ya lo dijo Irving Macías, Afición Política, ¿Qué pasa en Zacatecas? Testigo Ocular, y por supuesto que nos puede pues sintonizar prácticamente en todos lados, YouTube, TikTok, Instagram, Facebook, y pues ya nada más nos falta la tele, que estamos a unos cuantos días seguramente de que nos pueda sintonizar a través también de el sistema zacatecano.
1: No, qué bárbaro, pues sí, con la tele ya vamos a tener otras tres cámaras más y así, mira, 1, 2, 3, 4, 5, 6, 7, 8, 9.
2: Ya, todas, así
0: y
2: para
0: sus
2: que no pierdan
0: redes sociales
2: detalle.
0: Personales, senadora,
1: sí, también
0: estamos, o sea, aquí estamos llenos de aparatos.
1: También estamos transmitiendo. Un saludo para todas y todos quienes ahorita, 2 de la tarde, ya casi hora de comida, nos están acompañando.
0: Sí. Senadora, el pueblo, el día de ayer, toca hablar de esto, arropa a la presidenta, la doctora Claudia Sheinbaum Pardo.
1: El pueblo habló. El respaldo popular se hizo presente con nuestra presidenta, la doctora Claudia Sheinbaum Pardo, con la transformación y evidentemente pues muy contenta porque pude saludar a muchos compañeros de los 58 municipios. No hubo un municipio que no tuviera la presencia ayer en nuestra emblemática Plaza de Armas respaldando todas las decisiones en torno a nuestra soberanía nacional que está tomando y que está llevando a cabo nuestra presidenta Claudia Sheinbaum Pardo. Los gobiernos gobiernos de la transformación

0: hoy son referente en todo nuestro país de la buena administración pública, son referente en todo el país de la justicia social, del bienestar de las familias. Y la verdad es que me siento muy contenta, me siento orgullosísima de pertenecer a este movimiento de transformación, orgullosísima de que hoy compañeras y compañeros que atendieron esta convocatoria lo hicieran con la invitación que les hicimos justamente para acompañar y para escuchar el mensaje de nuestro gobernador, de nuestra presidenta de la República, y obviamente pues refrendando este compromiso. La verdad es que estuvo muy bonito, vibramos muy bonito porque además salimos de marcha, sí, desde la máquina 3030, estuvimos saludando a compañeras y compañeros de Apulco, de Florencia, de Benito Juárez, de Zacatecas, de Guadalupe, de Pinos, de Villa Hidalgo, de los 58 municipios estuvimos presentes cerrando filas con nuestra presidenta de México.
1: Se manda un mensaje también a nivel global, senadora.
0: Claro.
1: De que en México manda el pueblo, pueblo no manda los partidos políticos.
0: Así es, en México manda el pueblo, en México manda este humanismo mexicano, pero además de todo yo creo que cerramos filas en torno a las decisiones que nuestra presidenta está tomando en defensa de la soberanía de nuestro país, en defensa de nuestro país ante la injerencia de actores, de grupos de interés oscuros, de grupos de interés quienes los mueve el dinero, a quienes mueve el dinero, y obviamente pues fue muy, muy, muy explicativa el día de ayer en su discurso la presidenta de México. El hecho de admitir que México no admite la injerencia en los asuntos internos de otras naciones, pues habla verdaderamente de una auténtica jefa de Estado mexicano, de una auténtica dirigente que ha puesto por delante el interés del pueblo de México ante justamente la opinión o el intento de injerencia de entes extranjeros. Hoy lo explicó muy claro la presidenta en su mañanera. Son grupos de interés que no tienen nada que ver. Incluso se atrevió a asegurar que ni siquiera a los gobernantes, sino que estos grupos de intereses económicos que hoy están tratando de penetrar a través de lo digital, a través de estas campañas mediáticas que han significado muchos millones de pesos, justamente para poder dar o generar esa percepción. Así esa es. Percepción de que todo está mal. De que todo está mal y que esa percepción ayude a desestabilizar los gobiernos, a desestabilizar la conducción social. Yo creo que ayer dimos muestra de que el pueblo de México está tomando la mejor decisión al respaldar a nuestra presidenta.
1: Eres una senadora joven, senadora Vero Díaz.
0: Relativamente.
2: Muy joven. Muy joven.
1: ¿Cómo ves este tema de las redes sociales? Porque precisamente pues otros actores políticos el día de hoy también destacaron este mensaje de la presidenta de hay que estar muy pendientes y dar el debate también en las redes sociales. A veces es imposible, hay mucho bot, senador.
0: Sí, no, y además es un mundo que para muchos de nosotros es desconocido. Es un mundo en el que nosotros venimos de venimos de nuestras clases de natación una vez a la semana, en donde nos teníamos que pelear por la computadora, en donde era complejo que tuvieras un servicio de internet en tu domicilio. O sea, realmente habemos una generación en donde nos ha tocado transicionar al mundo digital, y eso hace complejo inclusive a los chavitos agarrarles un poquito la onda de todo esto que se ve a través de las diferentes plataformas, de lo que se vive en esas plataformas. Pero lo que sí es un hecho es que hoy tenemos que saber que la revolución de las conciencias también tiene que hacerse a través de lo digital, y eso nos va a llevar a una curva de aprendizaje en donde tendremos que poner mucha de nuestra capacidad al servicio para aprender muy rápido, porque además pues hoy también es cierto que lo digital vino a abrirnos la condición y la oportunidad de conocer en tiempo real lo que está pasando aquí en Zacatecas, pero también lo que está pasando al otro lado del mundo. Y eso también es una herramienta muy poderosísima.
3: Claro.
0: Lo que tú dices, Irvin, es algo muy real. O sea, el pueblo de México habló, realmente nos hemos sostenido como el movimiento político más importante en América Latina, pero además ahora desde la institucionalidad del gobierno que representa a la presidenta de México, pues hemos hablado respecto a esta incursión digital que no es palpable, que no se puede tocar, que no puedes discutir frente a frente, y que además pues hoy estamos siendo claros y claras en que esta transformación pues es un proceso, ¿no? Es un proceso que ha llevado ahora ya casi 8 años de transformación, 8 años en donde hemos erradicado contundentemente el abandono que durante 36 años fuimos objeto. En la mañana yo escuchaba a la presidenta Claudia Sheinbaum decir en su conferencia matutina que nosotros venimos de una generación, y venimos de verdad de la larga noche neoliberal, venimos de la edad, venimos de la etapa de los abusos, de los excesos, del abuso de poder, de la represión, de la verdadera represión, y hoy podemos decir que justamente estas herramientas digitales pues deben de usarse con mucha responsabilidad para bien informar y para que la gente tome su criterio y la gente tome su decisión correcta.
3: Y tal vez yo creo por eso la gente, la gente mayor es escéptica en tema de tecnologías, ¿no? Hay mucha gente, vemos en los municipios cómo no utilizan tanto las redes sociales. Ajá. Y se abocan más a platicar con la gente, a que recomienden incluso a las personas, a los lugares. Y que el día de ayer pudimos ver cómo de los 58 municipios la gente venía convencida, alegre, contenta de participar en estos 2 años con la presidenta Claudia Sheinbaum.
0: No, fue impresionante la confianza. Uh-huh. Es impresionante la confianza que ayer le profesaron a nuestra presidenta. Te acercas con las personas que venían marchando. Uh-huh. Y de repente ellos te dan sus argumentos del por qué están acompañando a la presidenta, y cuando escuchas verdaderamente los motivos que movieron a esa persona de estar ayer el día con el sol a plomo y luego con el granizo y luego con la lluvia porque ayer pasaron los 4 climas en menos de una hora aquí en Zacatecas, pero lo que sí es un hecho es que yo personalmente cada vez estoy más y más convencida de que esta memoria histórica que tenemos en Zacatecas es lo que nos motiva a quienes participamos en la cosa pública, en la Cuarta Transformación, de seguir luchando, de seguir también informándole a nuestros jóvenes del porqué de nuestra lucha, del origen de este movimiento, porque tenemos que hacerlo cada vez más y más patente en la historia de nuestro estado para que nunca más se vuelva a repetir, nunca permitamos que regresen los abusos, nunca permitamos que regresen los privilegios, nunca permitamos que regresen el abuso de poder, nunca permitamos que regrese el insulto al que fuimos objeto como pueblo de México, ¿no? En todos estos políticas neoliberales, y que hoy se ponen de manifiesto, y que pues ustedes pudieron haber escuchado pues el mensaje de nuestra presidenta. Fue un mensaje muy contundente, fue un mensaje lleno de mucha información, fue un mensaje lleno de mucha rendición de cuentas, pero también es cierto que hoy pudimos estar escuchando a la jefa del Estado mexicano y a la comandante suprema de las Fuerzas Armadas defendiendo a los intereses del pueblo de México.
1: No solo son 2 años de la presidenta Claudia Sheinbaum Pardo, ya son 8 años de transformación, senadora.
0: Sí, 8 años que nos ha costado mucho, muchas experiencias de vida, 8 años en los que sin duda ha sido un aprendizaje constante, pero también la firme creencia de que no nos equivocamos, de que hoy el pueblo de México es quien verdaderamente toma las decisiones y que lo que mejor pudimos haber hecho es darle nuestra confianza a esta cuarta transformación, de poder y tener la oportunidad cotidianamente de reforzar la teoría de nuestro movimiento, de que por el bien de todos, primero los pobres, es esa y será, seguirá siendo una máxima de nuestro movimiento, pero además será ese guío, ese faro que nos guíe en la construcción de un estado de bienestar completo para todos.
3: El día de ayer nos quedó claro cómo muchísima gente aquí en Zacatecas, es que era increíble, volteabas y veías.
0: Sí, por todas partes.
3: Gente contenta.
0: Sí, abuelitos con sus nietas, familias con sus nietos, completas. Platicándoles, bailando, cada quien hizo su pancarta. Ajá. Cada uno te expresaba el motivo por el cual venía hoy a refrendarle el compromiso, a decirle a la presidenta, aquí estamos, aquí está su pueblo. A mí me dio mucha emoción, tomé el megáfono antes de empezar la marcha, porque además eso te contagia, porque es lo que te motiva verdaderamente a seguir luchando, a seguir conduciendo esta lucha y además a empeñar tu palabra con las personas con las que tienes oportunidad de platicar y a decirle, vente compañera, vente compañero, vamos a seguir luchando. Muchos jóvenes, el ballet, un ballet folclórico del municipio.
1: Los cascabelitos, las escaramucitas, por ahí saludos a Betty.
0: De caballo de palo, que le llaman, ¿verdad? Y estaban también muchas mamás, muchos abuelitos, muchos jóvenes universitarios también estuvieron también acompañándonos, los del bachillerato militarizado. Y además un saludo, de verdad un saludo muy muy afectuoso a su director, porque además los muchachos hoy están siendo, en ese bachillerato están siendo formados con pensamiento, con pensamiento, porque saben que ese bachillerato militarizado también es posible gracias a todos estos apoyos sociales que ahora son derechos a través de las becas Benito Juárez, y que sin chistar los muchachos quisieron apoyar y quisieron
3: participar.
0: Claro, es una manera de agradecerle a la presidenta lo que ha hecho por los jóvenes de este país, ¿no? Hoy podemos decir que aquí en Zacatecas más de 600,000 personas reciben un apoyo social ya como derecho. Imagínate lo que ha repercutido en la economía de esas familias y en el bienestar, en la búsqueda del bienestar, en la búsqueda de la felicidad. Ayer, de verdad, fue impresionante. Nosotros salimos en marcha desde la máquina 3030. Ya no pudimos ingresar a la Plaza de Armas, la gente se sostuvo ahí, se mantuvo ahí, y además platicabas pues con todas las personas que vinieron, estuvo acompañándonos AMLito, porque
3: me encantó,
0: ahí estuvo presente nuestro AMLito, pero además también todas las mujeres de los diferentes municipios, todo este apoyo popular.
3: Yo lo que vi, la verdad, el día de ayer fue un apoyo incondicional a la presidenta, pero también un acompañamiento impresionante para la senadora Vero Díaz. La verdad es que me pareció increíble cómo todo este inmenso grupo de personas estaban acompañando a la senadora. Todo el mundo quería acercarse a saludarte, a tomarse
0: a la
3: foto.
0: No, y además a mí me da mucho gusto, porque luego pocas ocasiones tienes oportunidad de coincidir con tanta gente. Y a mí, yo le tengo un profundo respeto a quienes hoy compartimos, con quienes hoy comparto esta simpatía, este movimiento de transformación. Fui la última en salir de Plaza de Armas, fiel a mi costumbre, porque además
1: sí, vi la foto. Sí. Todas las sillas, ya la gente acomodó las sillas para irnos y la senadora tomándose ya hasta la última foto.
0: Sí, porque además, sí, la verdad me da mucho gusto siempre ver a los compañeros.
3: Y gente de tan lejos que venía exclusivamente a eso.
0: Es que nada más veníamos a la concentración, veníamos a escuchar a la presidenta, pero además, pues te digo, siempre yo tengo mucho respeto y eso no muestra más que la inmensa capacidad que tenemos de organización.
3: Y un día de fiesta,
0: hoy saber que tenemos compañeras y compañeros de transformación en cada rincón de Zacatecas me hace motivarme continuamente del porqué de nuestra lucha y me hace siempre agradecer, pero además refrendar el compromiso de que no tenemos derecho a fallarle y de que todo ese esfuerzo y toda esa capacidad de organización hoy hace posible que yo esté representándoles en el Senado de la República. La confianza que mis compañeros también depositan en mi persona y que además son capaces también de ir a empeñar la palabra con las personas en mi nombre, eso me hace de verdad hacerme del compromiso real, serio y obviamente con la entrega de participar en este movimiento de transformación. Me dio mucho gusto porque encontré compañeros de Caopas en Mazapil. O sea, ¿sabes cuánto se hace de Caopas Mazapil aquí a la capital?
1: Son horas.
0: O sea, son 4 horas de
3: camino. Wow.
0: Y para que ellos estuvieran a las 11 de la mañana aquí, tuvieron que haber salido mínimo a las 6 de la mañana.
3: Y estaban desde antes.
0: Ese es el espíritu de la transformación.
3: Eso.
0: Esa es la capacidad de convocatoria de la transformación. Esa es la fortaleza de la transformación, el poder popular, el respaldo popular. Hoy no podemos entender que nuestra presidenta está con más del 70% de la aprobación popular.
3: Sí, el día de ayer veíamos eso.
0: No, es que lo de ayer fue algo para la historia y además a mí me da mucho gusto sentirme respaldada por todos y por miles de compañeras y compañeros, porque este esfuerzo no lo hemos hecho en solitario. Uh-huh. Este esfuerzo lo hemos hecho en el colectivo. Lo hemos hecho a través de los años, de lo que ha significado construir este movimiento de transformación. Y vuelvo a repetir, ir a empeñar nuestra palabra a la casa de cada una de las familias zacatecanas y que obviamente pues esa confianza ayer se hizo vibrar, se hizo
1: patear. Queda muy claro de que es un movimiento.
0: Somos
1: no es una persona, es un movimiento.
0: Somos un movimiento y somos el movimiento más importante en América Latina. Somos el movimiento político que le vino a dar cauce a las demandas de justicia social y somos el movimiento político que le vino a regresar la dignidad a nuestro pueblo. Porque no podías ver ayer más que familias contentas, bailando, cotorreando,
1: fiestando,
0: el tamborazo.
1: Oye, los AMLitos, las Claudias de peluche, muñecas tejidas de la senadora, porque también por ahí se dejaron ver. Senadora, los datos oficiales nos hablan de entre 37,000 y 40,000 personas, lo escuchábamos el día de hoy en la informativa. Tú venías encabezando el contingente más grande, senadora.
3: Honestamente.
0: Fue impresionante la cantidad de personas que me pudieron acompañar. Era la idea. Siempre yo he sido una convencida de que en la medida en la que nosotros como dirigentes políticos no aceitemos a estas estructuras, nos vamos a dejar llevar por esto de lo digital, ¿no?
1: Exacto.
0: Y yo creo que hoy queda más que manifiesto que tenemos una estructura consolidada, que hoy podemos decir que los más de 1,700 comités seccionales de nuestro partido Movimiento reaccionaron a la convocatoria.
3: Sí.
0: Hoy podemos decir que este respaldo popular a través de quienes simpatizan con nuestro movimiento, pero además también quienes han asumido con responsabilidad la representación popular, pues atendimos esta convocatoria de nuestra presidenta de la República y nuestra comandante suprema, pero además porque sabemos que este gobierno justamente se ha basado en la justicia social. Y que 8 años han servido para demostrarle al pueblo de México que la justicia social es posible. Hoy le destinamos en el presupuesto público más de 1 billón,
3: wow,
0: 1 millón de millones de pesos a los programas sociales. 1 millón de millones. A eso equivale, wow, 1 billón de pesos. 1 millón de millones de pesos destinados a los programas de bienestar, a que tu papá, tu mamá, tu abuelita, abuelito, tu abuelito,
1: tu familiar discapacitado,
0: persona con discapacidad, ajá, es el término correcto, reciban hoy un derecho social, porque además ya son derechos, ya no van a estar a la ocurrencia, ¿no?
3: Exacto.
0: De quien gobierne. Porque luego a veces llegan a gobernar y
3: no les gusta algo.
0: No, empiezan a hacer este programa porque estaba uh-huh. del anterior, ahora uh-huh. se va a llamar de este modo y va a cambiar. Y entonces empiezan a cambiar toda la política social. No, estos ya son derechos consagrados en nuestra Constitución. Y que tenemos que tener la claridad que esto se hizo posible gracias a la mayoría calificada en el Congreso de la Unión. Y lo digo y lo traigo a colación, porque el pasado sábado escuchamos a un Vicente Fox, junto con Calderón. Un espurio Calderón, decir que van a ir por el Congreso de la Unión. O sea, quienes leemos en este tema político sabemos que hoy la oposición, lo dije ayer incluso en un video que grabé con el gran amigo Charlie, lo dije ayer, la oposición está muy enojada con el pueblo.
3: Uf.
0: Porque la oposición se ha caracterizado, más los del PAN, se han caracterizado por ser unos clasistas, racistas, y están muy enojados porque se les quitaron sus privilegios. Porque por primera vez esto de lo que nosotros decimos de que en México manda el pueblo significa que nosotros hemos tomado la decisión de que por la vía democrática los tres poderes de la Unión aquí en nuestro país se eligen en las urnas. Uh-huh. Y que el último reducto que les quedaba a los conservadores era el poder judicial. Pero llegamos en la Cuarta Transformación a democratizar ese poder judicial y por eso están tan enojados. Por eso levantaron, claro. Sacaron de su cámara hiperbárica a don Vicente Fox.
2: Literal.
1: Sí, literal lo sacaron.
0: Y sacaron de la cantina a Felipe Calderón, ¿verdad? Sí, sí. Para poder salir otra vez a... No, qué cosa. Y ayer lo decía yo en la responsabilidad, porque yo también vengo de esa generación en donde un espurio decidió patear el avispero y declararle la guerra al narcotráfico y llenar a nuestro país de luto, de desaparecidos y de sangre. Vengo de esa generación. Lo decíamos hace una semana en el Congreso de la Unión, ahí en el Senado. Nosotros venimos a limpiarles el cochinero que dejaron durante 36 años. No podemos ser ciegos, ni mudos, ni sordos ante lo que ellos dejaron como estela de dolor, de neoliberalismo durante 36 años. Y entonces, ayer íbamos pasando por el Museo de la Inquisición y ya ves que tienen ahí un, como un zombi, no sé, como un maniquí. Ahí en la calle.
1: Arriba. Sí, hay un portal, enfrente de portales.
0: Enfrente de portales. Sí, sí, sí. Y entonces les decía, miren,
1: sí, vi el video.
0: Ahí es como la oposición porque están muy enojados. Ajá, están zombie. Muy enojados con el pueblo de México. Están muy enojados porque por primera vez el gobierno no se está separando del pueblo. Por primera vez uh-huh. el gobierno está acompañándose del soberano, del que verdaderamente manda, del pueblo de México. Y eso ayer pues nuevamente se puso de manifiesto y vamos a continuar porque además ya dio instrucciones nuestra presidenta. Vamos a ir a cada plaza pública de cada municipio a replicar el mensaje en defensa de la soberanía nacional en nuestro país. Vamos a ir a cada rincón. Nosotros ya iniciamos, ya tenemos 2 semanas con estas jornadas en defensa de la transformación y de la soberanía, porque hoy es obligado que nos nos pongamos buzos, como les digo yo ahora en mis asambleas informativas que tengo, digo, es que tenemos que ser conscientes que ya llegó la temporada de sopilotes. Uf. Y tenemos que cuidar, ¿verdad? Tenemos que saber que a nuestra casa pues no entra cualquiera.
4: Exactamente.
0: O sea, tenemos que entender que a nuestra... Y eso es algo de lo que yo me siento profundamente orgullosa, Irving. Cuando yo toco una puerta y traigo un periódico Regeneración, a mí me da gusto que la gente me reciba y me diga, ¡pásele! Venga, se viene de Morena, sí, vengo de Morena, venga, pásele, ¿qué quiere? ¿Un vasito con agua?
3: Hasta el taquito
0: te ofrece. ¿Qué quiere? ¿Un taquito con queso? Sí, ¿qué quiere? Sí. ¿Un refresquito? ¿Qué le ofrezco? Frente a las argucias y artimañas que tienen que emplear esos grupos de poder a través de tus dispositivos electrónicos, uh-huh, de entrar a tu casa sin tu permiso. Uh-huh. Porque lo primero que ves en cuando abres tu tableta, cuando abres tu celular, luego te aparece el mensajito, te aparece la llamada o te aparece la publicación en la red social, pero no te piden el permiso para entrar a tu casa. Y esa confianza, pues sí, a lo mejor puede ser más tardado, pero resulta también más divertido porque es lo real, es lo de carne y hueso.
1: Es una persona de carne y hueso, con pensamiento.
0: Claro, con pensamiento, con crítica, con debate de las ideas y todo, ¿no? Entonces, esta transformación se fortalece. Lo dijo la presidenta el día de ayer, la transformación en México ya nadie la detiene, absolutamente nadie.
1: Morena está listo para el 27,
0: Morena, senadora. Estamos listos para el 27, ya lo ha dicho nuestra presidenta nacional, la arquitecta Ariadna Montiel. Hoy estamos justamente en esta reflexión, en este ejercicio, en este examen de conciencia, porque también es cierto que hoy nos debe de obligar a una reflexión profunda sobre los perfiles, uh-huh, que habrán de representar a nuestro movimiento de transformación, porque la confianza del pueblo es tanta en Morena, en nuestro movimiento, que no tenemos derecho a fallarle, que no tenemos derecho a desviarnos a la opulencia, que no tenemos derecho a confundirnos con los títulos, sino que a que tengamos muy claro de que esa es una responsabilidad que te da el pueblo y que tú tienes la obligación de servir al pueblo bajo los principios de nuestro movimiento, el no mentir, el no robar y el no traicionar, bajo los principios de la austeridad republicana, bajo los principios de que por el bien de todos primero los pobres, ajá, bajo los principios de que nos enseñó el licenciado Andrés Manuel López Obrador, bajo los principios que hoy está perfectamente demostrándonos nuestra presidenta al plantarle cara, uh-huh, y al dar ese mensaje tan contundente de fortaleza nacional, a hacer ese llamado a la unidad nacional. Y obviamente, hoy quienes hablo por mí, yo milito en Morena desde su creación, soy fundadora de Morena y yo también habré de cuidar mi partido. Tengo la obligación de cuidar a mi, claro, partido, el de Morena, para que nunca, nunca, nunca se desvíe por ese camino del mal, ese camino que le hizo mucho daño y que ofendió profundamente al pueblo de México, esa clase política, ese sistema de partidos corruptos, ese sistema de partidos basados en el cochupo, basados en las prácticas desleales. Uf. Y yo de verdad lo asumo con esa responsabilidad. Quiero mucho a Morena, soy parte de Morena. Y tengo ese llamado que hizo nuestra presidenta a todos nosotros como militancia, pues yo la he asumido desde un principio. Comparto que en la práctica política, pues muchas cosas no comulgo, ¿verdad? Exacto. Porque nosotros venimos de la calle, venimos, uh-huh, de la organización, venimos del toca-toca, venimos de hacer las cosas con esa claridad, pues, ¿no? Y de entregarnos profundamente al pueblo de Zacatecas. Y pues en esas estamos, mi querido Irving, Marlene, estamos haciendo todo lo conducente para poder llevar ese mensaje y para fortalecer ese mensaje de unidad, de esperanza, de lo que representa nuestro movimiento. Hace un par de días yo leía en algún sitio de la red social, y hasta dije, ay, me lo voy a llevar para la marcha, pero ya no me dio tiempo porque la verdad es que también anduvimos como locas.
1: En el Senado.
0: En el Senado terminamos ese periodo extraordinario y es algo que tiene que ver con que el pueblo de México no odia, odian las minorías porque perdieron sus privilegios.
3: Eso.
0: Y ayer pudimos ver una concentración de alegría, de amor, de transformación, de mucha definición y sobre todo de mucho bienestar.
1: Muchas fotografías, senadora, propios, sí. Extraños y muy extraños. ¿Qué piensas de los extraños y muy extraños, senadora, que por ahí hasta te pidieron la fotografía?
0: Ay, sí. Platícame.
1: Ya convenciéndose, sí. Ya definiendo.
3: Sí, varios.
1: ¿Sí? Sí, muchos, ¿no, Marlene?
3: Sí, bastante gente que tal vez ya por fin le cayó el 20 del lado del que tiene que
1: ¿Qué
3: estar.
1: Viene la senadora? ¿Qué piensa la
0: Fíjate
1: senadora?
0: Fíjate que yo soy una convencida de que son, a veces, como lo dijo nuestra presidenta hace un par de semanas, en política una parte es la, ¿cómo dijo? En política una parte es la eficacia y otra parte son los principios. Y el momento en el que estamos viviendo ocupa 100% de los principios, más que de la eficacia.
3: Okay.
0: Porque estamos viviendo momentos importantes en nuestro país, muy importantes.
1: Muy complejos.
0: Muy complejos, pero nada que no hayamos sorteado.
1: Exacto.
0: Con anterioridad.
3: Pues es que ya tocamos fondo como país, ¿no?
0: Exacto. Y además ya también yo creo que nosotros hemos sabido que la organización es la base de todo éxito social, ¿no? Entonces, ayer vi a muchas personas. Yo creo que en estos momentos de definición y de principios, pues bienvenido sea quien quiera construir, bienvenida sea quien quiera apoyar, quien quiera fortalecer, bienvenidos sean quienes quieran aportar a que el desarrollo de Zacatecas continúe, a que el bienestar de Zacatecas trascienda y a que nuestro estado siga caminando por el sendero de la transformación.
1: Bien, senadora, antes de ir a la pausa, ¿qué se viene entonces de agenda, senadora? Trabajo legislativo y regresar con la gente a estas asambleas informativas.
0: Fíjate que lo dijo ayer nuestra presidenta, a partir de esta semana vamos a iniciar nuevamente o vamos a retomar esta jornada intensa de trabajo, ya tenemos por ahí algún material que habremos de repartir, vamos a regresar a nuestra actividad de territorio, que es la de informar a través de las asambleas informativas, a través de la convocatoria en cada plaza pública de cada municipio y obviamente pues ahorita dentro del receso legislativo que tendremos oportunidad de hacerlo de manera permanente, pues ahí vamos a andar en toca-toca, ahí vamos a andar en las asambleas y ahí vamos a andar también informando a través de estas jornadas de la defensa de la soberanía y de la transformación, pues de todas las actividades, este periodo de receso tú sabes que pues es el más largo dentro del periodo ordinario, comprende del mes de abril al mes de septiembre, sin embargo ya pudimos estar la semana pasada en este periodo extraordinario, ¿verdad? Donde también pues de manera muy contundente y también con mucha definición, porque este llamado que nos hizo la presidenta no solamente al pueblo de México, sino también a sus legisladoras y legisladores, pues lo pusimos de manifiesto este periodo extraordinario que tuvimos oportunidad de asistir el pasado día martes 26 de mayo, en donde aprobamos tres asuntos muy importantes. Uno que tiene que ver con la reforma constitucional al Poder Judicial, esta reforma a la Ley General de Instituciones y Procedimientos Electorales, mejor conocida como LEGIPE, en donde tiene por objeto la creación de una comisión para la verificación de integridad de las candidaturas. Y obviamente, pues esta reforma constitucional en materia de electoral, para nueva causal de nulidad en elecciones por intervención extranjera. Entonces fueron tres asuntos relevantes que tuvimos oportunidad de aprobar, pero que ahora ya estamos de lleno nuevamente en el territorio, retomando las actividades y obviamente pues fortaleciendo estas instrucciones que nos dio la presidenta de México.
1: Vamos a estar atentos a
3: la más aplicada a en territorio.
1: Marlena, las asambleas, porque te voy a decir algo. El otro día me tocaba acudir a una asamblea de la senadora. Me la topé por ahí, en algún lugar de Guadalupe, y me metí a escuchar la asamblea. Hay unas muy buenas anécdotas políticas que espero que ya más adelante la senadora también nos platique aquí, que nos comparta alguna, digo, de los 8 años de transformación y de también previo en la formación pues del partido, con todos los perfiles, vamos, perfiles como el presidente Andrés Manuel López Obrador, la presidenta Claudia Sheinbaum, la arquitecta Ariadna, con todos los perfiles de Morena, porque seguro tiene muchísimas anécdotas, senadora.
0: Sí, la verdad es que este camino de transformación ha requerido de las voluntades de muchas y muchos, y ha requerido también de la resistencia de quienes compartimos este movimiento y quienes no sucumbimos a lo largo de los años, del tiempo, pero también este movimiento de transformación tiene mucha esencia de estas nuevas generaciones que están llegando, de estos jóvenes, de estas jóvenes que están llegando de manera intempestiva a darle oxígeno a nuestro movimiento, pero con la disciplina de la organización, pero también con la esencia propia de nuestro movimiento, ¿no? Es muy, muy gratificante conocer que nuestro movimiento ha tenido y ha pasado por diferentes etapas, pero sobre todo también de saber que habemos quienes hemos permanecido y que tenemos la obligación de platicarles a las nuevas generaciones cómo empezó todo. Exacto. Para que nunca más se vuelvan a repetir los abusos, para que así nunca es. Se vuelva a repetir esta noche neoliberal.
3: La gente contenta de que regreses a territorio como siempre. Nos pregunta Jerry Gurrola desde Florencia que cuándo las asambleas en Florencia.
0: Jerry, no te vi ayer.
3: Ya está esperando.
1: No te vi ayer.
0: Por
1: Jerry.
0: Cierto.
3: Ya ves que está atento. Aquí está en el TikTok. ¿De qué pasa? Cierto. Saludos.
1: Ahí está mi Jerry. Ya se atoró mi Jerry. No lo vimos
0: que
1: ya ayer.
0: Ya ay, Jerry. Sí te quiero ver. No. No, sí voy a ir por ahí también. Fanny se acercó de tu parte, mi Jerry, a saludarme. No, pero no lo vi ayer, no sé si vino, pero si vino.
3: Seguro sí, pero es que había tantísima gente.
0: No, sí, ayer había un mundo de gente. Sí. Pero sí, por allá vamos a andar en toda el área de Florencia, en toda el área de Atolinga, en toda el área de Tlaltenango. También ayer saludé al presidente municipal de Tlaltenango, Chito Delgado. Caminó un ratito conmigo y se me perdió.
1: La presidenta Preta Arellano, aquí andaba también ¿verdad?
0: También, Gaby de Aposol, estuve saludando a Pepe Saldívar de Guadalupe. Saldívar. Estuve saludando a varios compañeros, diputadas, diputados, funcionarios, igual incluso funcionarios del gobierno estatal, del gobierno federal, también muchos compañeros de las diferentes dependencias del gobierno federal, todos en apoyo a nuestra presidenta, y obviamente pues con la intención de que esto también sirva de motivación y que sigan estas asambleas, porque es pertinente el hecho de que estas rendiciones de cuentas sean de manera constante. La gente tiene que saber qué andamos haciendo, y nosotros estamos obligados. Estaba leyendo hace ratito una información que me mandaron, fíjate, nada más del tema de las mañaneras de la presidenta. Ajá. En estos 2 años, más de 400 conferencias de prensa ha encabezado. O sea, quitando sábados y domingos.
1: Sí, claro, obvio.
0: Poniendo en consideración eso.
1: Más de 400.
0: Se han realizado 409 conferencias matutinas para informar con transparencia. Fíjate nomás lo que ha implicado justamente el hecho de que nuestra presidenta diariamente a las 7 de la mañana, 7 y media de la mañana, se plante de frente al pueblo de México.
3: Eso es buenísimo.
0: Y de, o sea, la importancia que tiene, claro, que de manera permanente, se rindan cuentas. Y entonces eso es lo que vamos a fortalecer y vamos a retomar mucho de las actividades territoriales.
1: Bien, senadora, gracias por haber venido aquí a Patriota, senadora.
0: Muchas gracias, patriotas, como siempre, un placer estar aquí en sus micrófonos.
1: Gracias, vamos a la pausa, 2:54 p.m, regresamos para cerrar.
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3: Ya, sí, dos. 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
4: Ciudades mexicanas, patrimonio mundial. Oaxaca. Con una traza establecida desde 1529, que se conserva en la actualidad como herencia invaluable, resguardando uno de los conjuntos más ricos de arquitectura civil y religiosa del continente. Vale la pena admirar sus edificaciones, tanto civiles como religiosas, entre las que destacan el exconvento de Santo Domingo, la Catedral y el Teatro Macedonio Alcalá. Por esto, UNESCO ha reconocido e inscrito en la lista del Patrimonio Mundial el 11 de diciembre de 1987 al Centro Histórico y a la Zona Arqueológica de Monte Albán.
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7: Guadalupe Teresa Amores Schmidtlen nació el 30 de mayo de 1918 en la Ciudad de México, en el seno de una familia porfirista europea que hasta antes de la Revolución Mexicana fue terrateniente de la mitad del estado de Morelos. La carrera de Pita Amor, como era conocida, comenzó en el cine y el teatro. Fue actriz, modelo de fotógrafos y pintores, e incursionó en la literatura con obras como Yo soy mi casa, Décimas adiós, Puerta obstinada, Círculo de angustia, Otro libro de amor y Más allá del oscuro. Pita Amor fue reconocida como la mayor cultivadora del soneto, la décima y la lira en la poesía mexicana del siglo XX. Abordando temas como la confrontación con la muerte, el cuestionamiento existencial, el misterio de la trascendencia y la exploración del yo. En 1974, Guadalupe Amor grabó para el acervo de Voz Viva una selección de su obra. Escucha a continuación un fragmento de Yo soy mi casa.
8: Casa redonda tenía de redonda soledad. El aire que le invadía era redonda armonía de irrespirable ansiedad. Las mañanas eran noches, las noches desvanecidas, las penas muy bien logradas, las dichas muy mal vividas. Y de ese ambiente redondo, redondo por negativo, mi corazón salió herido y mi conciencia turbada. Un recuerdo he mantenido, redonda, redonda nada. Escaleras sin peldaños, mis penas son para mí, cadenas de desengaños, tributos que al mundo di. Tienen diferente forma y diferente matiz, pero unidas por los años, mis penas o mis engaños, como sucesión de daños, son escaleras en mí. De mi esférica idea de las cosas parten mis inquietudes y mis males, pues geométricamente pienso iguales a lo grande y pequeño, porque siendo son de igual importancia, que existiendo sus tamaños no tienen proporciones, que no se miden por sus dimensiones y solo cuentan porque son totales, aunque esféricamente desiguales.
7: En descargacultura.unam encuentras una pequeña selección de lo que grabó Pita Amor para Voz Viva de México.
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0: Aún es una incógnita cómo y dónde ocurrió el contagio por hantavirus a bordo del crucero holandés MV Ondius y que zarpó el 1 de abril. El paciente cero fue un ornitólogo de 70 años. Él y su esposa son 2 de los 3 fallecidos. Antes de zarpar desde la ciudad de Ushuaia, habían viajado por tierra durante 4 meses por Argentina, Chile y Uruguay. También se sabe que la cepa Andes del hantavirus es la única que se transmite entre humanos y es propagada por el ratón colilargo presente en zonas del sur de Argentina y de Chile. Pero, ¿qué son los hantavirus? ¿Una familia de virus poco frecuente y para la cual no hay tratamiento ni vacunas? Nos lo explica Alex Almuedo, médico de salud internacional del Hospital Clínic de Barcelona e investigador de IS Global.
1: Un hantavirus es un virus que básicamente es un grupo de virus. Y es este grupo de virus tienen una cosa común, que es que habitualmente se transmiten a partir de roedores y de sus fomites, de sus excretas, de sus orines o sus heces o su saliva. Menos de las mordeduras, que es capaz, pero no tanto. Y dentro de estos hantavirus tenemos 2 grandes grupos de virus, y lo digo porque esto es importante. Tenemos unos virus que son los euroasiáticos, que habitualmente es una enfermedad que se llama una fiebre hemorrágica con síndrome renal, y luego tenemos los hantavirus de América, que estos lo que hacen habitualmente es un síndrome pulmonar o un síndrome cardiopulmonar. ¿Por qué digo esto? Porque hemos dicho que todos los grupos de hantavirus tenían en común que se podían transmitir a partir de los fomites o los roedores. Pero dentro del grupo de los virus de América hay uno que se llama el virus del Ande, que es el que está causando el brote actual que se ha hecho famoso con el crucero, que podría transmitirse de persona a persona. Teníamos datos de estudios tanto de Chile como de Argentina de que esto era posible y parecería que con el brote que tenemos es evidente.
0: En realidad ya ha habido otros brotes, ¿no?, en el pasado de hantavirus.
1: Sí, cuando hablamos de hantavirus, y por eso diferencio estas 2 enfermedades, la fiebre hemorrágica con síndrome renal y lo que es el síndrome cardiopulmonar de los virus de las Américas, tenemos brotes de forma habitual anuales. De los que más tenemos brotes son de los hantavirus euroasiáticos. Y de estos tenemos un gran número de casos, que puede llegar hasta 25.000 al año de casos. En el caso de los virus de América, tenemos brotes de forma anuales, ¿vale? Y estamos hablando que habitualmente son unos 500, se calcula unos 500 casos al año. Y sí, tenemos virus de los diferentes sitios. Están los virus de Norteamérica, que se llaman sin nombre. Ahora el de los Andes, que hemos visto que se agrupaba más en lo que era Chile y Argentina. Pero también tenemos otro que se llama Laguna Negra, otro que se llama Choclo, de Panamá. O sea, sí, vamos teniendo brotes. Sí, sí.
0: También lo que llama la atención es que los tiempos de incubación son muy largos.
1: Sí, en general, los tiempos de incubación. Y para entender lo que es un tiempo de incubación, es aquello en que cuando entras en contacto con el virus hasta que puedes desarrollar síntomas, son prolongados. Y en el caso del virus del Andes ya hemos aprendido, ¿no?, que es variable y que puede llegar hasta 6 semanas. Dicho esto, es cierto que habitualmente los contactos que han tenido han estado expuestos al virus, habitualmente desarrollan síntomas entre la segunda y la tercera semana, con una mediana, que sería donde la mitad de los pacientes que van a eso, que serían en torno a los 17 días. Dicho esto, algunos pacientes o contactos que luego desarrollarán enfermedad se van un poco más y llegan hasta la 6ª semana. Y por eso hablamos de este periodo de incubación tan largo.
0: Ahora, sobre todo las personas estamos pensando en este crucero de MV Ondius. ¿Por qué llamó tanta la atención? ¿Por qué casi nos asustó tanto?
1: Esto es la particularidad de este brote, ¿no? Como hemos dicho, tenemos brotes de forma anuales repetidas. Y hay 2 formas de brotes. Uno que se llama brotes en zona endémica. Es una zona donde el virus está presente y de forma repetida va apareciendo, o de forma epidémica, un evento extraordinario que no esperas y ¡pum!, se hace un brote allí. Claro, conocíamos que estaba el virus en esta zona y alguna vez el virus ha podido viajar de forma puntual a otro sitio, pero que un grupo de personas, en un grupo, un espacio determinado como es un crucero, que se desarrolle síntomas y que puedan haber muchos contactos y que puedan aparecer casos, esto es la novedad, o sea, de agrupar esta enfermedad, este virus, especialmente uno que se puede transmitir de persona a persona, en un espacio concreto, cerrado, en movimiento y con personas que aparte han podido salir en algún momento de este espacio. Yo creo que ahí está el foco de la novedad de este brote.
0: Ahora, todavía no se sabe, ¿verdad?, exactamente cómo fue que se llevó a cabo esta transmisión del paciente cero, sobre todo.
1: Esto es, sí, el paciente cero, que es el inicio. Esto siempre es fundamental, una vez podamos cerrar lo que es el episodio del brote, de intentar entender cómo sucedió. Se está barajando diferentes hipótesis, pero la hipótesis factible o más posible sería seguramente el que una persona o dos personas que hayan podido estar expuestas a aerosoles o fomites de roedores, de sus heces, salivas o de orina, que hayan podido inhalar, hayan podido hacerlo en tierra, en zona endémica, zona donde el virus está presente, y entonces hayan podido viajar sin tener síntomas durante la fase inicial de la enfermedad, hayan podido entrar en el barco desarrollan la enfermedad y a partir de ahí se haya podido ir transmitiendo de persona a persona, o también podría ser que alguna de las personas que han sido afectadas estuvieran con ellos en el mismo viaje o en la misma exposición, y entonces tuviéramos pues dos vías: la persona que se ha infectado en tierra y que desarrolla en el barco, y la persona que se ha infectado en el barco de la persona enferma que ya estuviera.
0: ¿Y cuál es la tasa de contagio y también de mortalidad en este virus preciso?
1: La tasa de contagio, en lo que es la transmisibilidad, es variable, ¿de acuerdo? Pero es bien conocido que hubo un brote de antivirus en Epuyén, Puyen, en Argentina, donde se dio el evento de lo que se llama un super spreader, ¿no? El que un evento en que se contagian muchas personas a partir de allí. Se calculaba que la transmisibilidad, que el número de reproducción en que un caso, cuántos puede infectar, inicialmente sin medidas de control, se calculó en ese brote de 2,12 o una cosa parecida. Pero la transmisibilidad, previamente a este evento, se pensaba que era baja y se pensaba que la transmisión entre persona y persona requería de un contacto estrecho. Y esto está bien estudiado, entre parejas sexuales es más elevado, ¿vale? Y prolongado. Y con este virus, esta palabra prolongada, y con este brote que hemos dicho de Puyen, esta prolongación queda un poco en entredicho, porque hay algún evento que no se puede explicar mucho porque se cruzaron. Pero en realidad siempre se ha hablado que el virus de antes es de poca transmisibilidad, aunque estamos viendo que esto se está restableciendo. Dicho esto, la mortalidad es variable y de hecho está descrita

0: explico, pero para vosotros, pero es como no tenemos los casos bien diagnosticados, quizás, pues la mortalidad quedaría más baja si tuviéramos más diagnosticados.
1: Ya, muy bien. ¿Y los síntomas, si nos puede hablar en el caso de este antivirus?
0: Sí, en el caso del Andes virus y del síndrome cardiopulmonar, estamos hablando de una enfermedad que tiene diferentes fases. En general se habla de tres fases. La fase de prodromo, que dura de 2 a 10 días, es una fase en que es muy inespecífica, en que puedes estar cansado, tener fiebre, sensación de cansamiento. Algunos pacientes explican síntomas gastrointestinales. Y luego entras en otra fase, que sería la fase la cardiopulmonar, ¿no? En que entras en un cuadro en que se ven afectados tus pulmones y empiezas a un caso ya más grave, en que empiezas a tener sensación de respiración mala, tus pulmones se van volviendo blancos, también hay un edema a nivel de pulmón, entonces hay un fallo tanto del corazón como del pulmón. En este momento es vital los cuidados críticos. Y si superamos esta fase, está la fase convalescente, que es de recuperación, que puede ser prolongada, ¿eh? Hay gente que tarda meses en poderse recuperar totalmente de la enfermedad.
1: Muy bien, bueno, y de cierta manera ya lo mencionó, pero en este caso también es una zoonosis, ¿no? O sea, este virus se encuentra en el caso del virus en América, son unos ratones, ¿no? Muy particulares.
0: Sí, cada tipo de antivirus tiene su reservorio, y ya hemos dicho que son roedores, que pueden ser topillos, ratas, ratoncillos. En el caso del antivirus se ha hecho famoso el ratón colilargo, ¿no? Que sería el reservorio actual.
1: Y un dato curioso es que se llama antivirus por un río, ¿verdad? Un río en Corea que se llama Anta.
0: Sí, allí fue donde se describieron, ¿no? Durante el conflicto armado y la afectación de tropas, los primeros casos. Y de ahí viene ese nombre. Sí, es curioso.
1: Bueno, pues no sé si hay otro aspecto o una conclusión sobre este tema del antivirus, doctor.
0: Me gustaría remarcar que la coordinación de respuesta epidémica, la coordinación también entre los centros que están tratando los pacientes, liderado con la OMS y el programa de emergencias, ha sido de vital importancia y ha habido un trabajo conjunto muy importante. También que ha sido esta coordinación se está aprovechando para poder garantizar y ver caracterizar mejor a esta enfermedad que ya conocen muy bien los compañeros americanos, e intentar dar a conocer mejor esta enfermedad y ver qué tratamientos podremos poner, aparte de los tratamientos de vital, ¿no? El tratamiento de soporte óptimo, a ver si tenemos algún antiviral o algún antimonoclonal que pueda hacerse. Y otro mensaje es que las zoonosis cada vez van a ser, se está viendo, ¿no? Que por diferentes motivos, que incluyen varios factores, que es la movilidad, el cambio climático, el uso del suelo, lo que es la industria agropecuaria de animales también, van a ser cada vez más frecuentes. Entonces, es de vital importancia la preparación y respuesta a nivel internacional y la donación para poder tener recursos a nivel de investigación y desarrollo de herramientas para control de estas enfermedades.
1: Pues doctor Alex Almuedo, muchísimas gracias por todas estas precisiones.
0: No, gracias a vosotros por contactar conmigo.

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Los grandes del jazz como Ella Jane, Astrud Gilberto, Elis Regina, Oscar Peterson, Klaus Overman, Wagner Tiso y Caetano Veloso se reunieron para interpretar la música de los gigantes de Liverpool, los Beatles, 11 temas compuestos por John Lennon y Paul McCartney, de la serie especial Jazz Unlimited, grabado en Estados Unidos y Brasil.

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5: Nacido en Tapachula, Chiapas, el 20 de septiembre de 1942, Marco Aurelio Carballo fue una figura crucial en la construcción de un nuevo periodismo en México, así como de una literatura audaz. Realizó estudios en la Facultad de Economía de la UNAM. Se desempeñó como reportero del periódico Excelsior, como jefe de información de la revista Época y del diario Uno Más Uno, además de impartir talleres y ser jurado de concursos de periodismo. La obra de Marco Aurelio Carballo incluye cuentos, crónicas y novelas como De Quijotes y Dulcineas, Mujeriego, Vida Real del Artista Inútil y Muñequita de Barrio. Disfruta a continuación un fragmento del relato inédito El asesino de Mariano Escobedo, escrito por Marco Aurelio Carballo, el cual te situará en una dimensión inhabitada de la Ciudad de México.
6: El asesino no se daba por vencido. Quería alcanzarme a toda costa. En medio de mi angustia, reparé en que la distancia que nos separaba a ambos no disminuía. Tampoco aumentaba. Traté de indagar por dónde andábamos. Corríamos rumbo al sur, sobre Bolívar. Al llegar a Torquemada, giraría a la izquierda y correría 2 cuadras para llegar a casa. Crucé Isabel la Católica gambeteando en medio de veloces corrientes de vehículos. Eran los primeros que miraba en todo el trayecto. La lluvia de bocinazos cayó sobre mi cabeza. Intentaría correr más a prisa en el último tramo. Faltaban unos metros para llegar. Volví la vista de nuevo. El asesino parecía haberse quedado atrás, pero no. Ahí estaba, a mi derecha, a unas cuantas zancadas, a unos centímetros. Corría como un demonio. Había que pensar en algo. Qué triste es morir atacado por la espalda sin ofrecer resistencia. Me iba a detener. Iba a hacerle frente. Y me salvaría si lograba atraparlo de las manos antes de que soltara la primera descarga de golpes.
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Cuca Granda es, a no dudarlo, una de las grandes presencias de la música latinoamericana. Isabel Granda Alarcón nace en Cotabambas, Perú, un 2 de septiembre de 1920 y muere en los Estados Unidos un 7 de marzo de 1983 después de una larga enfermedad. Compuso más de 100 canciones de diversos géneros, valses, marineras, etc., entre las cuales destacan joyas musicales como La Flor de Canela, Fina Estampa, José Antonio, Puente de los Suspiros, Bello Durmiente y otras más, incluidas en el disco. Chabuca Granda interpreta sus grandes éxitos.

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11: Ciudades mexicanas, patrimonio mundial. Puebla. ¿Qué?

0: con una arquitectura excepcional religiosa de los siglos XVII y XVIII. Se fundó en 1531 por Fray Toribio de Benavente. La ciudad de Puebla era de suma importancia, ya que era el paso obligado entre el puerto de Veracruz y la Ciudad de México. Su belleza le mereció ser reconocida como el Relicario de América. Entre sus principales y más bellos edificios destaca la Catedral, el Templo de Santo Domingo, el Palacio del Arzobispado y su Biblioteca Palafoxiana, la Casa del Alfeñique y demás casas antiguas con sus muros cubiertos con ladrillos y talavera. Como reconocimiento del mundo a su valor cultural e histórico, la ciudad de Puebla queda inscrita en la lista del Patrimonio Mundial de UNESCO el 11 de diciembre
1: de 1987. 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
1: Escuchan Radio Francia Internacional, lunes 1 de junio. Con Charlie Amadou en los controles, vamos con los titulares de la jornada.
2: Juan Cascón.
1: La ofensiva de Israel en el sur de Líbano se extiende a la capital, Beirut. El primer ministro israelí, Benjamín Netanyahu, ordena al ejército que acabe con Hezbollah a pesar de la tregua en vigor. En el Líbano, desde mediados principios de marzo, ha dejado ya más de 3.400 muertos. El ultraderechista Abelardo de la Espriella gana la primera vuelta de las presidenciales en Colombia. El margen con el izquierdista Iván Cepeda es muy estrecho. Ambos se enfrentarán en el balotaje el próximo 21 de junio. E iremos al final de este informativo al Roland Garros para conocer los últimos resultados con nuestro compañero Carlos Pizarro. Hasta aquí los titulares. Comienza el informativo en Radio Francia Internacional. La ofensiva de Israel en Líbano se ha extendido del sur a la capital, Beirut, donde Israel ha exigido la evacuación de los suburbios ante la previsión de nuevos bombardeos. En los últimos días, los ataques han sido especialmente intensos en toda la región, al sur del río Zahrani, declarada por el país hebreo como zona de combate, llegando a hacerse con el control de la estratégica fortaleza de Beaufort. El primer ministro israelí, Benjamín Netanyahu, ignora el alto el fuego en vigor desde mediados de abril y ordena a su ejército que acabe con la milicia iraní Hezbollah. Estas eran sus declaraciones.
3: Junto con el ministro de Defensa he dado orden al ejército israelí de atacar objetivos terroristas en Beirut. Bajo ningún concepto podrá Hezbollah atacar nuestras ciudades y a nuestros ciudadanos mientras sus cuarteles generales terroristas en Beirut y en sus suburbios del sur permanezcan intocables. Seguimos intensificando nuestras operaciones sobre el terreno en el sur del Líbano con el fin de eliminar las infraestructuras de Hezbollah que está en pleno derrota. Estamos decididos a restablecer la seguridad para los habitantes del norte de Israel, tal como hemos hecho con los del sur.
1: Los bombardeos de Israel sobre el Líbano han matado ya a más de 3.400 personas desde principios de marzo y, como decimos, se han intensificado ante un posible acuerdo entre Estados Unidos e Irán. Según un medio iraní vinculado a la República Islámica, Teherán ha suspendido sus negociaciones con Washington hasta que el ejército israelí cese sus hostilidades. El candidato ultraderechista Abelardo de la Espriella ha ganado la primera vuelta de las elecciones presidenciales en Colombia con un 44% de los votos aproximadamente frente al 41% del izquierdista Iván Cepeda, lo que pone las cosas muy reñidas de cara a la segunda vuelta del próximo 21 de junio. Sobre los motivos que han llevado a Colombia a obtener estos resultados, preguntó nuestro compañero Rafael Morán al politólogo de la Universidad de la Sorbona de París, Jacobo Grajales.
4: Las encuestas habían identificado un aumento importante de los votantes de Abelardo de la Espriella y una disminución también bastante importante de los votantes de Paloma Valencia. Entonces, digamos que esas dos curvas se cruzaron hace unas semanas. El segundo punto es lo que algunos expertos han llamado votantes vergonzantes, es decir, muchas personas de derecha que tenían la intención de votar por Abelardo de la Espriella, pero cuando un encuestador les hacía la pregunta, decían que iban a votar por Paloma Valencia.
5: Se describe muchas veces a Abelardo de la Espriella como un outsider, es un candidato de derecha radical, de ultraderecha.
4: Sí, el calificativo de ultraderecha o de extrema derecha me parece bastante acertado, puesto que básicamente toda su estrategia estuvo apuntada hacia radicalizar las temáticas tradicionales de la derecha para captar un electorado de derecha al que tal vez le parecía que la candidata Paloma Valencia pues no era lo suficientemente radical, por una parte por ser mujer, cabe anotar la misoginia que es bastante central en el discurso de este candidato, y por otra parte también por la escogencia de un candidato a la vicepresidencia, que es una figura del centro, digamos que no corresponde con ese electorado ultraconservador que Abelardo de la Espriella logró captar.
1: Me escuchábamos a Jacobo Grajales, politólogo de la Universidad de la Sorbona de París, entrevistado por Rafael Morán. Otro país que acude a las urnas, en este caso en África, es Etiopía. Este lunes tienen lugar las elecciones legislativas con el Partido de la Prosperidad, la formación política del primer ministro Abiy Ahmed, como favorito. Ahmed se presenta a la reelección a pesar de las críticas de la comunidad internacional por su autoritarismo y por la represión de voces disidentes. Ubaldo Bravo con la información.
6: Etiopía ha votado en unas elecciones cuyo resultado está más claro que el futuro de los diferentes desafíos que afronta el país. Según proyecciones, el Partido de la Prosperidad del primer ministro saliente Abiy Ahmed logrará una nueva victoria aplastante tras conseguir en 2021 el 96% de los escaños. Ahmed ondea como éxito el gran crecimiento económico del país, que será de un 9% este año, según el Fondo Monetario Internacional, aprovechando la inversión pública de gobiernos previos, pero también por sus reformas liberalizadoras. En esta ocasión, Ahmed afronta unos comicios con una oposición dividida o incluso ausente en numerosas circunscripciones por decisión propia o porque han sido detenidos o han optado por exiliarse. Además, la prensa independiente ha sido silenciada. ONGs denuncian el viraje autoritario del primer ministro en el poder desde 2018 y cuya actitud actual contrasta con el aperturismo inicial que le valió el Premio Nobel de la Paz un año después. No obstante, el mandatario afronta también otros desafíos como las revueltas en las regiones de Amhara o Tigray. En esta última no se han celebrado los comicios por la tensión actual con las autoridades locales.
1: La Organización Mundial de la Salud y el Gobierno de la República Democrática del Congo han anunciado que están trabajando conjuntamente para buscar una vacuna contra la cepa que ha provocado la epidemia en este país, en República Democrática del Congo, pero también en Uganda. Manu Terradillos nos cuenta los detalles.
7: La decisión de unir fuerzas de la OMS y el gobierno congoleño llega tras la visita del secretario general de la Agencia de la ONU a la provincia de Ituri, epicentro de la epidemia. El objetivo es acelerar el desarrollo de una vacuna contra la actual cepa de Bundibugyo, trabajando para llevar a cabo rápidamente ensayos controlados de vacunas, pero también de tratamientos. Hasta la fecha, la Unión Africana atribuye 246 muertes sospechosas y más de 1.000 casos sospechosos en el país a esta variante. Existe un problema añadido. Las zonas afectadas son escenario de enfrentamientos entre el ejército y grupos rebeldes, lo que dificulta el tratamiento. Por ello, la OMS ha solicitado un alto el fuego. Dentro de esta búsqueda de una vacuna, Gavi, la Alianza para las Vacunas, aprobó un fondo de 50 millones de dólares para combatir este brote de ébola de la variante Bundibugyo, de los que 40 se destinarán a impulsar el desarrollo y distribución de una vacuna, siempre bajo las recomendaciones de la OMS. Se estima que la vacuna más avanzada estaría disponible para su uso en 9 meses.
1: En los deportes, este fin de semana estuvo cargado de emoción para muchos futboleros y más aún para los fans del Paris Saint-Germain, que vieron cómo su equipo se llevaba a casa su segunda Champions consecutiva. En medio de las celebraciones, sin embargo, se produjeron altercados que acabaron con un muerto y más de 200 heridos en Francia. Y sobre el porqué de esta cuestión, RFI entrevistó al sociólogo especialista en violencia en el deporte, Dominique Baudin. Esto es lo que ha dicho. Perdón, Dominique Baudin, escuchamos.
8: No hay ninguna relación entre el fútbol, la victoria del Paris Saint-Germain y los que se comportaron de forma violenta y agresiva en estos días. Desde hace mucho tiempo, el mundo político francés da un ejemplo lamentable de los comportamientos que pueden existir. Y cuando digo lamentable, me refiero a que varios partidos políticos apoyan el uso de la violencia. Son ellos mismos violentos en sus discursos, en sus palabras, en su forma de ser y de actuar. El segundo punto es que hoy en día tengo la impresión de que en la sociedad francesa hay una serie de jóvenes que se están buscando a sí mismos en cuanto a su futuro, se están buscando en cuanto a cómo formar parte de la sociedad, porque realmente no hay prohibiciones. Me refiero a que los delitos por alteración del orden público, que van mucho más allá, consisten en destrozar las calles, romper vidrieras, robar en tiendas, detener coches, son condenados débilmente. Se aplican más bien medidas educativas. Y luego está también el hecho de que se trata de oportunidades. Es lo que en sociología se llama la teoría de las oportunidades. Hay una gran victoria, hay un ambiente festivo, una gran concentración. Eso era lo que Gustave Le Bon analizaba en Psicología de las Multitudes. Es decir, de repente, la gente comete fechorías que no cometería si estuvieran solos.
1: Era Dominique Baudin, sociólogo especialista en violencia en el deporte.
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1: Conectamos en directo con nuestro compañero Carlos Pizarro desde el Roland Garros. Cuando quieras, Carlos, cuéntanos novedades.
10: Hola, Juan. Pues sigue la última jornada de octavos de final, que está siendo bastante extensa la duración de partidos como consecuencia de la igualdad entre los supervivientes en el cuadro final, donde los franceses se han quedado sin representación tras la eliminación de Diane Parry a mano de la polaca Maya Walinska. También sellaron su pase a cuartos de final la rusa Diana Schneider, luego de vencer a la estadounidense Madison Keys, y su compañero Zubieta, Ana Kaniskaya, que apeaba a la austriaca Anastasia Patapova. Entre tanto, en el cuadro masculino se completó un encuentro, el que se saldó con el triunfo del italiano Fabio Covoli ante el estadounidense Zachary Svada en cuatro mangas bastante ajustadas, mientras que en estos momentos se están jugando los dos últimos latinoamericanos que no han arrancado con buen pie. El argentino Juan Manuel Cerúndolo ha concedido el primer set ante el italiano Matteo Berrettini, ahora lucha en el tie break del segundo para que no se le vaya el rumbo del encuentro, en tanto que el chileno Alejandro Tabilo también perdió la primera manga frente al canadiense Félix Auger-Aliassime, igualmente 6-3. El segundo set marca 2-1, mientras sirve el jugador canadiense para igualar a tablas.
6: Muchas gracias, Carlos, y terminamos hablándoles de la estrella del cine estadounidense Marilyn Monroe, que habría cumplido 100 años este lunes, y por ello Hollywood ha preparado una fiesta en la que se van a proyectar varias de sus películas. En el histórico Teatro Chino de Los Ángeles está previsto que los fans le canten el cumpleaños feliz con 100 rosas y un pastel en honor a toda una leyenda de la edad de oro del séptimo arte en Estados Unidos, pero reconocida en todo el mundo. Leticia Fuentes nos cuenta los detalles.
11: Así entonaba Marilyn Monroe en 1962 el cumpleaños feliz, y hoy su voz vuelve a sonar porque la diva de Hollywood hubiese cumplido 100 años. De ella se ha hablado mucho y se han creado multitud de mitos, pero también alrededor de su figura aún quedan muchas incógnitas por resolver. Pero hay una cosa que Monroe siempre quiso dejar clara: ella no era ni rubia ni tonta, y así lo demostró en la película Bus Stop, la primera que produjo y que tantas cosas cambiaron en el viejo Hollywood. Marilyn no necesitó muchos años en la industria para convertirse en un icono del cine que aún permanece vivo, pero detrás de ese rubio oxigenado estaba Norma, una joven con grandes traumas de la infancia que acabaron convirtiéndose en problemas de depresión y de adicciones, provocándole el 5 de agosto de 1962 la muerte. Años después, en 2023, un estudio confirmó que Norma era maníaco-depresiva. Sin embargo, nada de esto ha conseguido opacar su estrella ni su legado. Su sonrisa y sus películas nos recuerdan que los mitos nunca terminan de marcharse, que Marilyn sigue aquí, entre la leyenda y la memoria.
6: Gracias, Leticia. Con esto ponemos punto y final al informativo en Radio Francia Internacional. Recuerden que pueden leer más noticias en nuestra página web rfimundo.com y seguirnos en redes sociales. Les acompañó Juan Cascón al micrófono, Charles Yamadou en la técnica y Paola Ariza en la edición. Muchas gracias por escucharnos.

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